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5: 8:49 de la noche.
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buenos días, bien AM, a ustedes con este tema del niño de Medellín y Ryan Castro llamado Dalmatian. Yo soy Karencita y los voy a estar acompañando hasta las 6 de la mañana con información, puntos de acopio, datos y obvio, la mejor música. Los 40. Empezamos esta mañana con Omar.

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1: Esa era Asesina de Bryce Tiago, una canción que con solo meses de haberse estrenado recibió un disco de platino y se coló de una en el top 20 de la lista Hot Latin Songs de Billboard.
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1: Pero vamos con esta que se llama Enemigos de

Esa era Aitana con Superestrella y gracias a la nevera a Bogotá, porque ustedes sacaron comida para todo el mundo. Solo en el Campín hubo alrededor de 800 y 1000 voluntarios para ayudar a mover, empacar y de todo con todas las ayudas que había. Gracias también al resto del país, porque entre todos estamos intentando sacar adelante esta situación y ayudar a los que más lo necesitan en este momento. Los 40 con una canción bien animada. Este es Justin Bieber y Nicki Minaj.

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a Sabrina Carpenter con Expreso. Y oigan, Argos también la está dando toda, porque se unieron a Nicky Jam para reconstruir hogares y nosotros también podemos hacer parte de eso. Es una iniciativa llamada Adopta un Hogar, donde pueden donar cualquier suma a la fundación de Grupo Argos y ellos no se preocupen que lo van a multiplicar. Puede buscar toda la información en adoptaunhogar.com. Los 40. Con este super, hiper, mega tema de J Balvin y Finally Shaco.

Ese era Capo con Donde, que estuvo el sábado en el concierto benéfico de Medallo, de mi ciudad, para recaudar fondos para las personas afectadas por el terremoto. Y adivinen qué, se logró recaudar 6 mil millones de pesos colombianos y también 31 toneladas de alimentos y también elementos.

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2: Oigan a estos tan convencidos.

altavox de Faith, que ha estado compartiendo información. Por ejemplo, antier compartió en sus historias un video de Jared Valencia, un jugador chocuano en los Estados Unidos que anda pidiendo donaciones para su tierra, la tierra que lo vio crecer. 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Y vas a recibir este día como se merece, con postecito en Cali de Kevin Rodríguez.

estaba Olivia Jean con su tema Made in It. Y oigan, les tengo una noticia increíble, porque imagínense que la influencer Rola en Madrid se puso la mega 10 y logró que un hospital en Madrid donara colchones, mantas y varios implementos quirúrgicos para Colombia. Aguanta, mi Colombia, que vas a recibir todas las ayudas que necesites. 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Y vamos a celebrar esto con Daddy Yankee.

Chief. Y oigan, les tengo mero chisme porque ¿cómo les parece que algunas ARMYs están funando a RM y J-Hope por posar con Chris Brown? Si usted vive abajo una piedra, no se preocupe, yo le explico. Chris Brown fue la pareja que agredió a nuestra queridísima Rihanna. Y esperamos la respuesta de explicación de BTS a sus ARMYs sobre esta foto. ¿Qué pasó? Vamos con la icónica Lady Gaga y este junte que hizo con Bruno Mars.

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Y yo me despido con esta canción que se llama De Todas y de Nadie, de Los Dos Carnales. Quien los acompañó fue Karencita. Nos escuchamos mañana a las 4, bien AM, bien despiertos, bien madrugados. Los dejo con Impresentables para que le den la mejor bienvenida a su día y a su semana. Un abrazo y chaito.

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3: Buenos días, son las 6:05, 6:05, buenos días, feliz mañana para todos los que se conectan desde muy temprano, desde cualquier parte de Colombia y el mundo, los que lo hacen a través de los 40 Colombia en YouTube. Feliz mañana, gracias por acompañarnos, bienvenidos a Impresentables, gracias por estar esta mañana junto a nosotros, Sebas Podcast. Buenos días, ¿cómo le va?
4: Buenos días, Roberto. Saludos para usted y todos los lagañosos, carichucios que se levantan a esta hora con toda la actitud, con toda la moral. Hoy ya es martes, no se le olvide que venimos del lunes festivo.
5: Hoy es prácticamente.
4: Que, ya se acabó prácticamente.
5: Márcoles. Hoy es márcoles.
6: Márcoles.
5: Hoy es
6: me
5: un
6: mar. Roberto.
5: Sí, no, la verdad.
4: No, pero eso va a morar al pipi.
5: No, es que esta semana ya acabó y es un márcoles.
4: Sí, es verdad, verdad, verdad. Ah, eso ya prácticamente feliz fin de semana.
5: Sí, la buena, nos vemos el lunes.
3: Ahorre el descanso que hizo este fin de semana Isabela Mahausland. Buenos días, ¿cómo le va?
6: Roberto, Sebas, Pipuribito, buenos días a todos.
3: No quiero ser ave de mal agüero, pero que usted que es una contadora profesional de puentes.
6: Ajá.
3: De aquí hasta octubre.
6: Bueno, Roberto, sí, yo quería dar esa noticia oficialmente. Hasta el momento, en septiembre no hay puentes, y digo hasta el momento porque nunca se sabe cuándo pueda llegarnos uno, como nos pasó en el mes de julio. Así que yo igual creo que si nos unimos todos, de pronto se nos va a hacer milagrito también para septiembre.
3: No, pero no. Yo creo que ya con los puentes que estamos en el calendario, eso nos fuimos y así va a quedar.
6: Roberto, pero la gente está de acuerdo conmigo también. O sea, ¿quién? Me quieren de presidente y todo.
3: No.
6: Sí.
3: No.
6: Sí, señor.
3: No, no.
6: Para participar en el tema de los festivos, para dejar claro, yo voto por 3 festivos al mes, un lunes hábil.
3: No.
6: No sé ustedes qué opinan.
5: Estoy de acuerdo.
6: Sí,
3: es que
5: de acuerdo. No. Sino que es que sabe cuál es el problema, que es que eso ya no hay plata que aguante tampoco cuando hay mucho festivo.
6: Pero es que ustedes no tienen por qué gastar.
3: Mucho emprendedor que estuvo también quejándose, veía yo como que claro, como no tienen que estar ahí, no entiendo, pero bueno. Hasta el mes de octubre, listo, feliz martes.
4: 12 de octubre en teoría.
3: Pipe Flores estuvo este fin de semana de regreso a su pueblo, a Sonsón. ¿Cómo encontró el pueblo?
5: Roberto, bien, afortunadamente bien. El pueblito no sufrió tanto. Lo más fracturado del pueblo fui yo.
6: ¿Por qué, Pipe? ¿Qué hiciste?
5: Uy, volví a la trova del pueblo.
3: Supongo yo que trajo usted la tusa de oro, el premio, pues, al mejor trovador.
5: Ese año dieron un buey.
3: ¡Trajo el buey! ¡Qué bueno! ¡Felicitaciones!
5: Y me traje. Bueno. Gracias. Gracias. No, y traje el buey, pero el de bronce.
6: Bueno, muy bien. Pero llegaste al podio, papi.
5: Jóvenes,
6: aquí se aplaude todo.
5: Jóvenes, jóvenes.
3: ¿Pero quién ganó? ¿Una leyenda, supongo yo, de la trova?
5: No.
3: ¿Quién ganó?
5: No, Juanda.
3: Juanda.
4: Juanda Caribe.
6: ¿Juanda Caribe se fue para allá?
5: No, ni Juanda Caribe, Caribe ni Juanda M. No, ganó Juanda.
6: Juanda, ¿pero de qué edades eran, por ejemplo, los finalistas?
5: 27 yo.
6: Sí.
5: El segundo tenía como 30 y tiene casi 40.
6: Bueno, sí. Te lleva
5: y
6: experiencia.
5: El primero, que tiene por ahí 22 años.
6: ¡Anda!
5: Menos.
6: talento innato. Y claro, bueno, y Pipi, ¿estás feliz de haber quedado en
5: pero
6: el
5: pues
6: podio?
5: Pero me ganó a mí, o sea que a partir de hoy sí nació una leyenda.
4: Ganó la milla más.
6: Te sacrificaste ahí el primer puesto para darle seguridad a ese niño, ¿no?
5: Sí, claro.
7: Pero es que usted, por ejemplo, usted...
5: Ya no, el Juanda, el Rosco, fue mi rival siempre en el pueblo, desde la primera vez que entró, desde hace 4 años. Y desde hace 4 años era como que siempre él había tenido esa vuelta ahí conmigo.
7: Era personal
6: y
7: ya.
6: Y
5: siempre ha ganado yo. Y esta vez, pues nada, tocó ceder la corona, muchachos.
6: Pero, Pipe, preparando qué lindo, para ¿cómo le diste la oportunidad?
7: O sea, quedó de segundo.
5: No, quedé tercero.
7: Se dio
5: yo cedí título. 2 puestos para sí. que no hubiera dudas. Claro. Para que no hubiera dudas, me bajé 2 puestos. Yo dije, me bajo 2 escalones para que se vea todavía más, hijo de puta. Y así fue, muchachos, fue un sacrificio.
6: Tenía público, Pipe, te fueron a ver.
5: Ay, casi toda la familia. Es que creo que lo que más amo de la trova es que se reúne toda la familia. El primer día, suave. El primer día, una semifinal como con 20 personas porque la hicieron a la misma hora del concierto de Johnny Rivera, pues.
6: Particulito.
4: Ah, ya. Fue en otro stage, pues.
5: Sí, fue en otro escenario.
6: Estaba compitiendo, entonces era con Johnny.
5: Fue en otro escenario, sí, se los juro. Estaba compitiendo, era con Johnny Rivera. Ya el segundo día, nada, parce, tremenda final la que se hicieron en el pueblo, en Sonsón. Pero pues no nos dio, chiquitos.
6: Una cosa es perder, otra cosa es perder con la familia viéndote.
5: Mira. Sí.
7: Eso, no. Perdón, eso era un cumplido.
5: Horrible, eso es horrible. Pero me quedó una chimba de foto. Espera que hasta primero están las del rey. Aquí, uy, papi, qué fotota.
6: Ay, Pipe tiene derecho. Madre.
7: Ahora te hago una
5: con
7: pregunta.
5: Todo ese pueblo llenísimo, lindo.
7: ¿Usted tiró las trovas, las prohibidas o las permitidas? O sea, las de la estamos pasando bueno,
5: No.
6: ¿La metiste por la ventana bueno, o se alejan cositas?
5: La metí durísimo por la ventana. Imagina que tenía una troa, tenía una troa, la hijo de puta, para empezar la tanda. Aunque fue lejos de aquí que la vida me bendijo, hoy por fin puedo decir, Sonsón regresó tu hijo. Marica, y empecé como, aunque fue lejos de aquí, Sonsón regresó tu hijo.
4: Y quedó así.
5: Y por fin puedo decir que la vida me bendijo. La troa quedó sin sentido completamente, weón. La de arranque, desde la de arranque.
6: Te ganaron los nervios, sí. Pipe. Y ya después de la de arranque, que de pronto sí la llevas pensadita, en las siguientes trovas, ¿tú qué haces? O sea, ¿tú llevas tus trovas escritas o tú miras a ver quién te tira para tirarle de vuelta o qué?
5: Ahí toca empezar a improvisar. Lo que pasa es que si hay cosas que uno... Ejemplo.
7: No, es como ideas que llevan su cabeza, supongo yo.
5: Sí, eso. O uno ya sabe por dónde le van a tirar siempre, sí. Por ejemplo. Entonces uno sabe que todos le van a tirar que porque se fue para Bogotá.
4: Por la radio y cosas así.
5: Ay, que es que usted ya no es del pueblo, ¿sí? ¿Cuál pueblo voy? Puto, entonces solamente se acuerda del pueblo cada año cuando viene en fiestas.
6: Y efectivamente te la tiraron así.
5: Entonces, sí, obvio. Y entonces, para eso, usted ya, más que una respuesta, usted tiene una idea y usted dice, ok, yo sé que me van a decir
6: más
5: eso.
6: Más o menos, entonces, prim, pram.
5: Claro, y todos los trovadores lo van a hacer, sino que todos van a decir, no, yo nunca lo he hecho. Ahora, ya ponen luego temas, entonces, por ejemplo, tocó trobarle a los objetos que ponían del público.
6: ¿Qué objeto?
5: Ese tipo de cosas. Me pasaron una sombrilla, hice una trota, la hijo de puta ya. Porque el que yo estaba trobando es muy chiquitico, es muy bajito. Y entonces yo dije, aunque tiene un gran talento y aunque la mente le brilla, este es tan pequeño que no da sombra, da sombrilla.
6: Le metiste.
5: Sí, pero fue la única trova que hice buena.
6: Esa, bro, te mantuvo en el tercer puesto.
4: No, qué
6: bueno. Bueno, Pipe, pero igual te felicito.
5: Ah, muchas gracias.
6: El podio bien, siempre
8: eres
6: bueno.
8: Un grande amigo.
4: Medalla de bronce. Muchas
6: gracias. La estamos pasando bueno.
5: Sí, nos traímos el buey de bronce de Sonsón.
4: Eso fue la Inglaterra de este año allá.
5: Sí, soy el Inglaterra prácticamente.
7: Por la cara.
6: Mira.
7: La cara del inglés.
4: Sí, por inglés.
6: La cara de Jude Bellingham, ¿eres tú?
5: Porque me dejaron gringo. No, se hizo la labor, afortunadamente.
7: Bueno, oiga, déjeme, antes de saludar al señor Chimuelo, déjeme mandarle un abrazo muy fuerte a todas las personas damnificadas, a todas las familias que en estos momentos todavía están con la esperanza de reencontrarse con un ser querido. Déjeme enviarle un abrazo fuerte con los que esta semana están con la zozobra de rehacer o encontrar su hogar, de encontrar un lugar en donde pasar una noche, de la gente que quiere...

0: creo que no había pasado mediodía en el lunes pasado, cuando ya veíamos a todo el país movilizado para ayudar, para donar, para recoger, para sentirse Camilo Cifuentes, Cifuentes por un día, por un dos día, días,
1: casi.
0: Por un fin de semana. A todos los barristas de los diferentes equipos, a todas las barras organizadas de los diferentes equipos que se pusieron la 10, a las familias colombianas que también lo hicieron, a los compañeros de la empresa, a los parches que se unieron, a todos, a cada una de las personas que decidió donar algo de su tiempo como voluntarios, algo de lo que tenían, de lo que les faltaba, de lo que fuera, pero que lo decidieron hacer desde su corazón para hacerle la vida un poco más fácil a muchas familias que lo necesitan en todos los departamentos, a todos los afectados por el terremoto y por los incendios que ha habido en el país. A todos mandarles un abrazo muy grande. La semana pasada decidimos cambiar un poco este programa y ponerlo al servicio de las personas, desde la información, desde las ayudas, desde unir a las personas. Así que gracias también a ustedes por permitirnos llegar de esa manera a sus familias, a sus parches, a su o a usted. Gracias por elegirnos y por seguir aquí al lado del cañón. Señor Chimuelo, buenos días, ¿cómo le va?
1: Chimuelo.
2: Buenos días, su merced, ¿cómo están? A todos los que nos están, a todos los que nos están escuchando, buenos días. Tengo esta silla.
3: ¿Qué
2: es que
3: pasa?
2: Es la altura de Juan Peláez, ahora sí.
0: ¿Estuvo este fin de semana de gira usted?
2: Sí, señor, estuve desde el miércoles hasta el día sábado, estuve en gira y hicimos algo muy bonito, Roberto. Gracias a ustedes
0: hizo?
2: También por permitirme colaborar con ustedes y que ustedes fueran una voz para poder divulgar a la gente. Dejamos de vender boletería y empezamos a recolectar donaciones. Entonces el cover para entrar a mis shows la semana pasada, debido a lo que había pasado, era que podían llevar donaciones en vez de comprar la boleta. En Sopó logramos recolectar, no sé cuánto recolectamos, le voy a contar, o sea, yo sé que es una cosa seria, pero
0: por favor,
2: no falta también, imagínense como yo tenía que estar en Cartagena el otro día, le dije a mi mejor amigo Alejo que se quedara con mi camioneta, llenamos una camioneta en Sopó, me llevé tres, pero llevamos una. Lo igual, lo importante es ayudar, ¿no?
3: Ya. Sí.
2: Entonces le di la camioneta a mi amigo Alejo y le dije que viniera a entregarla aquí a Caracol.
0: ¿Y qué pasó?
2: Vino y la entregó, pero lo entrevistaron de Tropicana y le preguntaron... Le preguntaron que quién había hecho la recolección. Él dijo que él y su familia. Uy, que eso. No importa quién haga la recolección. Pero uno se siente como, bueno, igual se entregaron las donaciones. Pero ¿por qué digo eso? Dijo. Y yo lo primero que le dije, dígame qué dijo. Y me dijo, no, parce, yo no sé hablar en cámaras. Y ahorita, pues si quiere, lo llamamos y le preguntamos. Y es muy chistoso porque lo entregó. Y en Tropicana, creo que está la entrevista en Tropicana, donde, pues claro, si una camioneta hasta el copiloto lleno. O sea, así reteto.
0: ¿Y él dijo qué ha sido él?
2: Que la familia, oh, pues, la familia sí dio un aceite del pequeño. Entonces,
3: entonces igual sí había verdad dentro de su mentira.
2: Sí, o sea, había, o sea, como que no se puede hablar. Y dijo, no, recolección de la familia. Y además, en eso me pasó algo muy chistoso. Y como, yo no puse un mínimo de donación. ¿Sí me entiendes?
0: Lo, o sea,
2: como
0: que fuera.
2: Lo que fuera.
0: Sí.
2: Y yo digo, bueno, está bien que tú puedas darlo. Y que te, si querías ir a ver el show y reír, qué lindo también. Pero alguien dio un caldo de costilla a Maggie, güey.
0: No, pero también se pasaron.
2: Uno.
0: Un cubo.
3: Uy.
0: Hubiera dado la cajita, por lo menos.
3: Salir del paso.
2: No, a mí me dio un ataque de risa cuando vi el... No, y ese estuvo bien. Hay otro que dio un papel higiénico iniciado.
0: No, déjelo ahí.
2: ¿Un papel higiénico iniciado?
0: Déjelo ahí.
2: No, y yo hice el show y en el show dije, oiga, el que el cubo estuvo bien, pero el del papel higiénico iniciado fue como, yo quiero oír, ¿qué hago? Y cogí el papel del baño y se arrancó para el show. Pues resulta que el man me escribió al WhatsApp de chismes que yo tengo, donde yo lo oí en todos los shows. Él me dijo, Chimu, no, lo que pasa es que en el teatro no había papel. Yo había llevado una paca. Entonces yo abrí un poquito y me cogí un papel, pero me dio pena no, o sea, no devolver lo que quedaba de papel, entonces lo dejé ahí encimita. Entonces parecía como si el man...
0: Ya.
2: Y entonces fue muy chistoso. En Barranquilla y en Cartagena también recolectamos cada uno una camioneta.
0: ¡Qué bueno!
3: ¿Cómo te fue en Quillami?
2: Uy, Barranquilla es hermoso. Nunca había ido. Es la primera vez que voy a Barranquilla.
3: ¿Y qué conociste? ¿Qué viste?
2: El teatro La Sala y el aeropuerto. ¡Qué lindo!
0: Está muy bonito.
3: Está muy bonito.
2: Oiga, pero hay una... Ahí yo tengo como... No sé si es una denuncia o qué, pero... ¿Cómo es que el aeropuerto no es 24 horas en una ciudad como Barranquilla?
3: ¿Cómo?
0: Pero hay muchos aeropuertos que no son...
4: Pero la mayoría...
3: O sea, ¿te refieres a 24 horas los establecimientos del aeropuerto?
2: No, el aeropuerto como tal. ¿Eh? O sea, yo... así me quedé yo cuando que salí... cuando salí del show y llegué al aeropuerto a hacer guardia con el guarda de la entrada.

0: Que salí a las 12 y llegué allá al aeropuerto a las 12. Es que
1: o sea, no dejan entrar. No los, no los vuelos, sino el aeropuerto como tal, lo cierran como si fueran.
0: Sí, o sea, y entonces está ahí con el guarda.
1: Qué pena, mijo, esto no es un hotel.
0: Exacto, y me puse a charlar ahí con el guarda. No me lo van a creer, pero los guardas de seguridad en Barranquilla.
2: Pero mira, según,
0: son costeños
2: según
0: también.
2: Esto dice que.
3: No, pues imagínate.
0: yo no pensé que fueran costeños.
3: ¿Qué pensaba? ¿Gringo, qué?
0: Sí, claro, porque pues. Pero chévere, ¿no? O sea, no,
2: pero estoy viendo los horarios y dice que es 24 horas, Chimo, ¿no?
3: Yo creo que es 24 horas, Chimo, no sé, de pronto.
1: Sí, marica,
3: tú,
1: sino que si usted llega por la de los pilotos, pues obviamente, weón, eso
4: no
1: tiene.
4: No lo van a dar a entrar.
3: ¿Qué imagen tenías o qué?
0: No, o sea,
3: ¿o qué desorden
0: no,
3: estabas armando?
0: No hay como ingreso, o sea, usted va a ingresar al aeropuerto con.
2: Sí, con su maleta.
0: Y tal, pero no hay migración, no hay como esa parte donde lo revisan a uno y eso. No, se abre a las 3 de la mañana.
3: Ah, pero Chimo, eso pasa en la mayoría de los aeropuertos.
1: Pero en todos, weón.
3: ¡Del mundo!
2: Pues si no hay vuelos, no lo van a dejar ahí ingresar
1: claro.
2: A las salas.
1: Claro.
0: Pero es que no.
3: Aquí, ni siquiera o sea, usted
1: no
3: puede,
1: o sea, no puede ingresar a esa hora.
2: Si no hay vuelos, no lo van a dejar ahí ingresar
1: claro.
2: A las salas.
1: Claro.
0: Pero es que no.
3: Aquí, ni siquiera o sea, usted
0: no
3: puede.
1: O sea, no puede ingresar a esa hora con 3-4 horas de anticipación al vuelo. Hasta que no habiliten el vuelo en pantalla, hasta que el vuelo no lo van a
0: dejar. Me refiero a que, o sea, digamos en Bogotá, es 24 horas de que usted puede por lo menos pasar la parte de. Sí, de. ¿Cómo se llama?
3: Pero Chimo, no en todas partes del
1: escáner,
3: mundo.
1: Escáner,
0: el
1: escáner.
0: Los del escáner ni siquiera habían llegado. Yo vi cuando se bajaron los del escáner.
2: Oh,
3: pero Chimo, no es solamente Barranquilla. Y por eso nos dicen Kiami, porque también, por ejemplo, en Miami pasa así.
0: Oh. Miami, si no es 24 horas, no puede ser. No.
3: Te lo juro, pero he tenido yo también esas experiencias.
1: Hay relevos.
2: Pues depende de la operación que haya también.
3: Claro. Del día, los vuelos.
1: En Río Negro también pasa exactamente lo mismo. A las 11:30 de la noche sale el último vuelo y de 11:30 de la noche hasta las 3 de la mañana, pues ¿para qué se van a quedar ellos ahí esperando? Si no hay vuelos desde las 11:30 hasta
0: claro,
1: las 3.
0: Igual que yo lo entendí bien en Pasto, pero es que me sorprendí de Barranquilla porque siento que es una ciudad 24/7.
2: O sea que yo tengo una.
1: No, pero Río Negro, Medellín es el aeropuerto de. Es el Río Negro es el aeropuerto de Medellín. Medellín también es una. Pues creo que todas las ciudades son.
0: No, pero Río Negro sí es 24/7. La de Río Negro es 24/7.
1: No, cueva, a las 11:30 de la noche deja de funcionar.
2: De hecho, creo, perdón, dato no verificado, creo que los horarios de operación son más amplios los del aeropuerto de Medellín que los del mismo Río Negro.
0: Sí.
1: Ah, sí.
0: ¿En serio?
2: Sí.
1: Los del Olaya,
2: teniendo muchos más vuelos, el aeropuerto de Río Negro y seguramente vuelos más grandes. Pero bueno, mira que tengo una obsesión muy pendeja.
0: Es un dato curioso.
2: Yo quisiera saberme los nombres de todos los aeropuertos.
3: Pero mire, me imagino que te sabes varios, ¿no?
2: Me sé varios, pero es un reto personal.
1: ¿Cuál es Ernesto Cortizol? El de Barranquilla.
2: Ese es Barranquilla.
0: Ese lo aprendí ahorita. El de Cúcuta es re lindo el nombre.
2: Ese sí te lo quedo viendo.
0: El de Cúcuta es el primer piloto colombiano en la historia del mundo. El primer piloto colombiano en la historia del mundo.
2: ¿Que se llama cómo?
0: Buena pregunta, solo lo leí en el aeropuerto. Pero sí me quedó el dato curioso. Sí.
4: ¿Dato verificado o no verificado?
2: Camilo Daza.
0: Camilo Daza.
3: Daza, primo, Camilo Daza es, giro.
1: Yo me sé el Ernesto Cortizol. Ah. Me sé. Sí, no, pero uno genera cortisol cuando aterriza, cuando se siente una chimba. Entonces,
3: no, papi, al revés, se te baja todo entonces, el cortisol cuando llegas a
1: Kiami. No, listo. Ese, el Dorado y el José.
0: No, el Dorado, no se llama el Dorado.
1: Aeropuerto Internacional del Dorado, ¿así se llama?
0: No, el Aeropuerto del Dorado pues tiene otro nombre.
1: Pues podrá tener otro nombre, pero es como... Pues,
0: el Aeropuerto del Dorado no se llama el
3: también
0: Dorado.
3: También está el puente aéreo, ¿no? ¿Así se llama?
0: No, sí,
1: pero ya, y José María Córdoba no conozco más.
0: ¿El José María
1: Córdoba? Bueno, me acuerdo.
0: ¿Usted sabe quién es José María Córdoba?
4: Claro.
0: ¿Quién?
4: Pues, ¿cómo libertador así de nosotros.
1: Pues, ¿cómo así?
0: Claro.
1: No, José María
3: Él es
1: Santa Marta,
3: no sé cómo
2: pero
3: se llama,
2: pero Simón divino. Bolívar.
3: Simón Bolívar. Es espectacular porque es al lado del mar.
2: Benito Salas Neiva.
4: Es el de Neiva.
1: Sí, el de Pereira es...
4: Pues qué.
2: El matecaño.
4: Pero tiene algo que ver con...
3: ¿Cuál mate sabe, Robert?
1: Sí, tiene algo que ver con ese visaje.
0: Mira, el Aeropuerto Internacional El Dorado es el inicio. El nombre completo del de Bogotá es Luis Carlos Galán Sarmiento.
2: Pero yo hoy por hoy se le conoce como Aeropuerto Internacional El Dorado, pero era Luis Carlos Galán Sarmiento.
0: Sí. Uh-huh. Ese es el nombre del Dorado.
1: Pero es como decir que Río Negro se llama Santiago de Armas Río Negro, pues.
0: ¿Algo bien?
1: Sí.
3: ¿Quién será Ernesto Cortizo?
1: Río Negro en realidad se llama Santiago de Armas.
0: ¿Quién
1: Sonson
0: es Ernesto?
1: Se llama San José de Espeletia, ¿no? Pues obviamente los nombres completos de todos son larguísimos.
0: El de Bucaramanga es re lindo.
3: Yo tengo nombre de aeropuerto.
0: Se llama Palo Negro.
2: ¿Qué?
3: Aeropuerto Isabelo Macaulay.
1: ¡No!
4: apellido.
1: No,
3: tampoco,
1: no.
3: Ni apellido,
1: no.
0: Uy, eso sería bueno. Usted
2: tiene nombre de combo de restaurante, pero eso es otra cosa.
3: Aeropuerto
4: Isabel Macaulay, por favor.
1: No,
0: pero es que el de Isabel...

0: Es que fui con cuatro amigos a un McDonald's, ¿no? Tres eran Sagitario y el cuarto de Libra.
1: Cuarto de Libra. Uy, ese chiste está re bueno. Pero si se tuviera...
2: Si hubiera ganado con eso.
1: No, eso y la sombrilla la rompió, güey.
3: Cuarto era de Libra.
1: Pero le puedo decir algo. De verdad, si usted tuviera la oportunidad de ponerle el nombre suyo a un aeropuerto... de los cinco que estamos acá, sería muy suave el nombre de uno. El de Isabela Macaula creo que es el como... Podría ser un internacional.
3: Sí, además, que yo no he visto...
1: Porque imagínese...
2: Sebastián Hincapié García, no.
1: No, pues...
0: Aeropuerto. Es que suena horrible.
1: No.
0: Aeropuerto Inter... Bienvenidos todos. Acabamos de aterrizar en el Aeropuerto Internacional. Juan Felipe Flores. No.
3: No, imposible.
1: Eso más es una terminal de transporte.
3: Chimuelo.
0: Sí.
3: Chimuelo.
0: Pero de Jeep.
3: Chimuelo, ¿tú cómo te llamas?
2: Checho.
1: Yo me llamo Sergio Sebastián Castro Venegas.
3: Ah, ¿sirve? ¿Aeropuerto
4: bueno,
3: San Sebastián?
4: Después seguimos con los chistes de restaurantes y aeropuertos.
0: No, tengo otro.
1: ¿Roberto Cardona?
2: Claro.
3: ¡Roberto Cardona!
1: Eso sí se ve como un aeropuerto.
0: Llevé dos amigas al mismo McDonald's. Tres amigas.
1: Otro.
0: Tres amigas al mismo McDonald's llevé.
1: ¿Y qué pasó?
0: No, dos eran increíbles. Y una magnífica.
2: Sí, siga.
3: Sí, te llegaste. Está, pero...
1: Yo tengo uno también de McDonald's, pero no es tan bueno.
3: Pero si lo vas a vender mal antes de echarlo.
1: Es que de pronto no me lo van a echar en este horario, pero lo voy a intentar. ¿Puedo, Roberto?
4: No,
2: mándese
4: no,
2: a ver.
1: A ver.
3: Con esa introducción.
1: Pensé que había un niño que estaba yendo para McDonald's, ¿no? Ese chiste lo escuché, creo que por si las moscas en Tropicana. Y entonces...
0: Si no exalta el amor y los valores de McDonald's.
4: ¿No? Sí, mejor no.
2: Es mejor
1: no. Sí exalta porque... Ustedes saben que yo soy fan de McDonald's. Me encanta.
0: Pero que entonces... sea fan no quiere decir que los chistes que vaya a hacer sean muy saludables.
1: Son muy buenos. Pues es bueno porque sí se entiende algo.
2: Vamos. Estamos explicándolo mucho. Yo creo que es mejor que lo digo antes.
1: A ver, iba un niño... Iba a entrar a McDonald's y entonces había una señora en la puerta y le dijo, su merced, qué pena, voy a entrar a comprarme mi hamburguesa porque yo quiero una Big Mac.
3: Burgosa.
1: Una magnífica, una McBacon, una McPollo. La señora le dijo, su merced, qué pena, pero es que estamos en una McFiesta. Entonces el niño le dice, ¿puedo entrar a la McFiesta? Y la señora le pregunta, ¿tienes la McInvitación para entrar a la McFiesta? Y el niño le dice, yo no tengo la McInvitación para entrar a la McFiesta. Y la señora le dije, entonces no puede entrar a la McFiesta por no tener la McInvitación. Bueno. Entonces el niño le dijo, gracias, vieja McParida. Resaltó el Mac.
4: No, déjelo.
0: Claro. Robert, fui a
4: bueno,
0: Mac.
4: Ya no más.
2: Otro.
3: Unito.
4: Así que otro.
2: Y ya, el último.
0: Estuve en Estados Unidos.
4: ¿Qué pasa?
0: Y fui a McDonald's tres veces, tres días. Dije yo voy a ir tres días.
4: Tres veces.
0: Yo estuve unas semanas allá y fui tres veces a McDonald's.
1: ¿Y qué pasó?
0: Las dos primeras veces fui un Friday.
2: Sí.
0: Y un Sunday.
3: No.
2: Excelente.
1: Está re bueno. Le está metiendo inglés y todo. Roberto,
3: bueno, te aplaudo el chiste bilingüe.
2: Le metió al inglés.
1: La verdad es que me encanta.
2: Yo pensé que hay...
4: Bueno.
2: Bien, bacán.
4: Para ya.
2: Chistecitos.
4: Bueno, informarle, yo no sé cómo salga el día de hoy esto, informarle a la noble audiencia.
3: ¿Qué?
4: Hoy...
3: ¿Qué?
4: ¿Tendremos en Impresentables?
0: Oye, yo les conté que una vez fui solo y otra vez en combo. En fin, continuando con la mañana del día de hoy.
4: Contarles que hoy tendremos la primera batalla de farmear aura.
2: Vamos.
0: A mí me da cringe. Para mí farmear aura no existe.
4: Vamos a tener...
3: ¿En serio?
4: Hoy vamos a tener la primera batalla de farmear aura.
2: Ay, Dios mío.
0: ¿Qué es eso, María?
3: Estoy lista. Yo farmeo aura siempre. O sea, yo a veces en bueno. La foto sonrío y estoy farmeando.
1: Uy, parce, eso es muy áspero, güey. He visto.
2: Esa humanidad.
3: Pero lo podemos hacer con premiación.
4: Madre. Hoy tendremos...
0: Roberto, usted está muy viejo para estar haciendo esas cosas, Roberto.
2: ¿Qué es el viejo?
0: El viejo rata. El viejo rata. Ey, estás muy viejo rata.
1: Roberto está farmeando viejes.
0: No, madre.
4: Hoy tendremos la primera batalla de farmear aura.
3: ¿A qué hora? Ya quiero.
1: Farmear. Lo voy a traducir, que es farmear. Farmear. Dícese.
0: Farm, granja. Farmear, caminar en la granja.
1: No, No, farmear,
4: mi profesor. Caminar en la granja.
0: Claro. Sí. Farm es granja o finca. Farmear. Y farmear es caminar en la finca, en la granja. Ya.
1: Pues mear es... No, no, no. Farm es farm, es granja. Y mear, pues ya sabe.
0: Por eso ya.
1: Entonces no, es mear en la granja.
2: Es tirar granja. Pinta, tirar estilo.
3: De hecho, el término farmear viene de videojuegos.
4: Viene del gaming. Es cuando usted está...
0: Hay que ser bien gaming, pues, para
4: estar... Nosotros los jóvenes, por ejemplo, cuando...
0: Nosotros
4: cuando hablamos de farmear.
1: Te juro que debe tener Candy Crush en ese celular, se lo juro.
0: Su forma de farmear ahora era bailar Tectonic.
2: Sí, sí. Uy,
0: estoy seguro. Pero usted... Así farmeados.
1: ¿Usted no era los que se paraban en el salitre?
4: En Gran Estación.
1: Sí.
0: Uy. Vio, ahora. Es que eso, vio. Así pero farmeaba nosotros ahora,
4: jóvenes,
0: Roberto.
4: Nosotros los jóvenes, cuando hablamos de farmear ahora, farmear es cuando usted repite muchas veces una misma acción. Para conseguir recursos dentro de uno de los videojuegos que nosotros jugamos.
1: ¿Usted sabe cuántas personas pierden la pensión cada vez que usted dice nosotros los jóvenes?
4: Nosotros los jóvenes.
0: Vean. Cada vez que usted dice nosotros los jóvenes, dejan de atender a una señora en la EPS, weón.
1: Sí. No le entregan droga a la pobre señora.
0: Sí, no le entregan medicamento.
1: Dejan de entregar.
2: Medicamento, pero
1: sí. Dejan de entregarle ayer los sartantes.
3: Nosotros los jóvenes, yo qué seré entonces. Infante.
4: Un dato ahí, John Alex Castaño. Creo que usa.
2: ¿Está cambiando ahora?
4: Los sartantes.
1: ¿Sí? Es un dato curioso que solo un viejito sabría.
0: Sí, porque entre viejitos ya se hablan de ¿qué usa usted?
2: ¿Y usted qué saca?
4: ¿El los altares es el del corazón?
1: Sí, quizás.
4: Pero que una... Ay, qué pena contar esa historia. Una vez estamos acá sentados con John Alex Castaño, el popularmente conocido
0: rey del
4: King
0: chupe.
4: Of the chupe.
0: King of chup.
4: King of chup. Y entonces empezamos a hablar de lo que hablamos nosotros los jóvenes, de
0: farmear aura.
4: No, de cardiología.
3: Claro.
4: De problemas así el corazón. Y, no, papi, tranquilo. Eso, entonces yo, no, me va a tocar bajarle al chupe. Y me dijo, pues, un consejo del rey del chupe. Me dijo, no, tranquilo, usted antercito se toman los datos.
3: Y queda ahí suave.
1: No, pero es que sí.
3: Ay, Roberto, ¿cuándo te la cajita sartán? De que te quedó?
4: No, los sartán.
0: Lo ensartán.
4: No.
1: Lo ensartán es nosotros los jóvenes. Lo sartán, bueno. Mi abuelita.
3: No creas, los viejos también.
2: Pero los sartán es para la presión, yo creo, ¿no?
1: No, los sartán es un medicamento para la... Sí, es para la presión arterial.
4: Es para la tensión.
1: Para la tensión.
0: Mi mamá toma los sartán y no es para el mango.
1: Uy, ¿cuánto toma su mamá?
2: Para la tensión, para la presión, sí.
0: Mi mamá toma los sartán y luego se pega los chorros.
2: Sí, Doña Diana también.
1: Es la reina del chupe.
4: El chupe. No, digamos, es horrible. Sonó re mal.
1: Uy, no. Suena horrible. Perdón, Lolita, ¿sabes que la amurre esto?
0: Sí, no.
1: Porque
0: no.
1: Chupa, no, uy,
3: no. Dios
4: señora,
3: mío.
4: No, bueno.
3: Cedo ese
4: paso. Hoy tendremos...
0: Es la reina del chopo, porque reparte plomo que da miedo en el pueblo, weón, la verdad. Mi mamá está atracadora.
5: Hoy tenemos la primera batalla.
0: No, ¿qué es eso? Yo ni sé qué es eso.
5: De
0: farmear.
5: Ahora.
3: Pipe, te cuento. La meta de esta batalla es... Ejecutar acciones ingeniosas o posturas icónicas para acumular puntos de estilo imaginarios. Los jóvenes se paran frente a frente en espacios públicos o competencias para medirse en duelos de actitud. Incluye poses callejeras, miradas fijas, movimientos virales o señas. El público define quién proyecta mayor seguridad y quién pierde puntos por mostrar nervios o vacilar.
1: ¿Tiene uno que mostrar seguridad?
0: Maica, sí. Yo no sé nada.
1: Yo que soy más inseguro. Y...
3: No, entonces no hay aura.
0: No, tengo.
1: Uy, pero si ya tiene cara de aura.
3: Parente Street League. ¿Quién, yo?
1: Sí, y ya tiene cara. Sí, ya tiene. Es que ya tiene la así cuadradita.
2: El Mewin.
1: Mire. No, entre Roberto e Isa. No, Roberto.
3: Cuando voy a sacar todos mis poderes ahora cuando me toque.
0: Hola, a mí me parece. Ey, votación de la mesa, Roberto contra Isabela.
1: Sí. A mí me parece, sí.
0: Y no, Roberto contra
1: la
0: Isabela.
1: Primera.
0: Nosotros somos las huevas que estamos alrededor aplaudiendo. Sí, y ¡Aura! Esos somos nosotros los que estamos.
1: Yo quiero ser juez.
3: Tú de esa no vas a salir librado, papi. Te quiero ver como Caramardo apuesto.
0: Yo no sé hacer esas cuan, ni sé qué es eso,
3: huevón. Claro que sabes.
0: No.
2: Ahorita ensayamos en pausa, yo ensayamos unas cositas.
3: Ya.
0: No, vea. A ver, Diomedes. La Diomedes.
3: Ey, pero Diomedes.
4: Uy, pero te voy a decir una cosa. Ese fin de semana me tomé unos traguitos y pensaba.
0: Diomedes farmeaba
4: agua. Marica, pensé. Voy a decir,
2: Diomedes y tiraba agua.
3: ¿Qué pensabas?
4: 16 de agosto. ¿Cuándo fue 16 de agosto? Escribí esto el 16 de agosto a las 2, 8 de la.
1: Domingo, 8 de la noche.
3: ¿A qué hora, perdón?
4: A las 3 de la tarde. Personas con las que no me gustaría competir en una batalla de farmear agua.
1: ¿Diomedes?
3: ¿Y a quién metiste?
4: Diomedes Díaz.
3: Total, total.
4: Robbie Rotten, el de...
2: Sí, señor, el de... Lazy Town.
3: ¡No!
2: ¡Uy, claro!
3: ¡Espartacus!
2: No, ese es Robbie Rotten.
4: El malo.
3: Ay.
2: Uy, el malo farmea la de Aura.
4: Con Janfrey.
3: Ah,
4: no me gustaría. Total. Tiene 10.000 de Aura.
2: Tiene mucha Aura, Janfrey.
4: Gente con la que no me gustaría estar en una batalla de farmear Aura. Mourinho.
3: Uy.
2: Josep Mourinho
4: me parece que...
2: Tiene mucha aura.
4: Tiene mucha aura. Gente con la que tampoco... Neymar Junior.
0: Soy cringe. Solo me cotiza la alta el día de esta.
2: Neymar.
3: No sé qué es peor, si todo el tema de farmear Aura o que hayas tenido una lista.
4: Sí, Melissa Gate.
2: Uf, Melissa Gate para me da la de Aura.
3: Uy.
4: Tampoco, el hermano de Lamine Yamal.
2: Ah, no.
4: Tampoco me gustaría con él. No me gustaría, por ejemplo, con el man ese que participó en los Juegos Olímpicos así de tiro así.
2: Ah, sí.
4: Así, sin gafas, sí, sin protección, sí. Con así a pelo.
1: Ah, sí.
4: Con ellos no me gustaría. Y Diomedes Díaz, evidentemente.
0: Farmear ahora a pelo es incómodo siempre.
4: No, es man. Pero él lo hace, mira.
2: Es mejor siempre con protección.
4: No. Pero tengo claro, por ejemplo, con quién me gustaría.
0: Me estoy sintiendo muy incómodo.
3: Ya te está entrando el cringe.
4: Hoy vamos a tener todos.
0: No, me está entrando. Batalla. Me está entrando el cringe. La cosa más asquerosa que ustedes se puedan imaginar en la vida.
3: Roberto, no lo hagas más.
2: El 6N es. Creo
3: Roberto
2: que...
3: tiene clarísimo. Es como levanta pucheca, baja pucheca. Es así fácil.
4: No, es que los jóvenes nosotros tenemos muy claro. Pues,
2: ¿los qué?
4: Batallas, los jóvenes.
3: Y si Roberto nos gana en esta batalla de farmear Aura, no le pueden, poder, no, ganó, no le pueden decir viejo por, una, no, por un mes.
0: Ganó, démosle el premio.
4: No, ya, vamos felicitaciones. No, vamos
2: a tomar como los batos ahorita.
0: Todos, me lo hago mamar de un loro, así me quedé plancho, hombre.
4: Yo eso no, te bajaría ahora, ¿no? Sería más Laura.
3: Yo te bajaría ahora.
2: Laura.
3: Ah, el otro día Sebas me tuvo que explicar Laura, ese término Laura, ay, que era.
2: Bueno, ¿cómo?
3: Ya. Laura. Yo no entendía el término Laura.
2: Laura es todo lo contrario.
4: Es que nosotros los jóvenes, digamos, lo usamos más...
3: Exacto.
4: Pues como...
2: Sí. Como Lowe's Aura, ¿sí? Por eso viene Laura.
3: Como Laura, pero no,
4: sí,
3: me dice que
4: más, era otra menos.
2: Laura sí,
4: es lo contrario
3: no
4: a Aura.
3: Laura es no tener Aura.
2: Exacto.
4: Es lo contrario. Cuando usted gana Laura. Laura, es la ironía, que es negativo, pues.
2: ¿Usted alguna vez ha salido con un Aura?
3: ¿Cómo se usa Laura en una frase? O sea, como para decir, la cagaste, o sea.
4: Como que, eso fue, uy, Aura. Y alguien dice, no.
2: No, eso fue un laurazo histórico, sí. Laurazo histórico. Por ejemplo, a ver,
4: jóvenes,
2: o sea que una tesis laureada es una tesis que perdió.
4: La mierda de tesis.
2: Que perdió el aura.
3: Suma cum laura.
2: Por ejemplo, Pipe, cuando usted se le olvidó la trova, ahí tira un lauracito.
4: Laurazo durísimo.
2: O sea, cuando se le olvidó que...
0: Cuando se me olvidó el orden de los
2: exacto,
0: versos.
3: Laura
2: exacto.
3: Duro.
2: Ahí eso llegó
0: Laura.
2: Laurazo histórico.
0: Fue un error y ya.
3: No, Laura.
2: Laurazo.
0: Para mí fue un error. Pues,
2: ahí un ejemplo. Yo le diría un palazo. Le pegó en el travesaño.
0: Ustedes los jóvenes me tienen con el cringe.
2: Cringe activo.
0: Con el cringe activo. El día de hoy es el día que más cringe he sentido de este programa.
4: Batalla. Y hoy, Pipe.
0: No, ni voy a empezar la batalla.
2: Cringe,
0: a participar.
2: Cringe.
0: No.
5: La primera. No. De farmear.
0: No, oigan eso, weón.
5: Ahora.
2: Farmear.
0: Ey, Laura, ey, te laureaste. Ey, Laura.
3: Pero, Roberto, suave, no Roberto. Saques todos tus poderes ahora.
0: Laura.
4: Es que no son todos mis poderes.
3: Ah, bueno.
2: Uy. No. Roberto vino preparado para ese farmear.
4: No, van a participar.
2: ¿Se ha visto cuando uno en Street Fighter tenía que escoger el personaje y cada uno...
0: No, lo siento.
2: Mostraba como algo de lo que hacía.
3: Ajá, como un pequeño...
2: Roberto se ve re mal. Se ve como ese personaje que uno no debería escoger.
0: Se ve horrible.
3: Es que uno quería.
2: No, suave ese personaje.
0: Pero va. Los voy a dejar que pasen el cringe.
3: Y tú también vas a participar.
0: No voy a participar.
3: Si vas a participar, deja de ser tan mala ley.
0: No, es que no sé,
3: no importa, hace lo que puedes, alza la ceja. Yo te he visto, tú haces el team.
0: Eso.
3: Tú lo haces, yo te lo he visto hacer y lo haces muy bien. Y si no lo haces, ¿sabes qué? Laura.
2: Laura,
0: si no lo hago, listo. No, Laura.
2: Oiga, hablando de todo un poquito, ¿ustedes qué opinan? De ¿qué consideran ustedes que es una pose de Aura? O sea,
1: ¿Qué es?
4: Guarde,
1: eso es
4: guarde, personal. Guarde para cuando tengamos eso, nuestra.
1: Es que no sé, no eso, tengo ninguna.
0: Es que eso es personal. Eso, yo tengo mis poses con las que puedo cascarlo a todos, pero no las voy a hacer ni por el fenómeno.
4: Ey, no, usted tiene que participar. Saque eso. Yo tengo mis combos, por ejemplo.
0: Roberto, yo no tengo combo.
3: Sí,
0: yo no tengo
3: ya
0: combo.
3: Tienes armado el grupiño.
0: Es que mis combos.
3: El grupiño.
0: ¿Qué es esto, weón? ¿En qué momento pasamos de las batallas de freestyle callejero del quinto escalón en Argentina a
1: batallas de farmia?
3: Mírala, mírala, mírala. Uy, tienes que ir al baño. Está muy buena. Tienes que ir al baño buena. Un poquito y practicas eso porque ahí sí
4: está muy buena. Oíste, vamos a participar todos, ¿no?
0: El acné no, baja la yo no. Yo no. ¿Cómo? Yo no. No, no, no, no.
4: Ya mismo, ¿sabe qué? Vamos a abrir las líneas para que la gente opine.
0: No, no, no.
4: Si vamos a participar todos
3: o solo algunos.
4: Sí, yo creo que deben ser todos.
3: No, también para digo, que sea justo.
0: Yo digo que siempre hay dos que están haciendo a ridiculez y hay alrededor gente viéndolos.
3: No, Pipe, no se puede porque ¿sabes qué pasa? Por ejemplo, si yo hoy gano, tú no participas y yo gano, tú vas a después estar todos los otros días diciendo ganaste porque yo no participé.
0: No, claro, sí. No.
4: Vamos a hacer
0: ustedes
4: no.
0: dos. Van ustedes
4: no,
0: dos.
4: Abrimos
0: van
4: la
0: Roberto,
4: línea. No.
0: Roberto y ¿cómo es que llama esa muchacha? Isa y Roberto.
3: Respetame, yo oíste, ¿no? Coge juicio. Aquietate, vamos a ver.
4: Vamos a abrir las líneas al 601-348-7575. Saludar a toda la gente que nos está viendo en YouTube. Y que digan, yo creo que deben participar todos.
0: No, no, para mí es Roberto e Isa. Los otros vamos a generar cringe.
4: No, porque si no, digámoslo, sería más como una demostración, pero esto es una batalla.
0: No.
4: Claro, donde haya enfrentamientos.
0: No estoy de acuerdo, sí. Viejo.
4: Que la gente llame ya mismo al 601-348-7575 y diga
2: una triangular,
4: si.
2: Una triangularcita.
4: Si el señor Pipe Flores debe participar o no.
3: Chimuelo y claro. Sebas.
2: ¿Quién quita a Pipe que le vaya bien? Relaje,
0: no, yo no
2: papi,
0: sé esas cosas. Yo no sé esas cosas.
3: Porque él está haciendo show para después lavarnos.
0: Oh, es que yo no sé esas vueltas.
2: ¿Quién quita que no
3: ¿saben quién
2: bien?
3: Siento yo sí. Que farmea full aura?
2: Mi niño,
3: Sebas.
4: No, Sebas, sí, Sebas.
2: Me faltaron unos poses.
4: Sí, que la gente llame al 601-348-7575 y diga si deben participar todos y a quién le tienen más fe en esta
1: batalla de farmear aura.
2: Laura.
4: Uy, Chimuelo, no haga eso, por favor.
2: Uy, Laura histórico.
1: ¿Eso baja puntos?
2: No, horrible. No, voy a cagar la red duro.
0: Laura histórico.
1: No, yo quiero hacer la pregunta, es ¿quién fue el primero? ¿Quién fue el primero? O sea, el primero que dijo, ¿sabe qué queríamos hacer? Una batalla de farmear. El primero que dijo eso. Ese primero que hizo eso.
3: Son los amiguitos de Roberto.
1: Sí, yo siento.
4: Mis jóvenes amigos.
0: No, una putería. No. Ojalá le
4: a
0: reina.
4: Ver, ya hay alguien en la línea que está llamando al 601-348-7575. A ver, ¿quién debe participar en esta? Yo creo que deben ser todos. A ver, ¿quién está por acá? Hola, buenos días. ¿Quién habla?
6: Hola, muy buenos días, Impresentables, con Viviana.
4: Viviana, ¿desde dónde está llamando?
6: De Bogotá.
4: Vivi, ¿quiénes deben participar en esta competencia de farmear ahora?
7: Todos, absolutamente todos.
4: Eso, veo. Todos, muchas gracias, Viviana.
1: Muchas gracias, me dio mucha
4: Viviana,
1: risa.
4: La amo, bueno.
1: Que intento imitar. Oh,
2: y sale como la voz de TikTok, la que...
4: No, Pipe, vaya preparando.
0: ¿Qué está pasando con nosotros, hermano? Qué payasa. No, Dios mío. Si usted
1: farmeará aura, huevón.
4: Sabe hacer una vuelta canela, eso también le va a ayudar. Eso.
1: ¿Qué es una vuelta canela?
4: Pues como una... O una media luna.
1: Ah, ¿así? Lo otro lo hablamos sí. La vez pasada, ¿no? La vuelta sí. Panela y la vuelta...
0: Sí,
3: una abierta patas.
4: No, también. Pues depende también cómo...
3: La ejecución. Hacer,
1: ¿cómo la
4: ejecución, el delivery.
1: ¿Cómo la entrega? ¿Cómo entregar usted la?
4: Sí, claro.
1: No, se nota que... Isa ya tiene cara de aura.
0: Delivery, farmear.
1: Vea. Mewin. ¿Usted es el Mewin?
0: ¿Qué es eso?
1: Y tiene sí, la cara...
2: Haga el Mewin, haga el Mewin.
1: ¿Qué es el Mewin?
4: No, sí. No.
2: Eso, ya.
0: ¿Cuál es el Mewin?
4: No, eso...
0: Cuando levanta la ceja parece Maui.
4: No.
1: Mire.
4: Oh, bueno.
3: Ya, no le puedo mostrar todo.
1: La Isa va a ganar esto porque la Isa ya tiene cara de aura.
3: Yo nací con cara de aura, o sea que yo alzo la ceja rápidamente, joven.
1: Sí, es cara de aura.
0: Es aura, no entendí.
1: Yo, es que es cara de meme, pero se le dice aura. Cuando
4: no, jamás. No puedes comparar meme con
3: aura.
4: Con aura.
0: Sam, no, estoy valiendo tres tiras de verga, viejito. No me va a dar.
3: Que me encanta mi trabajo.
4: Bueno, pues hoy vamos a tener esta batalla de farmear.
0: Esa marica, yo acabo de venir de un pueblo donde se dieron machete 25 manes el fin de semana.
1: Pero
0: donde volíamos botellas, donde nos tocó hacer cuatro círculos en el parque mientras Johnny Rivera alcanzaba.
1: Fatality.
0: ¿Qué es eso,
2: pero, acaba, pero acaba Pipe, perdón, el man que está
0: de un pueblo de montar, acaba de llegar de un pueblo donde veníamos de montar a caballo todo el fin de semana, de bajarnos escuchando a Vicente Fernández, de estar tomando cerveza día y noche hasta que nos doliera todo, de ver peleas, que la camioneta que eché a rodar por allí, que no sé quién se accidentó, y ahora llego a
1: farmear. Ahora.
3: Exacto.
2: Pero le voy a dar un ejemplo con eso, Pipe. Por ejemplo, mansión, valga la redundancia, Octavio Mesa. Uy, que señor para tirar a Uracucho con el machete.
4: Sí. Ese va a ser el verdadero, el samurái criollo.
0: Sí, señor. Que cuando usted Octavio Mesa le hubiera dicho, ey, estás formando.
2: ¿Qué? Me mete un peinillado.
7: Un planazo en esas costillas para que aprenda a decir.
0: Cada vez que yo digo la palabra farmear, se mueren tres sonzoneños, hombre.
2: Me mete un planillazo.
3: Igual recuerden, seguridad.
0: A tres riverdeños le roba una mula o me cae que yo digo farmear.
2: Riverdeño.
0: Ahora. Sí, no, sí.
3: Con seguridad mano, pueden hacer eso, todo mano, lo que quieran.
0: Horrible esto.
2: Vamos, Pipe, yo le tengo fe a usted.
0: Estoy odiando mi trabajo.
7: Cada vez que yo digo farmear, ¿cómo? Un güío se convierte en una boa.
0: Estoy odiando.
3: Hay un peladito que se volvió viral que yo vi en las primeras competencias que se parece gordito, mucho a ti.
0: Sí, el gordito.
4: No, pero no se parece a Pipe.
0: En lo
7: no,
0: gordo.
7: No se parece en nada, Pipe, en nada.
0: En lo gordo me parece a mí.
7: Ni siquiera. Usted es más gordo, weón. No.
2: Pero ¿qué más batallas han estado virales por ahí? Porque yo solamente. Hay otra.
4: En Perú ya estuvieron haciendo una llave.
2: Uy,
7: pero caballotes en Perú.
0: Farmear ahora en Perú debe ser muy difícil.
7: Por eso digo caballotes, son profesionales. Ellos nacieron en profesional.
0: No,
7: very hard se llama.
0: Tiene que ser muy caballo. Pues. No.
4: Hágame caso.
7: En Europa está very
0: easy. Yo digo que mis gallos para esta pelea son.
7: Yo tengo. Yo voy a votar.
0: Roberto Cardona.
7: Yo voy a votar por Isa.
0: Yo prefiero ver una buena batalla entre dos. Que ver a cuatro pendejos.
3: ¡Oh,
0: cinco,
3: señor!
7: Abramos las apuestas.
2: No.
0: ¡Para mí!
4: ¡Eso! ¡Nota de voz! ¡Nota de voz! En el 316-512-8000. Primero.
7: ¿A quién le van?
4: Entonces, nos regala su nombre, desde dónde está, y dice quiénes deben participar y a quién le tiene toda la fe puesta.
2: Vea, que le tiene fe a Chimuelo. Saludos desde Venezuela. Buenos días. Le voy a Chimuelo Bello.
3: ¡Oh!
2: Vea, si es verdad.
3: ¿Cómo viene?
2: Puede ser. Eso, Chimuelo.
4: A ver.
2: Chimuelo. Buena.
4: Porquería. Bueno, ojo. Nota de voz, ¿listo? En el 316-512-8000.
7: Yo tenía un concepto de farmear euro y era cuando uno bajaba, pues, ¿no? ¿No?
0: No.
7: ¿Qué es el que no pone esta cara así?
4: No.
7: Cuando está el PH.
4: No. A ver, ¿quién más está por acá? Nota de voz en el 316-58000. Buenos días.
8: A ver, Roberto, si Pipe no quiere farmear ahora, coma mierda. Y más bien farmear ahora usted.
7: Uy, que no respetan a mi jefe.
3: ¿Qué está pasando?
0: Uy, papi, de verdad, estoy sufriendo, de verdad.
7: No, es que ya no.
0: Soy a un punto, me tienen ustedes.
2: Está sudando frío.
0: Me tienen ustedes. No, dice que no participe.
4: Un abrazo, güey. Bueno.
0: Estoy de acuerdo.
4: A ver, ¿quién más por acá? Hola, buenos días.
9: Hola, impresentables. Muy buenos días desde Bogotá. Ustedes podrán decir lo que quieran, pero para mí, y con todo respeto para el querido Robert, Camila Upegui los barre a todos. Uy. Saludos.
4: Señora, ¿qué le pasa? No, pero de nosotros. No, pero sí.
7: La pregunta es por qué salió con eso.
4: A ver, hola, buenos días.
10: Hola, muchachos. Muy buenos días. Les hablo desde la ciudad de Bogotá. Mi nombre es Camilo. Yo le pongo toda mi fe a Isa. Y ahí de segundazo a Sebas.
2: Gracias, hombre.
10: Gracias, Cami. Poca fe a Chimuelo.
4: Poca fe. A ver, hola, buenos días.
11: Los 40, muy buenos días. Dios me los bendiga. Yo les voy a presentarles que les vaya muy bien esta semana.
2: Dios los bendiga.
11: Si me ponen a elegir entre los chistes de McDonald's,
4: gracias,
11: y la batalla que van a hacer, prefiero los chistes.
3: Hablaste muy temprano, papito.
2: Aura, no. Quiero ahorita ahí.
3: Quiero Aura.
4: No, a ver, hola.
0: Laurió a Roberto, sí, aplica, sí.
4: Hola.
0: Sí, lo laurió. Ay, ya estoy entrando en el video. Ay, fue.
4: Hola.
12: Hola, chicos, buenos días. Yo creo que deben participar todos. Gracias. Porque Isa tiene razón. Después Pipe es tan acomodado que dice que ganaron porque él no participó.
4: Sí.
12: Y yo le voy 100% a Chimuelo.
2: Vamos, Chimuelo.
0: Uy, farmeando agua.
4: Porque la gente vota con lástima. Hola, buenos días.
13: Buenos días, muchachos, desde Nueva York. Yo apoyo a Isabela Mac Aura.
3: Gracias.
4: No le tienen fe. ¿Y quién debería participar? Para mí, todos.
2: Todos.
4: Sí, está ganando el todos.
0: No, está ganando el Isa. Isa, vea. Roberto y Sebas.
4: Que le tienen fe es otra cosa, pero la gente dice que participen todos. Buenos días, hola, ¿quién está acá?
14: Hola, buenos días desde Bogotá. Yo le pongo toda mi fe a Sebas Podcast. Oiga. Y luego a Isa.
2: Gracias por la fe.
3: Gracias, gracias.
7: Pero es que eso también es... No, me parece una falta de respeto.
3: Yo me vestí
7: ahí
3: hoy con Aura y todo.
7: Es más, Sebas va a perder a propósito para que Isa pueda ganar.
2: No, mi chimuelo le tienen fe a usted, papi. Si
4: vea, a ver, ¿quién más?
15: Hola,
4: por acá.
15: Buenos días. El John Solano desde Tenza, Boyacá. Yo pienso que sí deberían participar todos y le tengo mucha fe al viejo Pipe Flower, vamos.
2: El aura que tiene ese señor con el galpón atrás.
4: ¿Es una carrera de fe uno o es un galpón?
2: Es un galpón de pollo.
4: Es que yo no sé si era como o será.
0: Ahí me tienen sudando ustedes, bro.
4: Bueno, pero vea la labor social.
3: No sabe qué hacer.
0: Incomodidad, tan hijo.
4: A ver, hola, buenos días.
16: Hola, buenos días. Soy Martín desde Palma, Mallorca, España. Ayer sí, en el programa. No sabía que era festivo, nada, chicos. Yo apoyo 100% a Pipe. No es eso, pero venga. Por esa vez apoyaré al joven Robert.
4: Bueno,
16: muchas gracias.
4: Oh, joven Roberto.
0: Te quiero mucho, gracias por apoyarme siempre, de verdad te mando un beso y un abrazo, pero mira que la gente sabe y tiene claro que para esto de...
3: Pero Pipe lo tienes que hacer
0: es que es la cara que pone como cara de huevados.
3: Pero Pipe no es así, es cara de calamardo apuesto, o sea, no vas a decir la gente como... Si no...
0: Uf, claro.
3: O sea, dame más arriba, más para arriba.
0: Ah, esa es la cara de calamardo, listo. Listo, chima. Para eso está más Roberto. Roberto le sale más. E Isa, lo tienen clarísimo. Los
4: a
0: dos.
4: Ver, hola, buenos días.
17: Chachos, yo no sé de qué estarán hablando porque acabé de llegar la verdad, pero yo voy a muerte con el piro del Pipe porque es de los míos.
0: La buena. A ver, a mi parcero. Se o no dando
3: cuenta
0: cuáles son los estratos sociales que me quieren, ¿no?
2: Hay moral.
0: Lo amo, piro. Se sabe que la re buena siempre y que va a muerte también por usted, mi socio. Ah, qué estilo la gente.
4: Bueno, a ver, ¿quién más está por acá? Buenos días.
18: Alabán. Chimuelo. Va a ganar.
3: Bueno, Chimuelo. Le tienen fe.
0: Pero hoy es la competencia del cariño.
3: Le tienen fe.
0: Qué duro y parejo, weón.
3: No, porque
0: el audio es más difícil que el anterior. Va, sigan.
19: Hola, impresentables. Muy buenos días. Mi nombre es Jonathan Jiménez y nadie está hablando de Laura de Sebas Podcast.
2: Gracias, Jonathan. Dios lo bendiga.
0: Cada audio es más difícil de escuchar que el anterior. Dios.
7: Es una chimba.
0: Espero que al capítulo de hoy en YouTube le pongan cringe. Por favor.
2: ¿Laura o Aura?
3: Laura o Aura.
0: Laura o Aura.
3: Yo, Aura está para el nombre.
20: Hola, los 40. ¿Aura o Claudia? A juegote con el Pipe.
2: Claudia también existe. O sea, se puede utilizar Claudia o Laura.
0: Ah, no, yo tengo mucha gente que me quiere, yo sé, hay gente que me ama.
4: No, Pipe, la gente lo quiere ver en esa batalla de...
0: No voy a estar ahí, no me van a ver en eso, soy.
2: Pero ese Six Seven...
4: Básico.
3: ¿Qué es un Six Seven? Con ese empezamos todos, con ese calentamos y abrimos. Bueno, cada quien hace su rutina como quiera.
0: ¿Cuál es el avanzado?
3: No, te lo voy a mostrar.
7: Estaba mirando yo fotos y videos y no encuentro... Es como que solo me sé ese.
3: Pero es que eso es bueno porque ahí después entra la imaginación y ustedes tienen que proyectar seguridad con pasos.
4: Exactamente.
3: Exacto, que innoven y que puedan generar un poquito de timbre en la generación Z y que la gente diga, sí, esto va.
0: Eso. Timbre en la generación, listo.
2: Sí, es que yo creo que...
7: Y si mejor jugamos golos.
0: Correa lo que le está faltando a la generación Z para que levanten el
7: agua. No, jugar, ¿sabe qué? Rejo quemado.
0: Sí, es lo que le
3: falta. La mano peluda es lo que falta.
7: Uy, a mí sí me asustaban con eso en la mano peluda.
0: Huete, correa con hebilla lo que le está faltando para que farmen.
4: Pero, por ejemplo, si usted tuviera...
7: mano peluda?
4: No. Una, por ejemplo, ¿cuál es su cara así de...?
0: No, yo no hago caras de esas.
4: Una, pero ahí como para...
7: ¿Usted cómo puede hacer...? No, qué pena, Roberto. No, la pregunta es, ¿cuál es tu cara de...? ¿Sabe cuál es su cara de farmear aura? Real. Es su cara cuando usted va a ligar. Sí, esa es su cara de farmear.
0: ¿A vomitar?
7: No. Pero por el ciclo, güey.
2: No.
0: ¿qué está diciendo? Ya entendí, así. Ah,
1: no, sí, no, sí, no, pero no. Como, ¿usted qué cara pone? Esa es su cara de farmería.
5: No me la he visto, perdón, marica, pero, perdón, no pero yo he visto muchas cara. Batallas de farmar ahora y yo no creo que alguien haga así. No
1: creo. Yo sí me vengo así.
3: Ay, Dios mío.
2: Le tengo qué un ejemplo, Pipe, facilito. Cuando usted termina el programa.
1: Un poquito el ojo, pero intento abrirlo, no se puede.
2: Pipe coge el celular cuando termina el programa. Espera que me están llamando acá.
3: ¿Quién?
2: Que él coge el celular y empieza. ¿Sabes qué me ha...? Así, cuando esa cara.
1: Esa cara es de farmear.
2: Haga esa cara, güey.
4: Envía un audio. Envía
2: esa cara.
4: Envía
3: un audio. Enviar un audio para ver qué te sale. Te sale. La hemos visto.
2: ¿Cómo manejas este princesa?
3: No, no, no. Métele más a la boquita para el lado.
0: Sí, eso me baja puntos. Eso me baja puntos porque es que son esas habilidades.
2: Por eso.
1: Eso es farmear aura.
0: Eso no es para tirarlo ahí. Imagínese una ahí.
5: Pipe está a punto.
3: Ahí, pero cuando hablas te sale
5: Pipe,
3: mejor.
5: Pipe está a punto
0: de dime, weón, se lo juro por mi mamá. Roberto, ¿cómo lo hace usted? Real, estoy a punto de irme para mi puta casa.
3: Imito igualito.
2: Tener
3: real.
4: Creo que Pipe.
3: Eso es farmear aura. Con eso
0: farmear. Es farmear aura. ¿Sí? La cara de Robert.
2: 100%. O sea, ahí tiró una aurita.
3: Sí, tiraste fue una aurita. ¡Oh!
2: Ese fue. No, no la hagas, no la
0: hagas. No la hagas, Alice. Yo guardo mi combo, yo guardo mi combo.
5: Cuando se.
0: Ya vi por dónde la voy a coger. Ya,
5: no,
0: ya.
5: Yo que ya. Ya.
0: No, no, pero yo no quiero hacer eso.
5: Y él está.
0: No,
5: pero le luce. A 5 minutos de tirarse una. Ah, es que yo no le farmeo ahora a cualquiera.
0: Ay, esa frase también.
3: Tengo una pregunta. ¿En la batalla se puede... o sea, ¿hay que hablar o es solamente movimientos y señales y signos?
5: No, no sé, cada cual, verá.
1: ¿En la batalla puedo estar vestido?
0: Se puede farmear ahora con una palabra, me imagino, sí. Ok.
2: Es que las batallas que hemos visto son pocas, pero...
3: O sea, nosotros vamos a ser un referente ahora en adelante.
2: Podemos ser un referente, sí.
5: Qué pena el día de hoy.
3: Marcando
5: pero bueno.
3: La parada.
5: Hoy vamos a farmear ahora un poco, ¿listo?
1: Farmear aura.
5: Para los que están ahí conectados, espérenlo. Antes de las 9 de la mañana, prometido.
2: Ay, Dios mío.
5: Palabra. A todos los que están ahí en YouTube. Pipe Impresentable regresa únicamente a YouTube. Invitar a la gente.
0: Sí, señor. Estamos en YouTube nuevamente haciendo cuanta pendejada. Los 40 Colombia, ahí nos pueden encontrar. Ahí quedan alojados estos capítulos todos los días. Si los quiere ver más tardecito, hay mucha gente, Robert, que no nos ve en vivo, pero llega a su casa por la tardecita, por la noche, se conecta, se parcha, se lo ve completico.
2: Sí.
0: Y hoy estamos de regreso después de una semana que fue muy dura, una semana con muchísimas cosas difíciles, con mucha cosa complicada. Pero aquí estamos de regreso, metiéndole.
5: Igual le seguiremos contando absolutamente todo lo que pasa en el país. Ayer ya estuvo, se conocieron las imágenes de Shakira que llegó al departamento del Chocó.
0: Sí, señor.
5: Así que muchas cosas les estaremos contando a lo largo de la mañana del día de hoy. 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Son las 6 de la mañana, 58 minutos. Hacemos pausa y regresamos en Impresentables.

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1: Son las 7 de la mañana, 9 minutos, 7:09. Estamos al aire en Impresentables a través de los 40 en esta mañana de martes. Ojo, no lunes. Ay, benditos festivos que nos ilusionan con esa, con ese espejismo de que la semana es más corta. Es martes y el siguiente puente festivo, Pipe.
2: Hoy es miércoles ya.
1: No, hombre, será en el mes de octubre. ¿Listo? No, septiembre, nada. Oiga, hay expresiones como de antaño que deberían regresar, ¿no? Como nana y cucas, por ejemplo.
3: Nana y cucas, nada de eso.
4: Uy, ese nana y cucas hace resto.
1: Cucas, nana y cucas.
2: Uy, papi, nana y cucas. Ese está muy bueno.
1: Esas deberían volver. Sí, hay expresiones. Sí, sí, sí. Hay expresiones de abuelito que deberían regresar.
2: Mucho tilín, tilín y nada de paleta.
1: Tilín, tilín, nada de paletas. expresiones como el ya maracuyea.
2: Uy, gonorrea.
1: ¿Dónde quedó el yes berigüel mondongo?
2: Ey, el yes berigüel mondongo.
1: ¿Dónde quedó el me extraña araña?
3: Uy, ese era re bueno.
1: ¿Qué pasó con el obvio microbio?
2: Obvio microbio.
1: Sí, ¿qué pasó
2: me con eso? Melate chocolate.
1: ¿Qué pasó con...? Sí, no perdamos los valores.
2: La verdad, a mí me late chocolate, que eso no va a salir bien. ¡Ay, pucha! ¡Qué grande es
1: el... ¿Qué pasó con el me río de Janeiro?
3: Uy, uy, uy.
1: Un buen chiste, no.
2: Viento, ¿cómo estás? ¿Vientos o maletas?
1: ¿Vientos o mareas?
2: ¿Vientos o mareas? ¡Ay!
1: ¿Qué pasó con eso?
2: No. Unas buenas costumbres, Roberto.
1: Volvamos a eso. Alisto el pollo. Alisto calisto. Hay expresiones de antaño que deberían volver, ¿verdad?
2: Listo calisto.
1: Listo calisto.
3: Esa era una expresión. No sé si en Barranquilla habían expresiones así viejas como, pero es que usted es re joven.
1: No, pero seguramente también usted las escuchó.
5: Listo calisto va, claro.
1: Deberíamos volver a eso.
5: ¿Cómo cuál? A ver.
1: Sí, todas expresiones viejas que deberían volver.
3: Uy, hay una expresión.
5: Una chabacanería.
3: No, la de listones.
1: No, pero listones,
5: pero
1: todavía.
5: Eso es...
2: ¿Listones? Listones todavía.
3: Esa sí. Que toca ver como pandillas, guerra y paz, güey. Espero.
1: Se me fue la paloma. El chavo pescado.
2: Despídase bien.
3: Chavo pescado.
2: El despídase bien. Chavo pescado.
5: Obvio microbio.
1: El pipir is nice.
3: Está muy titino.
2: Ay, está muy titino.
1: Sí, ni fa.
3: Muy titino hoy.
2: Ay, está todo titino.
5: Te conozco, Mosco.
3: Ay, parce. También deberían venir, volverlas también como las groserías de esa
5: ¿Qué te
3: época.
5: Pasa, calabaza?
1: No, las expresiones. El of course my horse. Todo eso debería volver.
5: Of course my horse.
3: El garbimba. El garbimba debería volver.
1: Pero mi favorita siempre será el listo calisto. Eso me...
3: No, pero...
1: me parece que deberíamos volver a los valores tradicionales de la familia colombiana.
5: Listo calisto.
1: Listo calisto.
2: Uy, ese ñompiro es muy bueno.
3: Ñompiro es bueno.
1: Ñompiro es...
2: Ñompiro.
3: El ñompiro. El sacañompiro, así se le dice a los abogados. Sacañompiro.
1: El cual outfit, la moda.
3: La percha.
5: La
3: percha.
5: Hay uno en inglés, Pipe, para que te lo sepas. See you later, alligator.
1: Ah, sí, see you later, alligator.
3: ¿Qué es see you later, alligator?
5: Uy, in a wild crocodile. ¡Ay!
3: ¿Qué es eso, crocodile?
1: No. Sí, nos vemos después.
3: Como dijo el...
1: eso nos vemos cuando nos veamos.
3: Ah, ok.
1: De alguna manera.
3: Uh-huh. Hay uno bueno que es como dijo Andrea.
1: Ah, sí, como dijo Mickey Mouse, que es del mismo.
3: Cada uno para su house.
2: Y como dijo Andrea.
1: Suerte con honor. Estuvo buena.
3: Sí.
2: Bueno, huevón, sí. Ese mismo conocía.
1: ¿Qué nivel Maribel? O para los de Encanto, ¿qué nivel Mirabel?
3: Mirabel.
5: Kenny.
3: Armando.
1: Melo Caramelo.
3: Armando Mierderos.
2: Melo caramelo se utiliza todavía.
3: Sí.
5: Pero yo uso casi todas estas que ustedes dicen.
3: El oye mi perro tampoco se escucha.
1: Pero ese todavía.
5: No, pero es que eso no.
3: Pero no es tan de. ¿Sabe cuál? El percanta.
1: No, pero ¿qué se está diciendo?
2: Para insultar el percanta.
1: Sí, ¿dónde quedó la despedida de Nospirin Junior?
3: ¿Dónde quedó el cuchillo no le corta? perro.
1: No, volvamos a los valores tradicionales.
3: Nospirin.
5: Nospirin en tableta.
2: Sí. Nospirin es bueno, pero también se utiliza todavía.
3: Suavitel también todavía se utiliza.
2: Ha vuelto, sí. Ha regresado, sí.
5: Guayacán Orquesta.
6: Muy Suavitel.
1: Uy, tengo Guayacán.
5: Tengo un Guayacán.
3: Uy, ese Guayacán todavía se utiliza también. Mucho en Ibagué.
5: Ese sí es bien.
3: En Ibagué, Guayacán Orquesta. Bueno, también.
1: ¿Dónde quedó, por ejemplo, cuando alguien perdía a Aurel y le decían, ay, pártete, galleta?
5: Ay.
1: Ese. ¿Dónde quedó ese?
5: Pues yo te lo dije aquí una vez.
3: Pártete, galleta.
5: Ay, pártete, galleta.
1: Sí, ¿dónde quedó todo?
3: ¿Dónde quedó ese que... pobre flor que ni aromada?
2: ¿Qué?
3: Es una forma de también decirle a alguien perdón. O sea, como que se cree mucho y... pobre flor que ni aromada.
1: Dice,
2: ese es bueno, ese Mauricio, es viejito.
3: Pero viejo.
1: Con su avena y su pitillo. Cógela.
2: Con su avena y su pitillo.
5: Bueno.
3: ¿Usted no había escuchado eso? Sí, eso
1: volvamos a los favores. Uy, ¿en dónde quedó? Volvamos a esas frases de tía, frases de madrina. Él ábrase como la yuca. Open the window para que la mosca fly. ¿Dónde quedó todo eso?
3: ¿Dónde quedó él? ¿Tiene frío? Coja la ruana de su tío y tírese al río.
5: ¿Coge?
1: ¿Dónde quedó?
2: Tiene hambre, coma calambre, bote el alambre. Ay, sí, ese era mi fue.
1: ¿Dónde quedaron las frases de nuestros valores?
3: Que ya no se venden casi ruanas.
2: El tate quieto ya no se utiliza.
1: ¿En qué momento
2: dejamos de utilizar el tate quieto, huevón?
3: Es que yo siento que esos valores

0: había también, por ejemplo, otra que no implicaba contacto físico, y era la de vaya y pregunta ya, pida que le den un agua de tente acá o de tente allá.
1: Tente acá o tente
2: allá. Me perdona,
3: pero le hicieron ese. Ah. No, pero usted dónde no. Se creyó, huevón.
0: No, es entre ancianos.
4: Agua de mi palo.
0: Sí. No, es muy distinto. No. Lo mandaban a usted a donde vaya, donde su tía, dígale que le dé una agüita de tenme acá o de tente allá. Entonces esa persona, ay, que me das un agua, deténme acá. Entonces entendían que lo tenían que distraer para que no se, para que saliera esa conversación que estaba metido.
1: Ah, a mí me mandaban con otra. Uy,
0: eso es, o que nunca lo escuchó o que nunca lo entendió.
4: Papi, qué código tan bravo.
1: Uy, claro, a mí sabe qué me decía mi abuelita, ¿por qué no va y mira si la marrana ya puso?
0: Es.
2: Ah, si la puerca puso.
1: Sí, y me mandaban a mirar.
4: Si la marrana ya puso, y qué juepucha frase.
1: Además, porque en la casa no habían marranas, weón. Estaba mi prima, pero estaba...
4: ¿Pero no ponía?
1: No, pero sí estaba... Sí era puerca.
2: Sigue creyendo que la marihuana es Mickey.
4: Sí, en chiquero.
0: Sí, una ramita de termiacá, una agüita de termiacá.
4: Y uno llegaba, ¿no?
0: Llegaba, buenas, tía, ¿qué dice mi mamá? Que una agüita de termiacá. Ah, sí, venga un segundito. Ay, pinté aquí una cosita y ya se la busco. Y uno, ah, sí, y el agüita. Y ahí 2 horas. Y los papás.
2: 2 horas.
1: Ah, los papás estaban aplaudiendo.
0: O no, o una conversación de adultos. Me siento un anciano diciendo conversación de adultos.
4: No, yo menos mal nunca la entendí. Yo tía, que si me da el favor, me regala una agüita de termiaca que mis papás están culiando.
1: Termiaca que de pronto les da resaca esa culiara tan. No,
0: por favor.
1: Que ellos necesitan hidratarse después de esa sedida.
0: Bueno, son las 7 de lo que es. Son las 7 de la mañana, 17 minutos. Continuamos al aire en Impresentables en esta mañana de martes. Hoy, Pipe, vamos a tener antes de las 9 de la mañana.
1: Se acerca.
0: La primera batalla. De farmear ahora.
2: Ay, no.
4: Ya no más, weón. No me estoy disfrutando este día. No me estoy disfrutando este programa. Estoy sudando. Odio verlos hoy. De verdad.
1: Y lo va a odiar más donde pierde. Porque viene de perder en Sonson.
2: Tipo, una cosa es hacerlo. Y otra cosa es después en la tarde verse a uno mismo.
0: Bloquéenme. Bloquéenme para ver eso. Oiga, para que sepa, ya estamos cada vez más cerca. Estamos en cuenta regresiva para el concierto del Señorazo. Este fin de semana estuve en concierto benéfico en la ciudad de Medellín, pero va a estar en el Coliseo Med Plus de la ciudad de Bogotá. Luis Alfonso en concierto.
5: ¿Sabías que la fonda del Señorazo Luis Alfonso se tomará Bogotá en vivo? Luis Alfonso.

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3: 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Son las 7 de la mañana, 19 minutos. Qué pena con ustedes, pero hace 8 días, el pasado lunes, día fatídico pues para nuestro país, que hubo terremoto. Yo no le vuelvo a preguntar a Pipe qué pasó con Lina Tejeiro.
4: Por favor, no.
3: Ah, bueno, no le vuelvo a preguntar a Pipe por qué pasó con Lina Tejeiro, porque pues terminó. No pudo terminar de dar su argumentación porque pues ocurrió un fatídico terremoto. Ahora, hoy no hay que lo salve de esa respuesta. ¿No pasó nada más?
5: Vos decís. Tengo miedo, güey. Tengo miedo a responder, de verdad tengo miedo a hablar del tema, pero no le estoy charlando, tengo miedo. La última vez que empecé con esta frase, todo cambió en mi vida, no ha vuelto a pasar nada más.
6: Recordemos qué fue lo que pasó.
3: No, pues, a ver qué...
7: En antiguos capítulos...
5: No. Antes de todo...
3: En el capítulo anterior, Pipe, pues, hizo un ofrecimiento de cosas que tenía para ofrecerle a él... A Lina Tejeiro.
5: Hice una exposición de cosas que yo tenía para ofrecerle a Lina Tejeiro.
3: Lina

0: Tejeiro respondió.
1: Uy, sí.
0: Y hubo un intercambio mensajístico que incluso llegó...
2: No, mensajístico no, comentarios.
1: Comentarístico.
0: El mensaje.
2: Sí, sí, pero sí, pues sí, como para que la gente no vaya a decir, ay, se están escribiendo por DM.
1: O sea, por interno no ha...
0: No, público, de carácter público.
2: No, no, no.
0: Pero sí le escribió incluso por directo la señora madre de Lina Tejeiro.
2: Sí, y les mostré pues el audio y todo de la mamá de Lina Tejeiro.
3: ¿Qué decía la mamá de Lina
2: Tejeiro? Donde me dijo básicamente como... Espere, ya se lo pongo.
0: Sí, que ya está en las manos de Cristo. Sí, que ya no puede, digámoslo, intervenir ahí.
2: Yo le escribí y le dije, hey, suegra, ¿qué? ¿Cómo la...? Ella contestó a la historia que yo subí y ella dijo, pero ya va subiendo, ja.
1: Carajo, la suegra está enterada.
2: Sí, ella me dijo, pero ya va subiendo. Y entonces yo le dije, ja. Mira, yo puse los comentarios de Lina en un pantallazo y los subí a mis historias, pues porque obviamente fue el día más feliz de mi vida y el día que más cerquita subimos. Y ella puso, listo. Que ya está listo o que ya va subiendo, ja. Entonces yo le dije, suegra, ¿qué hacemos ahí? Y ella contestó eso.
4: ¿Cómo así? ¿Qué hacemos ahí? Yo no puedo hacer nada, Pipe. No, pero estuvo mucho el programa, me encantó. Y las respuestas de Lina estuvieron muy bacanas. Darle tiempo al tiempo. Es puro consejo de abuelita.
1: ¡Ay, la amo! ¡Qué divina! Porque optó por decirte eso.
0: Ya está en muda, abuela.
1: Optó por decirte eso en vez de decirte que yo, piro, no quiero que usted esté con mi hija.
3: Yo no sé si ustedes vieron una vez una entrevista que le hicieron a Lina Tejeiro, pero Lina Tejeiro decía que a ella le gustan feos y chistosos. Así que yo voy ahí. Yo sí voy ahí.
2: ¿Vos decís que sos chistoso?
3: Yo soy chistoso.
2: Ah, bueno, listo, entonces sí va.
0: Pero usted es muy lindo, Chimuelo. Pero,
3: no, sí, yo soy re feo, yo voy.
5: No.
3: Ella dijo que le gustaban feos y chistosos. A mí un amigo me envió la publicación y me dijo, Chimo, mire la oportunidad de su vida. Y yo le dije, es que yo no sé si escribirle a Lina Tejeiro y Lina Tejeiro me vea.
2: Usted sería tan gusano.
3: ¿Disculpa?
2: Usted sería tan gusano.
3: ¿Usted cree que ese hijo, así como... como la canción de Karol G, ese hijo no merece dos papas?
2: No, por... no. ¿Usted sería tan gusano?
3: No,
1: pero
3: no,
1: eso clasificaría gusano. Como gusano.
2: Claro.
3: No.
5: ¿Cómo no?
2: ¿No?
3: ¿O sí?
2: Ah, este es un re mal parido.
0: No, pues, a ver.
2: Para llevarlo a la casa al hijo.
0: No,
2: de puta.
0: Yo creo que en el... Cálmese. No, pero yo creo pues...
3: María.
0: Pero por ejemplo, si alguien del parche que está ya, digámoslo, metiendo sus ahorros en esa inversión.
1: Y está recibiendo ya, tienes retorno.
0: Yo por lo menos esperaría...
3: ¿A que se caiga? ¿A que caiga?
0: En el peor de los casos. O sea, ahí sí se la doy a Pipi.
2: Tiene que ser muy mierda, amigo, no, para esperar a que se caiga. Sí. No, si usted está esperando...
0: No.
2: Usted, gonorrea.
5: Pero
2: usted
5: es que ve lo que él dijo.
0: En el peor de los casos, pues porque es que no sabemos si de pronto puede ser algo platónico y que de pronto voy a hablar... Me voy a inventar una situación.
3: Juguemos en esta situación.
0: Juguemos en esta situación. Listo. Pipi invirtió todo.
3: Sí.
0: Todo.
3: Sí. Olin.
0: Y de pronto Lina... De pronto... Lina nunca vio ahí opción de nada. Ella, jajaja, pero hasta ahí.
3: Lo ve como un amigo. En cambio, me vio a mí.
0: Entonces, pero supongamos, no sé, o a Sebastián, por decir algo.
3: No, a mí.
0: Pues un ejemplo.
3: Pero igual déjeme soñar.
0: Bueno, vio a Sebastián. No, o a usted. Y pronto ella sí mostró interés. Ahí, incluso hasta por código, uno dice, Pipe, vean esta situación. Vean esta situación. Y usted le dice, y yo, vea, mano. Me siento entre la espada y la pared. No sé si pues usted si tiene una tensión seria o algo, pero pues yo sí le quiero contar que a mí siempre me ha gustado. Yo guardé silencio ante pues el atisbo, la intención, el asomo, digámoslo, de acercarse usted hacia ella, pero pues
6: esto no...
3: ¿Cómo?
0: Y de pronto
2: ya,
0: pues,
2: bueno,
0: si usted está de acuerdo, si no le molesta, pues voy a tener un approach, un acercamiento a...
3: ¿Usted le molestaría que Lina me escogiera?
2: ¿Cómo?
3: ¿Qué?
2: A mí no me molestaría que alguien escoja a un amigo mío. Me molestaría que mi amigo...
1: Se haga escoger. Si ella llega aquí hoy y dice, ay, cómo me encantó Chimuelo, sin él haberle dicho nada.
2: Pero estoy hablando de mis amigos, mis parceros, mis socios, los míos.
0: Yo me siento en una conversación como cuando uno...
2: O sea, a mí me dolería de... Yo en mi vida tengo dos amigos.
3: Ah, bueno.
2: Parceros.
3: Ya sabiendo, parceros, Lina Tejeiro está ahí.
2: Que yo digo, uy, donde me hagan esa... La feo, re feo. Mala, huevón. O sea, de resto.
3: Pero Pipe, no, espere, digamos. Pongamos sus parceros. Yo.
2: Uf.
3: Supongamos.
2: Sí.
3: Supongamos. Usted sabe que usted y yo hemos tenido una cercanía bonita. Y, digamos, Lina dijo, no, acompáñeme que no sé, vamos por pañales. Entonces fuimos. Yo, es más, yo hice el Uber. Es más, yo solo.
0: Me dijo, Chimo, ¿qué está haciendo? Servicio, usted hizo el servicio.
3: Usted, yo hice el servicio de aplicación.
1: ¿Le pagaste los pañales?
3: Sí, no puedo hacer decir ninguna marca. Entonces yo hice Uber. Entonces yo voy haciendo ahí. Usted se subió con Lina. Chimo, ¿dónde está tal? Yo le dije, no, estoy aquí cerca. Me escribió. Lo recogí. Usted subió a atrás con ella porque le dijo, no, súbanse atrás. Usted, no, como yo, no, súbanse atrás.
2: Bueno, sí, por eso le digo, por eso.
3: Y ahí estoy molestando y yo hago la conversación, hago reír, no sé qué tal. Y Lina, ustedes se bajan a comprar los pañales. Yo mientras tanto voy parqueando el carro. Y Lina te dice a ti, oye, Chimulo, si es charro, óyeme. Como diga Lina, oye, es chistosito, no sé qué tal. Como, me cae muy bien tu amigo. Usted empieza a sentir inseguridad o usted me confiesa a mí que yo tal vez estoy botando mucho aura.
1: ¿Qué harías, Pipe?
2: Ah, la verga. No, es que eso...
3: Usted me diría
2: eso son cosas. Es que eso son cosas que siempre pueden pasar. Por eso digo, yo solamente hay dos personas de las que espero en el mundo que eso no pase. De ahí para adelante, lo único que espero es que por lo menos sea como, oye, escucho, a mí esa pelada me gusta y me está hablando. Entonces, pues, sí, la buena. Ahora, mejores códigos. Yo no lo hago por ninguno.
3: No, pero se la volteé porque usted me está... O sea, a mí me pasó
2: no,
3: una vez.
2: No, es ella. Pues si ella lo dice,
3: no, sí. Pero es
2: está
3: que,
2: perfecto.
3: No, porque es que a veces uno sabe cuando un amigo sale muy bien. Por ejemplo, una vez salimos con dos amigos y cada uno llevó su vieja. Y yo, como estaba soltero, entonces yo fui, me invitaron. Y llegué. Y, parce, yo como no, era un domingo 5 de la tarde, no tenía ni mierda que hacer, pues yo llegué. Entonces, parce, yo llegué y empecé a hablar. Hay cuenta que usted fue con Camilo Upegui, ¿sí? Y usted con Lina. Entonces, estábamos ahí. Estábamos ahí. Los tres.
0: Ajá,
3: o los
0: ¿qué
3: cinco.
0: Pasó?
3: Pero usted, con tan mala suerte que se sentó hombre, mujer, hombre, mujer, hombre, mujer, ¿sí? O sea, yo me quedé entre las dos chicas. Ajá. Y yo empecé a hacerlas reír a las dos. Pero yo sabía que usted y Camila hasta ahora se estaban conociendo y yo hacía reír a la nena y la hacía reír. Y eso que hay un momento donde usted se pega así con la nena, así bien pegadito, así, y la nena me está hablando y yo así parchadísimo.
1: ¿Qué?
3: Y en ese momento me escribió mi otro amigo, a ver, cuenta Pipe, y me dijo, perro, la está re cagando, güey. Y yo,
0: sí,
3: ¿por qué?
0: Claro.
3: Y entonces yo decía, pero yo solo estoy, o sea, ni siquiera sabía el contexto.
0: Ah, pero es que usted, a ver, una cosa es que usted sea muy divertido, por ejemplo, y que la haga reír.
2: No, no, es para llevarlo a la casa.
0: No, pero a ver, yo puedo entender que usted solo cuenta lo que quiere escuchar, papi. Yo puedo entender, yo puedo entender, Chimo, que usted, listo, cualquier persona la hizo reír, pero hay un punto en el que usted dice, uy, de pronto ya estoy acá abriendo una puerta. Que va a estar fea.
1: Y si dice que la tienes aquí en el hombro.
3: Ahora, no en el hombro.
2: O sea, es que la vuelta no es por ella. O sea, qué chimba que la hizo reír, qué chimba la cosa. Lo que pasa es que, vuelvo y digo, es que yo ya lo he dicho muchas veces. Lo que pasa es que por código, si a mi amigo, no tiene que ser mi mejor amigo. Puede ser Roberto, que la vamos muy bien y la verdad las mejores, pues, pero Roberto no es mi parcero de toda la vida, no es.
0: Sí.
2: Pero la rebuena. Puede ser Sebas, puede ser Chimuelo, puede ser el que sea. Pero si es de mi combo, de una u otra forma, de camello, de lo que sea, pero hacen parte de mi vida y me dicen, no, a mí me gusta tal pelada, yo con esa pelada, chao. Y nadie al sol de hoy puede salir a decir que no ha sido así.
1: Tengo una pregunta para ustedes, por ejemplo.
2: Jamás,
1: si
2: solamente
1: salen...
2: mi primo.
3: Pero no,
2: es que mi primo es el único diputado que puede decir.
3: Es donde yo digo,
0: ¿qué fue?
2: Ya éramos muy niños.
3: Si Roberto, o sea, si Pipe me dice, digamos, cuando lo llevé a los pañales del niño y tal.
2: Pero esa ni siquiera la pregunta, estamos hablando de Lina, lo más interesante.
3: Sí, por eso, pero ahí es donde yo digo, a mí Lina a mí siempre me ha gustado.
1: Ya pero dice.
3: No estaba
0: me
3: en
0: siento
3: radio.
0: Como cuando uno tiene...
3: Yo no estuve en radio, yo no lo pude.
0: Me siento como cuando uno tiene dos mil pesos en la tienda para toda la fiesta. Y estaban entre todos los amigos, cada uno con sus... Bueno, póngale 5,000 pesos. Todos, ¿sé qué haría si fuera millonario?
1: literal.
0: Estamos soñando como con
3: 5 lucas.
0: No, pero si Galgado nos echa los perros nosotros.
3: Sí, sí, sí.
0: ¿Quién se quedaría con Galgado? Porque a todos nos ha gustado Galgado. ¿Sí o qué? Claro, pero supongamos que estamos acá. Y llega, por ejemplo, Esther Espósito, llega Galgado.
1: Imaginemos.
3: Pero es que es bonito imaginar. Y parce, yo
2: pero
3: incluso...
2: Pero igual.
1: Hombre, yo quiero saber una cosa.
3: La cercanía suya ya me ganó.
0: Señora.
1: Si ustedes salen con una pela, de pronto las primeras veces que están saliendo y en ese plan están sus amigos, y ustedes están ahí con la pela no sé qué, y hay un amigo muy chistosito, el propio amigo que la está haciendo y la pela está... ¿Ustedes qué sienten?
0: Que y el primero la miedo.
5: Pero con esa sonrisa. Con
3: si se ríe así, yo digo, marica.
0: De parte de Dios o del diablo.
1: ¿Qué sienten hacia las dos personas? Hacia el amigo que la está haciendo reír
0: nosotros?
1: Y hacia la amiga que se está partiendo para reírse.
3: Es que es eso, a eso me refería. Que usted salió por los pañales.
2: Mi amor, pero es que le estoy explicando, bebé lindo. Eso no tiene absolutamente nada de malo, príncipe hermoso. Hacer reír a una persona no significa que ya
1: te la... O sea, tú no te sientes intimidado si tu amigo hace reír mucho a tu vieja.
2: No, mi amor, hacer reír a una persona no significa que se cuadraron, mi amor hermoso. Usted tiene que entender que puede ser muy chistoso, pero que una persona de ría con usted no significa que le está diciendo me gusta.
1: Pero sí, ¿dónde entra la
2: risa?
1: Eso
2: es lo primero que tiene que entender.
3: Ok.
2: Lo segundo que usted tiene que entender en la vida, weón, es que...
3: Es que Lina Tejiro es mía.
2: Lo segundo que usted tiene que entender en la vida es que nadie es de absolutamente nadie.
3: De nadie.
2: Lo tercero que usted tiene que entender en la vida es, si a su amigo le gusta esa persona, usted es quien decide hasta dónde llegan sus códigos. Si se retira porque es la persona que le gusta al parcero, usted. O si sigue avanzando y le dice a su parcero, Cucho, a mí esa mujer me gusta, me copia, se ríe conmigo, me tira la rebuena. ¿Qué piensa usted? Sigo adelante con esa vuelta. Cualquiera de las dos es válida. La tercera me parece del más cabrón, del más hijo de puta y del típico...
5: Por favor, no más.
2: Perdón, y del típico amigo gusano, que es simplemente quedarse callado, breve, no decirle al parcero, seguir adelante con la vida e ignorar los sentimientos que tiene el pana. Esa me parece la más desquiciada.
3: Entonces voy con la mamá, voy con la mamá, voy con la mamá de Lina.
2: Es que eso no era lo que estábamos hablando.
5: Mi pregunta es, Pipe,
2: que a quién le gusta más Lina Tejeiro.
5: Mi pregunta es, ¿ha vuelto a hablar con Lina?
2: No.
1: O sea, ¿tu chat con Lina en DM está vacío?
2: Pues es que, parce, después...
3: ¿Puedo mirar ese chat?
2: Vea, le voy a decir una vuelta. El día que yo estaba contando lo que pasó con Lina, pues lamentablemente empezó a temblar la cabina. Sí. Todo es un verso, ¿no?
3: Sí, ¿cómo? Se aprovechó.
2: Sí, ya, o sea, así como empezó a temblar en la cabina, tiembla mi corazón, cada que te veo, Lina. Claro, entonces empezó tan... Hasta ahí llegó la vuelta porque después, pues con todo lo que estábamos pasando...
5: Sí, ya no había conversación.
2: Voy a llegar a escribir al otro día yo como... Ey, ¿qué más, pues? Bien. No, paila. Entonces se rompió como esa, ese tin, tin, tin que hubo ahí, pues...
5: La conexión
2: ya,
5: inicial.
2: Ya no hubo más comentarios, ya no hubo más nada, pero pues nada, simplemente Lina respondió y ya, si en algún momento...
3: Porque no habían bases.
5: Su merced, por ejemplo, sigue... usted sigue con... Llámalo su corazón dispuesto, disponible para...
1: ¿Con cuando ella me hable.
2: Claro. Yo sigo.
3: Pero
2: todo.
3: Usted al menos le preguntó, ¿sentiste el temblor? ¿Estás bien?
2: No.
5: No, porque me parece,
2: es que ahí va otro, por eso es que no culea. Esa es la más básica para escribirle a una persona, ¿estás bien? O sea, escribirle a una vieja a la que usted casi nunca le escribe.
1: ¿Nunca?
2: Y decirle después de un temblor, ¿estás bien? Es la forma más estúpida de decirle, Maica, estoy que me la como, estoy que me la cuadro, quiero que pase algo ya.
5: Y no hay contexto, pues.
1: O sea, si tuvieras que coger ahora una forma de cómo hablarle hoy martes,
3: escríbele
1: 18
3: ya.
1: De agosto. ¿Cuál sería tu jugada, señor Pipe Flores?
2: No hay jugada. Ya, o sea, yo...
1: ¿Qué le dirías?
2: Yo no la escribí.
1: Estoy hablando hipotéticamente, ella tampoco se va a cuadrar contigo, claro.
2: Por eso, no. No, eso, en el mundo no hay nada imposible, sí, hombre. He visto torres caer. Ay, o sea, es que hombre, he visto cosas muy difíciles. La verdad, no. Yo sé que puede pasar.
3: He visto la inalcanzable embarazada. La 10 de 10.
2: La inalcanzable del pueblo embarazada del chirrete del pueblo, nea.
3: A la 10 de 10 con el de la DT.
2: No, pero, o sea, no, hoy no lo voy a escribir.
5: He visto un señor tocar acordeón con los pies.
3: He visto pintar con el dedo índice del pie.
5: Con la boca.
1: Vale. He visto aplaudir con la mano.
2: Con una sola mano. Cada que Roberto hace eso, yo siento que entre Lina yo puede pasar algo.
3: Exacto.
2: Aplauda.
3: Dos manos.
2: Ah, que Roberto, no, pero yo no la escribí. Ya, el ofrecimiento ya quedó, ya se hizo público.
1: Ah, ¿vas a ser de esos?
2: No voy a ser de esos. Oh. Voy a ser de los que si la vida nos tiene destinado, nos va a poner en el campo.
3: Va a llegar,
1: o sea,
3: va a
1: llegar. Nada. Un man con poca determinación y poco interés y poca acción.
2: No.
1: A dejar el tema de la vida, no, señores, se toca tomarlo por las propias riendas.
2: No, entonces,
1: ya hiciste
2: no.
1: aquí una muy bella exposición.
2: Entonces que no pase. No,
1: o sea,
2: problema.
1: Ya es que
5: yo
1: no soy,
5: yo creo que uno no puede tampoco forzar situaciones.
2: Yo.
5: Si el destino
1: no, Robert,
5: tiene,
1: pero
5: si
1: yo
5: el destino,
1: no
5: si el destino tiene
2: pero
5: escrito
2: no,
5: dentro
2: pero no
5: de sus planes.
2: Usted forcejear ahí. Atizar. ¿Usted sabe cuánta gente a Lina le escribe todos los días jodiendo y chimbeando? ¿Y cuánta gente sale todos los días a decir, es que Lina es el amor de mi vida, es que Lina es mi amor platónico, es que Lina me encanta, es que Lina no sé qué?
1: Sí.
2: No, si, vea, si en algún momento Dios me hace el milagro.
1: Pipe, yo te voy a decir
2: una cosa. En algún momento Dios del cielo me mira desde arriba y dice, ustedes dos, Tim, nos va a juntar en algún lugar, en el lugar menos esperado. Voy a estar yo haciendo una fila en un cajero.
3: En el cementerio los entierran uno al lado del otro.
5: Cobrando la pensión de su mamá.
2: Voy a estar yo, o la mía, porque quién sabe dentro de cuántos años sea. Voy a estar yo llevo el berraco, lo que sea. Y ella va a llegar, nos vamos a cruzar y nos vamos a reír y vamos a decir, hey, ¿te acordás de ese intercambio de mensajes? Ah, sí, no, muy, muy chistoso. Yo, Lina, nunca fue un chiste. Ay, en serio. Y podrá haber una ablación. O podrás ella decirme, no, yo siempre te he visto como la rebuena, como que qué chimba, tan. Y yo también le voy a decir como, ah, yo siempre te he visto como que.
3: Oye, tu amigo chimba, Chimuelo todavía rebuena. Está.
2: ¿Se imagina? Ay, entonces siempre va a estar como, hey, la buena, las mejores, claro. Sí, cada quien, cada. Las mejores. Y pasará. Si no, siempre será como, hey.
1: Platónico.
2: Intercambiamos de unos comentarios con Lina.
1: Pero es que, Pipe, eso te iba a decir. O sea, claro, hasta el momento no ha sido más.
2: Ya es mucho
1: para
2: mí.
1: Hasta el momento no ha sido más. A ver, lo que pasó con Lina en ese momento es un poco algo que ella también puede ver como una sátira, ¿sabes? Como que, ok, mamadera de gallo, rinran, comentario sí. Y vaina, pero como tal, una acción.
5: Ah, no, aclare si fue en serio.
3: Sí, porque no le está cogiendo el bola.
2: Lina, no hay cosa más en serio que lo que yo dije ese día. Obviamente, pues sabes que meterle pues, la risita, ¿sí o no?
3: Para que se haga viral. Que se haga viral.
2: Había que meterle la risita, pues porque con eso trabajó doña Lina. ¿Sí me entiende? Pero, Lina.
3: Mírala a los ojos, mírala a los ojos.
2: Lina, no hay chiste allí. Todo es absolutamente cierto. Cada cosa que te mostré. En serio, Esteban está esperando a bebé. Esta semana estuve en las fiestas del maíz de mi pueblo, me encontré con toda mi familia y todos me dijeron, y Lina.
5: Sí, ya su casa, que cuéntele que parece un pesebre, tienen como cuando no ha nacido, que tienen ahí como el hueco.
2: La paja. No, no. Hay mucha paja.
5: No,
2: hay mucha paja.
5: No, sino que tiene.
3: Eleno.
5: No, hombre, Eleno.
3: Porque cuando no hay bebé, hay paja.
5: Que tienen ahí ya la camita lista para.
2: Sí, esa semana llegué yo cuando pum, me bajé de un carro que me prestaron, eso no era mío. Cuando me bajó del carro y me dice toda la familia.
5: Pero no diga eso, diga el carro nada más. Carro,
2: no,
5: carro.
2: Porque Lina tiene que saber que no tengo. Yo a Lina nunca lo voy a presumir de más.
5: Exacto. Pero el de mazamorra.
2: No. Me bajé yo de una Toyota Forerunner de mazamorra. Me bajé yo de la mazamorruner. Cuando toda la familia así se tiraron para atrás, que a ver en qué momento bajaba yo como todo para que ella estuviera bien, en qué momento la bajaba yo de la silla de atrás o toda la cosa, y todo el mundo como en la juega. Mis tías son las enfermeras del pueblo y todas estaban diciendo como, nosotros aquí ya teníamos todo cuadrado por si ella necesitaba algo, por si... Y yo, ay, güey, pucha, y no. Esos me preguntaron por ella, Robert.
3: No, ahí sí, Lina, me ganó. Ahí Lina, sí me ganó porque.
2: Lina,
3: sí.
2: No hay broma. Es que yo no estoy compitiendo con este tipo de puta.
1: Pero Pipe sigue. Chimuelo
2: está que mete.
1: Chimuelo
2: está que. Chimuelo está que acomoda ahí.
5: Es no, como no, cuando no. Uno tiene un amigo en una fiesta que está que se pelea y uno, venga.
2: Venga, nadie le está invitando a pelear. Siéntese que nadie le está poniendo pelea.
3: Yo no estoy peleando, yo solo estoy diciendo en.
2: Muy bien.
3: Haciendo crecer.
5: Venga. Se ha sorprendido.
2: Yo lo quiero mucho, Pipe. Y yo quiero que usted sea feliz con Lina, güey.
5: Voy a tirar una excusa muy dura para sacar a un amigo del parche. Pero se lo juro que es verdad. Ay, tiene que mover el carro.
3: Sí. Está estorbando en el parqueadero.
5: Está estorbando en el parqueadero.
2: Sí.
3: Pero es verdad.
1: Es verdad, lo están esperando.
5: Que se pase al 185.
2: Acabaron de escribir.
3: No, pues es verdad.
5: Hace
3: verdad,
5: 20 minutos.
1: Es verdad.
5: Hay alguien esperando.
1: Vaya. Vaya.
3: Uy, esa excusa es real.
5: Ya, Chimuelo.
2: Es la vida hablándole.
3: Es la vida.
6: Les voy a decir algo y me van a quejar de este parqueadero, ¿verdad? Siempre me mandan.
1: Ya, vaya.
6: Pero déjeme primero quejarme. Sí. Yo necesito.
3: Ah, tranquilo.
6: Lina, míreme. Lina, míreme. Yo quiero. Lina, eres muchacho, es un buen muchacho. Lina,
1: llame a un bouncer.
6: Lina, ese muchacho. Lina, ese muchacho. No. Lina, ese muchacho lo necesita, Lina. Lina.
1: Vaya.
2: No, vaya, va al carro, vaya.
5: Vaya. Venga, sírvele una sodita.
6: Una bomba,
2: vaya, cuál es el parchero. Para poderlo sacar del video.
0: No, ¿qué? Okay, no.
1: Vaya,
0: ¿qué
1: mijo?
0: ¿Qué número, weón? El 185.
2: Vamos a hablar del 185. No. Pero ya de las llaves.
3: Sí.
0: Bueno, son las 7 de la mañana. Vaya. Bueno, son las 7:40 minutos. Espero que le vaya muy bien. Lo que pueda llegar a pasar.
2: No, repitis por última vez para cerrar eso.
0: Mira, por favor.
2: Para cerrar esto, Lina, todo era cierto. Nada fue un chiste. Todo fue un chiste, nada fue un chiste.
0: Bueno.
1: Eso, Pipe, muchas gracias. ¿Saben qué es lo peor de sacar a un amigo así de la fiesta? Que llega rápido, llega enseguida.
0: Son las 7 de la mañana, 41 minutos. Oiga,
2: que se metía ahí, ¿no?
0: Sebas, o sea, no. Bad Bunny anunció conciertos para este fin de semana en PR.
3: Sí, señor. Dos conciertos. No quiere dejar ir el Debí Tirar Más Fotos.
0: Eso Bad sí fue Bunny. Estadio, ¿sabes?
3: Van a ser dos estadios en el Iron Beaton de Puerto Rico. Este próximo fin de semana para cerrar ya el espacio, la era de Debí Tirar Más Fotos, Robert.
0: Ahora, la gente está muy emocionada por el valor de las entradas.
3: Sí, está, no están tan caras como otros.
0: No, están baratas para hacer un concierto de Bad Bunny.
3: De Bad Bunny. Él había hecho este evento en el 2022 de el álbum de Yo Hago Lo Que Me Dé La Gana. Lo había hecho en el estadio Iron Beaton de Puerto Rico y cierra el Debí Tirar Más Fotos, dos fechas, el próximo fin de semana nuevamente. Con esta era, con este tour de Debí Tirar Más Fotos que lleva casi un año y pico.
1: Uy, sí,
3: girando.
1: Pero bueno, igual es lo que tiene tiempo. El repertorio, pero igual sigue.
3: Con este mismo trabajo discográfico.
1: Y va a ser otra cosa aparte del tour, Roberto. Va a ser una exposición con 32 artistas plásticos, una exposición que va a ser literalmente el 20 de agosto la van a inaugurar. Y lo que hizo fue invitar a 32 artistas plásticos para que básicamente hicieran una exposición sobre él. O sea que a través de su arte demostraran cómo ven ellos.
3: ¿Cómo representan a Bad Bunny? Sí.
1: Pero a través de ellos, ¿cómo lo ven? O sea, no son artistas musicales, son artistas plásticos. ¿Qué significa Benito para Puerto Rico desde la disciplina de cada uno? La exposición se llama 100x35, que son las dimensiones de Puerto Rico. Y sí. Yo no sé, como un poquito narcisista, ¿no?
2: La cara de Isa.
1: No.
2: ¿Cómo invitar a los artistas plásticos para que manifiesten mediante su arte lo que ustedes?
1: Sí, sí. Yo lo haría. Es Benito para Puerto Rico.
2: Yo lo haría.
3: Sí. Y además es porque el trabajo discográfico de Debí Tirar Más Fotos, recordemos que habla de la gentrificación,
1: sí.
3: Habla de la isla, tiene sonidos puertorriqueños y qué mejor manera de terminarlo ahí con su gente.
2: Sí es bien narcisista, pero también es muy válido por el nivel donde el man ya está.
1: Válido es.
2: Sí, o sea.
1: O sea, él
2: sí.
1: Lo puede hacer y debe ser, va a ser la verga.
2: O sea, cualquier persona que haga eso, obviamente le van a caer durísimo y le van a decir como, uy, nada, pero tampoco. O sea, como venga, adúlenme y digan quién soy para esta isla. Obvio sí. Pero pues el man ya es.
1: Pero tiene derecho.
0: Pero vea,
2: no del todo, pero pues nadie le va a decir nada.
0: Para que usted vaya calculando y para que los empresarios de los conciertos en Colombia vean.
3: Se pellizquen
0: un roce. La boleta más cara. Ojo, esto sin el IU, que es el IVA, el impuesto.
3: El servicio.
0: Y sin el servicio, sin los dos. Lo va a sumar en promedio, haciéndolo ojo.
3: La más económica.
0: No he podido ingresar a la plataforma. Estos son $50, la más barata.
1: Ok.
0: ¿Eso qué quiere decir? Que le costaría a usted más o menos, póngale, le va a sumar un 20%.
3: Sí.
0: Es decir, $10. Entendiendo que el IVU, póngale que sea alrededor de los 11, el 11, el 12%, y sumándole el resto para completar ese 20, o sea, 20% más entre impuestos y servicio, póngale que cueste $60. A precios colombianos hoy la boleta más económica estarían $187,000.
3: Uh-huh.
0: Y la entrada más cara es una boleta de $100. Le estoy poniendo un 20%, es decir, $120. La boleta más cara está en $375,000 aprox.
1: Súper bien.
0: La más cara.
2: Y aquí la más barata. Hay 400.
0: Acá costó mucha plata.
1: Mucho.
3: La más barata estaba como en 230, que era norte en Medellín.
0: La más barata costaba precio boleta más servicio. Por ejemplo, costaba $177,000. Gradería Sur Baja. Y ya luego la entrada más cara costaba
5: habían entradas de, bueno, evidentemente, como había palcos.
1: Palcos.
5: Es difícil ahí, pero póngale que la entrada, Gramilla Villa y Pico, estaba con servicio 1,131,000. Sí,
7: millón y pico es la más cara, 1,200,000 lucas.
5: Más de $300.
7: Sí.
5: Uy. Por eso.
1: Ay, qué locura.
5: Sí. Para que vaya calculando.
2: Uy, marica, no sé, aquí nos pasamos.
5: Ahora, otro que también va a anunciar gira prontamente es Maluma.
7: Maluma Baby.
1: Que haga lo que quiera. Que si quiere no cante. Que se pare y farme a
2: uno. No, le voy a decir una cosa. Maluma solamente necesita para sentarse a bailar Dichábate. Sin camisa.
7: Y ya.
1: Muñequita, Dichábate, lo que quiera.
2: Ya. Con eso. Con eso tiene para que la gente se enloquezca. Yo estaría en primera fila.
1: Se puede parar ahí en el escenario y hacer un TikTok y ya.
2: Uy. Ya, yo voy. Grabase. Pago la boleta por ir a verlo grabar un TikTok.
1: Mío, quien fuera Susana.
5: Vea, ya anunció pues un partnership con Phoenix Entertainment y va a estar anunciando prontamente su gira, que seguramente pues estará en Estados Unidos,
7: sí,
5: en todo LATAM y seguramente tendrá algunas fechas en Europa. ¿Listo? Eso por los artistas colombianos. Karol G también anda de gira, ya hablaremos de eso porque... Sí. Parce, ha habido, estuvo
7: pasando Grace muchas cosas en la gira. Sí.
5: Ya, ha habido mucha cosa alrededor de esta gira de Karol G por Estados Unidos por ahora, que luego aterrizará en Colombia. Son las 7:47 minutos. Hoy hay batalla para farmear Aura. Hoy tendremos detalles de...
7: Batalla.
5: De...
1: No lo puedes decir serio y ya, o sea, no puedes decir esa frase y esperar.
5: Para farmear Aura. Así que eso será más adelante. Hoy tendremos invitado. Así que hacemos una pausa y regresamos en Impresentables.

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1: 8 de la mañana, 2 minutos en Impresentables de los 40. En una mañana, ya Sebas, de una semana. No, es que esta semana.
2: Esta semana no tiene.
1: Eso ya no es ni mañana, eso ya es prácticamente en el último día de esta semana.
2: Ya, esto.
1: Ya, nos vemos el lunes.
2: Fin de semana.
1: Ya, nos vemos el lunes nuevamente. 8 de la mañana, 2 minutos, una pausa y ya regresamos.
3: Bueno. Ay, regresamos el lunes.
1: Una pausa y regresamos el lunes. Oiga, invitar a la gente, a todos los que nos están escuchando en este momento en su radio, acordarse que estamos ahí en YouTube, en los 40 Colombia, pueden caer a la hora que quieran, lléguense ahí, ahí estamos, ahí hay un chat donde se dicen sus verdades, donde se declaran amor, donde comentan cosas bonitas, lléguense ahí para que charlemos un ratico. Estamos todos los días de 6 de la mañana a 10 de la mañana en YouTube, en los 40 Colombia, sí, en vivo, y el capítulo que hay alojado, Sebas, para
2: eso
1: todo que
2: hay guardado, si nos quiere mandar fotico mientras nos está viendo, porque ya con YouTube se puede poner el televisor y puede ir desayunando, puede estar arrunchadito hasta ahora.
1: Qué rico no estar entrepiernadito hasta ahora, y qué envidia para toda aquella persona
2: viendo
1: que esté.
2: Chimuelo.
1: Para todo aquel sujeto que esté cobijado con una cobija piernona.
2: Una piernona.
1: Sí, señor, un hijo de pucha. Isa.
4: Si está durmiendo a esta hora, también hay que levantarse, ¿no?
3: ¡Oh, Pipe!
1: No, a las 8 de la mañana, qué rico.
2: Uy, estar durmiendo. Ahora que está buena la cama.
3: Oh.
4: Yo hago una que no sé si ustedes hacen, pero yo la que hago es que. No sé si esto habla muy mal de mí o qué.
1: Ah.
4: Pero yo pongo el despertador a las 2 de la mañana. 2, 3.
1: ¿Por qué? ¿Para seguir durmiendo?
2: Ah, para seguir, sí.
4: Ese sueño, ese... como que salir así, como despertar, hacer chichi, volver a entrar y ver la cama calientita y tal.
3: ¿Y que
1: uy, yo aplico que yo el fin de semana, sábado y domingo, igual pongo la alarma a las 5.
3: ¿Para qué?
1: Para eso, para decir como, hoy no se
2: durmiendo, ¿sí?
1: Hoy no se madruga, aunque la última vez me sonó un sábado, me paré, me arreglé, me organicé porque venía para el trabajo. Mm. Sí.
2: Y vino, hizo el conteo conmigo. Sí.
4: Ya eran dos haciendo el 40 en uno, así que fueron 80 al uno. Ya era 80 al uno.
1: Del 80 al 2, del 80 al 2. Claro, ¿usted sabe cómo se llamaba el doble de 007?
4: ¿Cómo?
1: 014.
4: ¿Usted sabe cómo se llamaba?
2: No, lo mato.
4: ¿Usted sabe cómo se llama el papá de 007?
1: ¿Cómo se llama?
4: 70 doble. Ah, vendré ya más.
3: Estoy
4: chistoso, son los sábados. Beats, sábados, boom, stand up.
2: Ay, María, la clavo sí. También.
4: Los sábados soy re chistoso, 6 de la tarde.
3: Yo creo que hay cosas que deberían quedarse como secretos para siempre.
4: Como el chiste que acabo de decir.
2: Los chistes de Chimuelo.
3: Los chistes de Chimuelo, todos deberían quedarse en secreto para siempre. Pero el otro día vi una cosa, marica. Les quiero.
4: Cuente.
3: A ver, ustedes.
1: Sí, una cosa, marica, ok. Sí.
3: Yo creo que si uno está con dolor de barriga, así fuerte, potente, uno no debería ir a hacer ciertas cosas, ¿no? Como, por ejemplo, de pronto ir a medirse ropa, ir a comprar ropa. Te van a decir, ¿pero por qué? ¿Qué pasa? El otro día vi un video de una pelá que cuenta y dice que estaba mal de la barriga porque el día anterior había bebido mucho. Sabes que eso a uno lo deja flojito.
4: Uh-huh.
3: Y fue con una amiga que de hecho no conocía tanto, no tenía mucha confianza con la amiga, y fueron a un almacén de ropa muy popular a medirse cositas, a ver qué compraba.
4: Uh-huh.
3: Y en esas, en el probador, se puso como de pronto un pantalón como un poquito más apretado de la cuenta y ¡pra! ¡Prin, pran, prum!
1: Vamos
3: a ver un poquito para que les cuente ella qué fue lo que pasó.
4: A ver.
5: El culito no paraba de latir. Siento que ya no podía más, o sea, de verdad quería llorar porque me encontraba en pleno probador probándome todo para esto. Yo no tenía tanta confianza con esta amiga porque recién, puta, la había conocido hace como 2 días, creo. Entonces no tenía confianza como para decirle, huevona, para escribirle y decirle, huevona, sálvame la vida, me encuentro mal, mañana, o sea, se me está saliendo la caca. Pues nada, yo hice el esfuerzo para que no se me escape, ¿ok? Hice el esfuerzo, recuerdo que le apretaba el poto con todas mis fuerzas, Dios mío, ya, por favor, no te me salgas. Pero fue en vano, se me salió todo el huaycazo y me quedé en shock porque como que yo reviso el pantalón, o sea, me saco el pantalón y veo que todo embarrado y me quedo, y embarradísimo, o sea, ni siquiera como que una embarrada chill, no, era una embarrada, o sea, enorme, o sea, que me quedé, ¿eh? Todo eso sale de mi potito, tan bonito, blanquito. Evidentemente no había papel en el probador, no había ni mierda, yo ya no sabía qué hacer, o sea, mierda, en sí. Pánico. Tenía encima creo que uno de batería.
4: Mierda lo que había.
5: Y el pantalón, como les digo, súper manchado, o sea, nunca había visto un pantalón tan manchadito, puta madre. Y por ahí ya un bebé recién nacido. Por eso me dicen prematura, chicos, por eso me dicen prematura, porque soy un bebé que se cae de feca en todos lados. Gente, lo peor es que como les dije hace un toque, no conocía realmente a esta amiga, ¿me entiendes? Como que no tenía la confianza. O sea, la conocía, recién la estaba conociendo ese día, ¿me entiendes? Y no sabía cómo decirle, ayúdame. Muy aparte de que en el probador no había papel, o sea, no había manera de como... Y obviamente olía mierda, o sea, ay, no, no, no, horrible. Gente, acto seguido, lo que hice fue agarrar el pantalón, y como tenía más pantalones, como que lo escondí entre los pantalones, y salí así, ¡ah, amiga, amiga! Yo con la caca, y mi amiga, Sofi, ¿qué tal te fue? Que no sé qué, y yo, ay, no sé, bien, pero no sé si llevaron el pantalón.
3: Dios mío, le voy a seguir el cuento porque no termina ahí. La mujer ya estaba con el pantalón cagado.
4: Dale un resumen a la gente que se acaba de conectar.
3: Sí, esta muchacha fue a medirse ropa con una amiga que no conocía mucho, se medió un pantalón, ella tenía dolor de barriga y juácata, se cagó, pero con toda. O sea, dijo que no fue así un rocecito, no, salió.
1: Se puso el pantalón y apenas sintió el apretoncito...
3: ¡Pra! Salió la plasta. Entonces ella dice, qué hago, Dios mío? Entonces, obviamente, estaba en el vestidor sin papel, sin nada. Sale, se quita el pantalón, se tiene que volver a poner su ropa sin haberse podido limpiar. O sea, que ya ella era un mal olor andante. Se coge su ropita, su pantalón, no sé qué, y ella dice, bueno, voy a ser honesta, no voy a dejar aquí en el vestidor este pantalón cagado. Entonces, fácilmente, lo que voy a hacer es ir a la caja y voy a pagar mi pantalón y pues ya ojalá que no se den cuenta de nada. Claro, obviamente ella dice, el pantalón más caro, el más feo, el que no me quedaba, ese me iba a tocar comprar. Llegó donde la chica de la caja y le entrega el pantalón. Obviamente ella dice, el pantalón más caro, el más feo, el que no me quedaba, ese me iba a tocar comprar. Llegó donde la chica de la caja y le entrega el pantalón. Obviamente ya había un mal olor. La de la caja coge el pantalón y cuando va a coger la etiqueta para... pues pasarlo por la vaina.
4: No.
3: La etiqueta embarrada. La chica de la caja se alcanzó a embarrar la mano un poquito. Pero obviamente la pelada de la caja quedó tan sorprendida porque dijo, yo no creo que esta pela que se haya cagado me lo va a traer aquí. Entonces dijo, Dios mío, ¿qué es esto? ¿Qué pasó? ¿Ya tú habías visto esto? No sé qué. Y la otra vieja se hizo la loca. No, ¿qué es esto? ¿Cómo así? ¿Esto qué significa tal? Entonces la vieja obviamente empezó a llamar a todos sus compañeros de trabajo, llamó a la gerente de la tienda, no sé qué está pasando, tal. Fue tanta la presión que sintió la niña porque había un pantalón cagado que ella terminó confesando. Ella dijo, mira, sí, la verdad es que me pasó esto. Ella aclara y es muy explícita y dice que se veía hasta las sobras de la comida.
2: Dios mío.
3: Ella dijo, voy a ser honesta, la verdad es que fui yo. Y pues los de la tienda un poco molestos, pero agradecidos por la honestidad. La mujer compró el pantalón y se fue.
1: Ay, verá, si no lo compra. Ah. Ay, verá, ay, no me sirvió.
3: Ay, no me sirvió.
1: Ay, él no tienes.
3: Ay, no, pero no,
4: lo que pasa es que ella entró siendo talla 8 y pasó a ser talla 6. Deja cagada tan doble y güey.
3: Claro. Sí. Igual le quedaba.
4: Obvio, es que ya no le quedaba. Yo me acuerdo que yo era talla 6, pero después de la cagada, sí volvió a ser talla 6.
3: Pero yo digo, ¿qué tanta confianza?
1: Es que tan bella que compró el pantalón, pues, marica,
6: lo mínimo.
1: Pues es lo mínimo, Pero no, otra tallita más.
4: ¿Alguien quiere pensar en el vestier?
6: No. No, el vestier, todo bien, el vestier. Ella se llevó todo lo que había hecho ahí, pero...
4: No, o sea, usted por más de que haga así.
3: Pero eso huele, Roberto.
4: Obvio, Roberto.
3: Eso huele, tú sabes que uno, bueno, tú tienes.
1: Roberto,
3: bueno,
1: si uno caga en un baño. El único lugar, recuerden que el único lugar del que se va el olor a miércoles es del culo.
4: Del luco,
1: del
4: luco.
1: Del resto del olor a miércoles no se va de ningún lado.
4: Roberto.
1: Usted caga un dedo y el dedo le queda oliendo un año.
4: ¿No le cree? ¿Huela?
3: Experiencia.
4: No.
2: Oye, Roberto, pero usted quiere pensar en la señora cuando la cajera le entregan. Por favor, venir acá a los que se cagaron en el agua.
3: Sí, Roberto, la cajera cogió la etiqueta para pasarlo, para que pagara ahí.
6: Sí, pero...
3: Se embarró la mano la cajera.
6: Ahora, listo, puedo entender que haya pasado. Pues puedo entender, me parece una porquería, pero listo, todo bien.
1: Qué pena, pasó. Niña, el pantalón le está pitando porque no le hemos retirado.

0: No, el código de cacas.
1: De mierda.
2: La señora va a llevar el pantalón de Animal Print. Siga creyendo que es Animal Print.
0: Se va a llevar el pantalón. Se va a llevar el khaki.
3: Yo también voy a
4: hacer el khaki. Ay, no. Una cosa es que pase, pero que tanta confianza hemos agarrado ya con el internet, ¿no?
2: El pantalón de lentejuelas es lentejas, mi señora.
0: ¡No! Lenteja y hojuelas, señora.
2: Uy, no. Ahora, ¿en qué momento uno dice, ah, lo va a subir? ¡Qué gran video!
4: Voy a
2: video.
4: Contar, eso le va a encantar a mi gente. No, mucha confianza no que hemos agarrado decir. También.
3: Pues que, no, para. Lo que pasa es que, o sea, yo le voy a decir algo.
0: La señora, ¿qué talla? Pitaya.
2: Ah, pitaya, sí, me faltó un poquito.
3: Papaya.
2: Que agradezca que no hubo.
3: Lo que necesita es apio esa muchacha. Resulta que lo que pasa es que yo siento que ya ahorita en la actualidad no tenemos, ¿cómo se llama eso? Cuando usted ¿pena? Habla de...
1: No, hay filtros, no hay filtros.
3: De lo que es escatológico. Todo el mundo va al baño, todo el mundo le puede pasar. Ahora ninguno en esta mesa se ha cagado, pues. No,
4: pues así, de esa manera.
2: No, la última vez que me tocó pedir un pantalón o que me tocó cambiarme en un lugar fuera de mi casa, estaba todavía bajo la responsabilidad de mis papás y estaba en un colegio.
3: ¿A lo bien usted se cagó en el colegio? Dele vergüenza.
2: Pero tenaz.

0: a ver si nos hacíamos noviecitos, pero era esa época de visita en casa, sala, con la mamá ahí presente y todo, y estoy yo hablando, ja, ja, ja, ja, ja, y me paro, sofá blanco, pracata.
1: Ah, ¡ush, marica, sofá. Qué chistoso, weón!
2: No, qué, no, no, chistoso, no, qué pena.
1: Esperen, esperen.
0: Un aplauso a esa decir... suegra que lo hace sentir a uno bien y le dice, mamita, no te preocupes, ya te ayudo. Pero igual la pena. Bien.
1: No, es que yo le digo muy chistoso no, y la gente me va a criticar. No me van a caer encima, pero una... película que se llama Movie 43 o 47, algo así, y está Grace Chloe Moretz, bueno, una actriz, y supuestamente le llegó la regla y también era una niña, una pelada que se desarrolló ese día. Entonces, la nena apenas se levanta, se está besando así con el man, y apenas se levanta, el niño, ¡ah! A mi hermano lo van a regañar, regó jugo de mora en el sofá, y luego ve que la niña se está pegando a la pared así como, y claro, ese manchón en la... No, y mira, también manchó la pared, y llega el hermano, que es mayor, que es McLovin, el que hace de McLovin, y llega el hermano y dice, no puede ser, ¿qué le hiciste? Se sentó en una tachuela, porque la china tenía manchado el pantalón, entonces que se sentó en una tachuela, todos empiezan a llorar, él empieza a... Marica, me parece una escena muy chistosa, porque hasta los papás llegan y dicen, ¿qué le hiciste a mi hija? ¿Cómo así que la haces?
3: No, pero no, pero no, no, no.
4: Pero,
3: no,
4: parece, pero eso es en el momento, eso es muy traumático.
0: Sí, lo es, lo es.
4: Como en el colegio,
0: es.
4: En el colegio de nosotros, el uniformito de física, de, pues de día como de educación física.
2: Sí.
4: Era gris y no era de telita así como esto. No era como esa telita. Era entonces como...
0: algodón,
2: sí, como algodón.
4: Como suaderita, como algodón. Sí, como sí, suaderita sí. De algodón. Uy, parce. Y uno apenas las veía con el saquito.

0: Una cosa es una mujer que es natural y que sabe que en esa semana o esos días corre el riesgo de que pueda tener el pantalón en lo que sea. Pero otra vaina es, o sea, no puedes comparar una cosa tan normal como la menstruación a otra cosa tan brava como cagarse
1: en la defensa de la niña del video, ella
2: ambas
1: dijo,
2: cosas normales.
1: En la defensa de la niña del video dijo que tomó mucho el día anterior y que eso le causa malestar estomacal.
0: Pero es que
3: entonces es normal tener la responsabilidad de quedarse en su casa.
4: O pida por internet la ropa, no sea...
1: No, esperen, esperen. Se cagó, bueno, sí se cagó.
5: Es que ustedes están juzgando, maricas, todos los... Marica, somos... O sea, somos igual, somos animales, con conciencia, sí, pero somos animales, no podemos dejar lo que nos hace ser animales.
3: La conciencia, por eso la conciencia es la que nos separa de los animales, y cagarse en un probador lo haría un animal, no uno con conciencia como nosotros.
5: Marica, hay cosas que uno no puede aguantar, huevón. O sea, usted lo dijo, usted acaba de decir que usted se tiró un pedo. Y se cagó.
3: Pero yo no estaba en un probador, o sea, yo no me estaba probando ropa, era mi ropa, yo cagué mi ropa.
1: No, yo estoy con Chimuelo, no hay que criticar a esa pelada. Ella no llegó allá sabiendo que se iba a cagar en el pantalón.
0: Pero no, pero ella sabe. Ella es, normalmente no es que usted, eso no es como que le quedó la llave abierta y se le salió. Eso es, perdón, pero eso es como que usted sintió una vaina y el exceso de confianza le dio como por, es como cuando la gente acelera un poquitico y se le va ahí derecho. Esta persona decidió...
5: ¿Usted ha intentado frenar una cagada, Roberto?
1: No, Roberto, ya donde estoy,
4: Está frenando, claro, en seco.
0: Pero yo sé que en donde yo de pronto abra la llave, pues...
3: Acelere.
0: Entonces yo sé que tengo que estar...
3: en el chasis, claro.
0: Yo sé que tengo que estar frunciendo. Yo aquí donde estoy haciendo crucetas. Pero no, yo sé que conscientemente, si yo estoy maluco, si yo estoy en mis días...
3: Que ella dice, que ella sabe que cuando bebe mucho, el estómago se le pone mal y se le afloja. Mami, si bebió el día anterior, que es encerrada en su casa durmiendo.
0: Y sabe que se le habló así.
5: No, pero es que ustedes también están criticando. No, es que nadie se imagina... Es que
1: ¡y les va a pasar! Les va a pasar ahora por andar jodiendo.
3: No,
1: Roberto,
0: no me ha pasado en 30 años, me va a pasar ahorita.
1: Roberto,
0: no.
1: Siempre hay una...
5: Ay, Roberto, usted ya está.
3: Yo no voy a ir a medirme ropa en guayabao, olvídese.
5: No, escuchen, escuchen. Todos nos ha pasado.
3: Pero en la ropa de nosotros, ¿usted le ha pasado que se ha cagado en un probador, weón?
5: Marica, es que uno no elige dónde cagarse, weón.
3: Pero se ha cagado en un
0: ¿cómo
3: probador.
0: ¿Cómo que está ¿cómo que diciendo?
5: No. Marica, y esto es una rutina re famosa, weón, re famosa, que dice... A veces el cuerpo dice, en este punto espacio es la hora de cagarse y en este punto espacio es la hora de cagarse y punto. Huevón, todos, nadie puede controlar los esfínteres cuando uno está malito. Y nadie
3: pero
5: decide
3: si
5: estar
3: puede
5: malito.
3: Quedarse en la casa.
5: Pues que nadie decide estar malito. Uno se puede enfermar en la calle, huevón.
3: ¡Estúpido! Ella no se enfermó en la calle. Ella dice claramente, escuche nuevamente. Cuando yo tomo, me pongo mala del estómago. Tomé mucho el día anterior. ¿Cómo estaba?
1: Mala del estómago.
3: Mala del estómago. ¿Y para dónde se fue? A medirse ropa.
4: A lavarse ropa.
3: ¡No lo haga!
5: Yo con su día normal. Es que no puede seguir. La gente puede tener el derecho de seguir con su vida normal hasta donde puede.
0: Por eso, lo pongo un ejemplo.
3: Claro, no, marica, yo sé que cuando yo tomo, al otro día me da por pelear con la gente. Entonces, salí a la calle, entonces peleé con la gente. Ah, perdón, es que uno no elige dónde pelear. No, tan mal.
0: Perdón. Les voy a poner un ejemplo.
4: Arica ganó en la misma mierda.
0: Hace 15 días nos encontrábamos en este programa. Un compañero de nosotros, para proteger la identidad nuestro productor, Uribito, se enfermó, le dándole a ustedes la razón, en el trabajo. Sí. Él estaba 20 de 10. Sintió el burbujeo del demonio, el viruñas.
4: El cosquilleo.
0: Sintió que el demonio le acarició el estómago. ¿Y qué dijo? Chachos, me les voy a agar. Necesito irme para el baño porque me les ando.
3: Y cortamos la transmisión.
0: Cortamos para que él no tuviera que cortar. Porque él avisó que se estaba andando durísimo.
2: A Colombia,
5: por eso.
1: No, pero, o sea, en la defensa de la vieja.
0: Por eso. Entonces usted sabe que si, listo, decidió salir porque tenía que comprar sí o sí ropa ese día. Y usted dijo, ay, usted, señora, téngame aquí ese pantalón un segundito. Voy corriendo a un baño donde queda el baño más cerca.
1: No, Roberto, no hubo chance. Cuando uno toma, uno siempre está mal del estómago. Eso le pasa a todo el mundo. ¿Y quién no ha hecho de todo en guayabado? Uno de guayabado, cuando toca salir, toca y sale, y uno hace de todo. Esa vieja no sabía que cuando se pusiera ese pantalón tan apretado, iba a empezar un revoltijo aquí.
3: Yo decía algo, Roberto. Mí la vieja no estaba mala del estómago. Para mí la vieja toda estaba borracha.
0: Oh, para mí estaba malita y tuvo exceso de confianza.
1: Pues la decisión es que tomó después de que se cagó, si pareciera que se hubiera borracha.
3: No. Por todo lo que hizo, por todo lo que la vieja hizo durante, porque es que no solamente fue eso.

0: todo lo que hizo durante su paso por la tienda es indicio de que la vieja no estaba muy bien, era de salud. La vieja estaba más prenda que un berraco.
1: Sí. Bueno, sí, en eso sí tienen razón, pero marica, cagarse en los pantalones tiene que ser una falta de tabú, porque puede pasar, es que es un accidente. Es un accidente.
2: Y ella compró el pantalón.
3: Lo marica, asumió por aprendí, lo menos, pero igual no es una cosa como que normal.
1: Aprendí a hacer chichi sentado por eso.
4: ¿Cómo? ¿Por qué? Sí,
1: pero... Porque yo un día estaba haciendo chichi. Normal, a veces los hombres cuando hacemos pipí de pie, chichi, normal,
3: orinar. Desarrolla porque creo que va a estar muy en desacuerdo contigo. Sí, adelante. Creo que
1: a veces uno tiene peditos y uno se los tira, normal.
3: Normal.
1: Sí. Pero me pasó lo mismo que Pipe. Venía como pompa de jabón. Parce, me cagué, weón.
0: Se caldió.
1: Así, me caldié, orinando. Pero haciendo chichi, weón.
5: Ah.
1: Yo ese día dijo, marica, yo voy a orinar sentado, weón, por seguridad. Y si me tiro un pedo y pasa algo, pues ya estoy sentado, weón. Y aprendí esa vez.
3: No, pero...
5: No, pues Sabrina estuvo muy jodida.
4: Esta conversación me ha dado como...
3: Pues, sí. No, yo sí agradezco, la verdad. Yo sí tengo claro cómo...
0: El caso es que la vieja compró el pan cagón.
4: Sí, compré el pan cagón. Y eso que le iban dado una salida primero para... Porque la gente, ella llegó y dijo, ay, no, yo no sé eso qué es. Y los de la tienda, anda, ¿cómo habrá llegado eso ahí? Y después de tanto revuelo, ella misma lo aceptó. Ella aceptó, la verdad es que fui yo.
3: No, pero perdón, es que con qué cara usted dice, esto es así. Ay, qué pena, mi señora. Vamos a revisar un poco más los protocolos de la tienda. Sí, me parece una falta de respeto y se va así.
5: Como un Lego, caminando como un Lego.
3: Caminando como un Lego. Evidentemente le tocaba asumirlo.
5: O sea, sí.
1: Además que
4: la se tocó ponerse su ropa sin poderse cambiar, no tenía nada.
1: Además que la vieja la cagó desde un inicio. La cagó desde un inicio. Porque la vieja hubiera cortado me llevo este pantalón. ¿Ya?
2: La etiqueta solo, era lo que estaba embarrado.
1: Sí, y solo limpiar la etiqueta así, bien con el pantalón.
3: Con el pantalón.
1: Sí, y entregar la etiqueta y decir, me llevo este pantalón, lo pago. Pero me lo llevo. Sí, me lo llevo. O sea, ya quiero. Así me lo llevo. No pasárselo a la cara.
0: Y ese olor a mierda también me lo llevo. Yo me lo llevo ya.
1: Yo me lo llevo.
0: Además, es que yo salga para allá, me lo olor a mierda. Ustedes no se preocupen.
3: Y esas facturas que le sobran ahí, también.
5: Que sea factura, claro que sí deseo la factura electrónica. Porque
3: electrónica ni por él.
5: La quiero física y ojalá el rollo largo.
0: Que sea factura, puede ser el mero rollo. Puede ser.
3: Como esas facturas del éxito que uno.
5: Eso es todo largo. ¿Sí?
3: Uno compra un paquete de papas y eso.
0: Sale papel. Bolsita plástica, bolsita de papel, de papel. Deme bolsita de papel. Ojalá sin orejas.
5: Porque las orejas raspan a... Uy, bueno, sí. Uy,
0: ojalá sin esquinas, ojalá sin esquinas.
1: Aquí les voy a preguntar, ¿con qué se han limpiado ustedes? Que dicen, uy, una época difícil.
0: ¿Con qué me limpiaron?
1: Porque ella, yo siento que ella se limpió con el pantalón. O sea, intentó limpiarse con el pantalón y eso. Pero, perro.
3: No. Bueno, 8:24 minutos. Vamos a hacer una pausa. Y ojo, porque al regreso...
4: ¿Qué tenemos?
5: Atención.
0: Oh, no. Entre cagarse en un pantalón y... farmear ahora. Prefiero cagarme en un pantalón.
3: En los 40 Colombia en YouTube. Primera batalla colombiana de farmear ahora. Ya regresamos.
0: ¿Qué es eso?

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0: las 8:43. Ahí estamos conectados a través de los 40 Colombia Impresentables. Se viene torneo.
1: ¿Qué se viene, mi amor?
2: Para farmear.
1: Ahora. Estoy de acuerdo.
0: Sí, Pipe.
1: Yo no quiero
0: Yo
1: farmear.
0: Yo confío
1: ahora.
0: En ti. Yo confío en
1: Yo
0: ti.
1: No, quizá no quiero.
3: No queréis.
1: No queréis.
0: Tanto que estáis, Pipe, usted va a ganar.
1: No.
3: ¿Dónde es la batalla? ¿Qué tanto espacio tenemos para ver qué tanto.
0: ¿Qué movimiento
3: va a
0: hacer?
3: ¿Qué movimiento va a hacer? Eso es importante.
0: Vamos a ver un rincito.
1: ¿Qué movimiento va a hacer? Nada.
3: No. Papi,
0: no, pero puede, usted puede
1: hacer
0: el vuelta,
1: que hacen, pues.
0: Pero puede hacer vuelta canela, se puede tirar.
1: Claro, el... como soy yo. ¿Usted cree que vas? Uf, no, la partí. Ay, con eso la partí.
4: No, yo voy a ponerme electrocutarte, Pedrito. Me electrocuto.
0: Sí, se puede electrocutar, sí. También. Electrocutarte. Puede entregar diferentes pasos en el momento de la farmeada. De la farmeada de Rosaura, para que sepa.
1: Vamos a farmear a Rosaura, a ver entonces, sí, qué es lo que.
3: Joda, con estos momentos de la batalla de Aura, extraño a los Therians.
0: ¿Por qué?
2: Bueno, es que yo siento que no les dimos
0: el valor.
2: No, como que los jugamos mal. Eran buenos,
0: sí,
2: en medio de
3: eran
2: todo.
3: Buenos.
4: Eran obedientes.
2: Eran obedientes.
1: Una hermana que sí, son todavía Viterians, huevón. Habían como 25 perros. Cinco perros culazos. Por favor. No, Dios mío, bendito. Yo ahí.
3: En esta cabina igual hay dos perros.
1: Yo ahí, vos sos Therian, no, ya hay perro culazo.
2: No.
1: María Roberto, una barbaridad, Sonzón. Dios mío, bendito. ¿No? ¿Qué están comiendo las muchachas de Sonzón, hermano? Le están dando mazorca lo que marca, pero.
3: La tusa que no te ganaste.
4: Esa forma de. Eres Therian, ¿no? Y esa forma de jadear.
0: Dios mío.
3: Y también me interesa saber cómo vamos a empezar. Debemos hacerlo a la suerte porque el primero tiene. O sea, el primero le va a
0: ¿cómo va a ser? Sí. Un triangular, sí. Una.
2: No, esto es farmear ahora por doquier.
3: ¿Por doquier?
2: Sí.
3: ¿Por doquier?
0: Sí. A pedrear.
2: No, eso sí es. Ya tenemos aquí, vamos a ver. Estamos haciendo pruebas en vivo de locurita.
4: Farmeando.
0: Locurita.
3: Llegó Laura.
0: ¿Cómo va a ser el cuadrangular? Bueno, va a haber un sorteo.
3: Para ver quién empieza,
0: quién
3: me parece, porque
0: quién.
3: Es que el primero está jodido.
0: Vamos a entrar de unas semifinales, vamos a hacer ronda de
4: muerte súbita.
2: ¿Qué propone usted?
0: No, yo no
3: propon,
0: sé.
3: Propon.
4: Yo jugué, yo
3: cara de que vas a proponer.
4: Yo propongo encerrón, espada y escopeta.
1: Yo propongo no hacer ni mierda, la verdad. Yo propongo que no hagamos ninguna cosa de
4: encerrona.
3: Pues podemos jugar papel, tijera, piedra y ver quién.
4: Podemos jugar a rifle de precisión y francotirador.
1: Ah, bueno.
0: Sí, ah, bueno.
4: Ninguno está entendiendo estas referencias, pero encerrón, espada y escopeta. Ojalá comenten los que estén en YouTube encerrón, espada y escopeta para que entiendan lo
3: papel,
4: que es.
3: Papel, tijera, piedra.
1: Eso es Aura, sí, sí.
0: Eso es Laurazo histórico.
2: Esto va a ser muy sencillo. Vamos a arrancar con la primera batalla del día de hoy. Y es una de las batallas más esperadas.
4: No puede ser.
1: Roberto contra Isabela Macabre.
4: No puede ser.
2: La batalla del señor.
4: No, los 40 contra Tropicana. No.
2: Es la batalla de Chimuelo contra Isabela Macabre.
4: ¡Ah, ah!
3: ¡Ah!
0: ¡Vamos, vamos! ¡Ah, ah!
1: Llegó el momento de la farmeación.
3: Vamos,
1: de
3: quiero
1: Aura.
3: Que toda la gente que me apoya
1: solo
3: mande.
1: Solo le puedo decir una cosa, que Roberto no va a ser el bebo porque tiene ese bicho.
2: ¡Oh, no! Yo no voy a participar.
1: Ah, vio, no, no va a participar.
0: ¡Ay, mi papá!
1: No,
3: ese sí.
1: Esta vez, qué pena, pero el árbitro soy yo. Aquí estamos, claro.
2: No, señor.
1: Claro. No,
2: la
1: señor.
2: Gente dijo.
1: No, la gente no dijo nada. La gente, Isabela contra Chimuelo, Roberto contra Sebastián. Y ahí se define sencillamente quién tiene más Aura entre Seba Roberto y Isa Chimuelo.
0: Uy, no.
1: Los dos pasan a una gran final. Si agarran, yo se califica.
3: Chimu, no. La buena, papi.
4: Es que me toca contra una profesional.
3: Vamos, tranqui. No, cero. No, es que ya va a empezar a decir eso para crearme expectativa y después que mi caída
1: sea inminente.
3: Imagínate. No. Un llamado para toda la gente que me apoya. Este es el momento para. Team Isa.
1: Isa, no. Yo soy Team Isa en ese momento, la verdad.
3: Si quiero saber dónde lo vamos a hacer, el espacio para mí es importante.
4: No, disculpa.
1: Aquí, mírense a los ojos y arranquen. Cuando Roberto les diga arranquen.
2: No, tenemos nuestro espacio ya acondicionado.
0: Hay espacio que tintines.
2: Sí.
4: Uy, deberíamos ir a la cabina de alguien.
2: No.
0: No.
2: Ya afuera tenemos nuestro ring.
3: Con la gente viendo.
4: La gracia es colarnos así.
2: No.
0: No, la gracia es que haya gente también que vea, que
4: ojalá
0: le
4: don Chris. Julio, claro, don Julio Sánchez, o sea, esté ahí.
3: Hay que hacer la ronda así que la gente esté.
4: ¿Se imagina a don Julio haciendo así?
1: Están haciendo, weón, usted. Uy, Dios mío.
4: Don Julio haciendo así.
1: Hay periodistas profesionales, weón. Está don Juan Diego Alvira.
2: Pues que sepan que esto hace parte de la actualidad.
4: ¿Se imagina un farmera, bro, entre Julio Sánchez Cristo y Juan Diego Alvira?
1: No.
2: No, la hora de Julio es muy
0: brava. La hora de Julio es muy brava. Pero ojo, que Juan Diego también tiene lo suyo.
4: Uy, es no, que Laura. No, pero es que yo siento que entre Julio Sánchez Cristo y Juan Diego, yo le voy a Julio. ¿Usted a quién, Isa?
3: A Julio.
4: Julio, ¿usted?
1: Juan Diego.
4: Juan Diego. Listo, pues dos contra uno. ¿Ganó Julio?
3: Yo creo que Juan Diego también le da a Julio. Que tiene más aura que todos.
1: Juan Diego. Juan Diego Alvira para mí es el periodista con más aura de Colombia. Y Eduard Porras.
4: Ah, Eduard Porras tiene más aura que... Uf.
0: Eduard Perras.
2: ¿Qué?
0: Así, le dijo esa semana a Ana Milé.
4: Ana Milé le dijo a Eduard Perras y se pechó a reír. Eduard Perras y luego dijo Eduard Porras.
0: No, Eduard Porras es muy bravo, ya la localidad.
3: Nos vamos a humillar entonces, de verdad.
4: Uy, no, no es humillar. Estamos
0: que está ahí tirando ya.
4: Diverso.
1: Isa, nosotros, Roberto y yo, tenemos un eslogan de vida y es: recuerda que no es ganar.
2: No, es humillar al rival.
4: Ah, fue. ¿Ustedes tienen ese eslogan de vida?
1: ¿Qué fue lo que hicieron el fin de semana pasado conmigo en el pueblo donde estuve trovando? No me ganaron, me humillaron.
4: Ah, no, bendito Dios, bendito Dios.
3: Ay, Dios.
2: Bueno, que la gente seleccione la primera batalla. En el yo creo que debe ser Chimuelo versus Isa.
4: No. Usted está sugiriendo aquí cosas que en mi alfabeto
2: hace bien. Nota de voz en el 316-512-8000.
1: Sí, tiene
4: la primera es Roberto Pipe.
2: No.
4: Sí.
2: No, vamos a arrancar.
4: Obvio, por lo grande. Es una Alemania-Argentina rela, güey.
2: No, vamos a arrancar.
4: Roberto Pipe.
1: No, es Roberto Seba, yo no voy a participar.
4: No, papi.
2: Y no, cada no uno de los integrantes de ese
4: ¿contra
2: programa?
4: ¿Quién va a trabajar, Pipe?
3: A trabajar.
2: Va a ver.
4: Uy, llamemos a Chevy. Paula.
2: Arranca de una vez para afuera el señor Chimuelo. Llévese, póngase su cajita, hágame el favor.
0: Dale, pues, Chimuelo, mijo.
2: Fuera.
0: A lo que vinimos, si vamos, papi.
2: Paula, salgan, por favor.
0: A farmear ahora.
1: Vaya, pues, me ahora. Ah, pues vaya y me en bastante aura, listo. Una orinada de aura.
3: Allá afuera no hay nadie, nos van a ver haciendo eso.
0: Claro, ¿no? Están esperando los
1: afuera. Pero no era lo que querían, pues, Chiqui Babies.
0: No, para afuera, Chiqui Babies.
1: No era lo que querían, pues. No querían, pues, es que la farmeación de aura. Vaya.
5: Listo, yo mire.
0: A ver qué dice la people.
6: Que sea Sebas y Isa.
5: Sebas y Isa.
0: Otras instancias finales.
1: Arranquen, que estamos en este momento felices de ver lo que será nuestra primera batalla de farmear ahora.
2: No, pero usted, yo lo he emocionado.
0: Pipe, yo lo veo melo, papi. Yo lo tengo. Yo creo que usted la ve bien.
1: No, porque si no me echan.
0: Voy a saber cómo qué va a hacer ahorita. Una carita. Venga.
1: Le regalo una carita.
0: Una de la que vaya a hacer.
1: ¿Qué tal esa?
0: Esa está buena, pero.
5: ¿En serio vamos a grabar esto?
2: ¿En serio? ¿Vamos a transmitirlo en vivo para los que están en vivo, papito. Colombia?
1: Arranca por la punta derecha.
5: ¿Los que están en YouTube?
0: Sí, arranque, pues, mi
1: hijo. Es correcto, mi papi.
5: Para que se conecten en YouTube y vean la primera.
0: Hágale, pues, para afuera, hombre.
2: Bueno, vamos a ver. A ver, espérese. Es que eso tiene que ser con música y todo de farmear ahora.
0: Pásamela ahí, mi hijo.
1: Mi gallo aquí es Isabela. Bueno, aprovechemos que ya salieron los dos. ¿Quién dicen ustedes que gana? Para mí Isabela va a meter la peor atendida del mundo.
5: El transmisor, huevón.
1: ¿El qué?
5: El transmisor.
1: Transmisor, dices tú. Hombre, okay.
0: La uso aquí en YouTube, Robert.
2: No. Estoy ahí. Bueno, invite a la gente que se conecte.
1: Le voy a pedir, por favor, a la gente que no se conecte a esta transmisión.
0: ¿Qué?
1: No hay absolutamente
0: así?
1: Nada ni de interesante ni
0: no
1: de bueno para ver aquí. No, la verdad es que esto hay que decirlo, esto es horrible. Me parece que es el día que más cringe vamos a generar en nuestros videos, en nuestras transmisiones. No quiero que este capítulo se repita jamás. Quisiera bajarlo de YouTube apenas termine el día. Horrible, Sebas. ¿Qué día tan horrible me están haciendo vivir ustedes hoy?
0: La gente está diciendo, por favor, Roberto contra Pipe. Batalla esperada, clásico de clásicos. Clásicos de la provincia. El gran clásico, el superclásico.
1: No, dice la gente.
0: Sí, la gente está la desbordada gente.
1: Claro, sí, no, pero me imagino. No, usted sabe que contra Roberto uno no le da. Roberto es muy crack.
0: Con esa aura, con esa Laura.
1: Sí, Roberto.
0: Nosotros
1: tiene...
0: seamos es puro Laurazo histórico. Claudiazo, Paula.
1: Sí,
0: Laura,
1: nosotros, no, Claudia, nosotros valemos verga inmunda. Pero Roberto la rompe. Para mí la final es Roberto contra Isabela Macauslan farmeando aura. Ojalá la rompan durísimo.
0: Ay,
1: Es que yo, a mí no me gusta, es que a mí no me gusta a mí esto.
0: Vamos a musicalizar
1: estas
0: esto
1: cosas de los jóvenes, no me gustan, la verdad.
2: Bueno, arranca en este momento. Arranca primero. Esto me da mucha pena lo que va a pasar el día de hoy. Batalla de Aura.
1: Esto no deberíamos estarlo haciendo, Roberto.
2: Batalla de farmear Aura. Ahí los podemos ver en este momento. Por un lado está el señor Chimuelo. Contrincante número uno, Chimuelo. Por el otro lado, Isabela Macausland. ¿Qué es eso? Delante de todo el mundo. Esto lo está viendo toda la gente.
0: Todo caracol.
2: Qué pena con la gente. Arranca Isabela Macausland. Bueno, arranca. Arranca Isabela Macausland. Atención.
0: Ahí está, mire.
2: Uy, uy. ¡Oh!
0: ¿Cómo pasó? ¿Qué?
2: ¡Uy, uy! ¡Día!
0: ¿Paso de qué? ¿Cuál es?
2: ¿Qué es este? ¿Qué es este?
0: ¿Karate Kid?
2: Yo quiero ver la cara. Ojo a la cara. Dame esto. Atención a la cara.
1: No, le están viendo la cara. Nos están viendo la cara.
0: Atención a eso. Uy, se cayó.
1: ¿Qué?
2: Gilda. Perdón, ¿sabemos si el pantalón sobrevivió a eso?
1: El peor laurazo
0: histórico, laurazo.
1: Se acaban de tirar un laurazo, señoras y señores.
2: Bueno. Atención. ¿Cómo? ¿Qué es esto?
1: Un abrazo histórico en este momento.
2: Bien, Isabela.
0: Bueno.
1: Bien. No, rompió, claro.
0: Bien.
2: Ahora, es el momento. Y perdió, eso fue
0: y...
2: 1000 de cilantro.
1: Eso fue 10,000 de frijoles.
0: Y chorizo
2: de doña Aura. Eso fue 1000 de doña Aura. Bueno,
1: eso fue el de 1000 de chorizo de Santa Rosa.
2: Ese momento del señor Chimuelo.
1: Muy horrible, Roberto.
0: Se vino Chimuelo.
2: Atención a la cara.

0: ¿Qué es esto?
1: Oh, ¿cómo le mete? ¿Cómo le mete? Vamos, date, date.
0: Es como lástima un poquito, ¿no?
1: A mí la está partiendo más, Chimuelo. Siéndoles muy honesto, pues. Estoy siendo objetivo.
2: Entregando buen delivery de ahora, Chimuelo. Hasta ahora sí, narrando, comentando el primer torneo.
1: Le está metiendo, también le está metiendo. Uy, actitud segura, no ha perdido ahora en ningún momento. Roberto, qué pena, pero su actitud segura demuestra que lo está haciendo demasiado bien. ¡Velo, velo!
0: ¡Velo! Oh, pero parece que eso era, es como, como esa gente como que parquea carros con valletilla. Así como con un trapito así parqueando carros, no.
1: Pero no pierde, no pierde mirada, sigue encarando, ahora no ha perdido.
2: No, está bien, me parece bien, Chimuelo.
1: Uy, ha parado quita bien. Gama. ¡Oh! Que los granos farmearon. ¡Ojo, ojo! Oh.
2: ¡Yes! Bien, muy bien, buena. Buena, buena, muy bien. Buen enfrentamiento este.
1: Sí,
2: bueno.
1: Siento yo que Chimuelo va ganando esta.
2: Buen enfrentamiento.
1: La verdad.
0: Vamos a ver.
1: Y no parecía.
3: Marga, qué vergüenza.
0: Vamos a ver.
4: Ey, Hugo, me tiré de pierna y todo. Me abrí de pierna.
0: ¿Tu pantalón sobrevivió a la batalla?
4: Sobrevivido.
1: Pero hubo una caída.
4: Pero
1: hubo una caída ahí rara.
2: No podía caer. ¿Qué? Eso quita.
1: Se perdió ahora durísimo. ¿Por qué? Porque se laureó.
4: ¿Cómo?
1: Se laureó.
0: Bueno, la gente que está ahí en los 40 Colombia, necesitamos que voten ya mismo. Y además que manden su nota a voz. ¿Quién ganó? Para ver quién es el que avanza a la siguiente ronda.
2: Voten 5 noticas de voz, ¿ok?
0: Entre Isabela.
3: Voten.
0: Uy, qué vergüenza. Y Chimuelo.
3: Yo estaba que me reía y decía, no me puedo reír ni más cuando me dijo.
0: Para mí, perdón. Esto fue un partido de final.
2: Cierto.
0: O sea, fue una batalla de final.
1: A mí fue. Final adelantada, papi. Fue Argentina-Francia en octavos.
4: Papi, yo tiré todo.
5: Alguien me acaba de escribir al interno. ¿Dónde puedo comprar boletas para esa batalla?
4: No tiré todo, porque estoy guardando
0: incómodo
4: el todo para la final.
0: Estamos dando alto cringe.
2: ¿Cómo vamos a llegar el ganador, Robert? Notica
0: dos.
2: Voz.
0: Sí, tres de cinco. Tres de cinco. Vamos a ver, nota de voz. A través del 316-512-8000.
1: Link out,
0: vote ahora.
6: Fue los 40, obvio. Pipe y Roberto.
0: No, pero no. Miremos las recientes. Nota de voz. ¿Quién para usted ganó entre Isabela y Chimuelo?
2: A ver.
0: Uy, Isa, qué parte de Dios.
5: No, eso no dice Isa. No, no dice nada. No.
0: A ver. Hola, buenos días.
7: Lo volvió a mandar a Calam.
6: Isa fue la que ganó.
0: Un voto para Isabela. Vamos. Son 1-0. A ver, hola.
8: Oye, yo no voy a decir quién ganó, yo voy a decir quién perdió. Perdimos nosotros viendo esto. Es el Mario.
1: La verdad, muy bien.
0: Toda la razón.
2: Sí, tiene toda la razón el Peti.
0: Bueno,
9: obvio, Isa. Isa.
4: Vamos.
0: Dos votos para Isa. Isa está uno de llevarse esto por goleada.
2: Injusto, me parece injusto.
10: Buenos días, impresentables. Ganó Chimuelo.
0: Oye.
1: Eso se puede empatar,
0: 2-1. A ver, hola. Ay. Buenos días. Esta puede ser definitiva.
10: Chimu.
0: Chimu, atención,
1: chimu,
0: empate.
1: Atención.
0: Ya no quiero competir.
2: Vamos.
11: A mí gané Isabela.
0: Tenemos una clara ganadora y es Isabela Macaulay.
4: Aplaudan.
0: Que avanza a la final de la primera batalla de Farmear. Laura. Bueno, vamos con la segunda batalla.
1: Es Sebas Podcast contra Roberto Cardona. La gente.
0: El señor.
1: No, la
0: Pipe
1: chimba, no,
0: Flores.
1: No.
0: Contra
5: Roberto Cardona. Es lo mínimo. Sí. Va Roberto.
4: Roberto, sí.
5: Va Roberto. Sí, Roberto. Esa es la pelea del año. Tú vas a ver. Ay, tiene la mañana.
2: Sí, señor, sí, señor.
5: Eso.
2: Sí, ese es un clásico, súper clásico del fútbol argentino.
4: Sí,
2: Roberto Cardona. Contra Pipe Flores.
1: Va a sacar sus gafas para hacer el truquito básico.
2: Atención.
1: ¿No?
2: Truquito básico. Papi, no se deje mentar.
4: Pase básico.
1: Mándese. No, es que ese ya es conocido.
2: No, por eso.
1: Ya va a farmear con un paso usado.
2: Eso. Parece duro, Pipe.
0: Es la
2: batalla gallo
0: de esta jornada.
2: Atención.
1: Ya eso no es ahora. Ya eso es un recurso.
0: Pipe Flores. Y Sebas Podcast.
2: Roberto Cardona, no.
0: Sebas Podcast.
5: No, Roberto Cardona. No,
1: parece duro. Parece duro. Parece duro.
0: ¿Quién quiere?
1: Parece duro. Parece duro. Parece duro.
2: Vayan los dos. Vayan los dos.
5: Vayan los dos.
0: Quiero hacer
5: esto. Vayan los dos. Se puede, se puede.
1: Yo no quiero hacer esa manejada. Es que no la voy a hacer. Yo, porque voy a hacer esto, no lo voy a hacer.
2: Atención. Clásico que pide todo. Toda la banda impresentable. Roberto Cardona contra Pipe Flores.
1: Las 7 de la mañana.
4: Roberto, eres mi gallo.
0: Jamás pensé estar vivo para presenciar este momento.
2: Atención.
0: Este momento
4: es mi gallo, Robert.
0: Y eso nos está quitando toda la hora, pero no me...
2: Colombia, Colombia.
4: Va mi gallo, va mi gallo. Vamos, dale, pues, Pipe, no vayas a perder por segunda vez esta semana.
2: Eso, eso lo puede... porque juegue a favor, eso.
4: Eso, eso, eso.
2: Ay, ay, ay. ¿Qué? ¿Por qué, mano, usted, Chimuelo, quién cree que va a ganar?
5: Roberto.
2: ¿Usted, Isa?
4: O sea, quisiera, ojo, porque... quisiera que estuviera más reñido, pero es que Roberto...
2: Y lo que le digo, que es el contrincante ahí, suyo, sí, directo.
5: Contrincante y jefe.
4: Quiero contra el mejor.
2: Bueno.
4: ¿Qué? ¿Qué fue lo que me hizo ganar?
2: ¿Cómo, o sea, la qué?
4: La abierta de pata... La caída.
2: Pregunta mucho por el pantalón tuyo, ¿cómo está?
4: El pantalón está bien.
2: Bueno, empezamos esta segunda batalla.
5: Ya empezó esto. Ahí, Paula.
2: Aura, atención. Empieza Pipe. Atención, Pipe. Farmeando Aura hasta ahora. En el primer torneo.
5: Empieza.
2: Farmear,
5: carita.
4: Míralo,
5: risita.
4: Mira lo que entrega. Me dio ángulo.
2: Buena, buena, bien, Pipe.
5: Va, Pipe.
2: Por ahí está
5: echando,
2: está
5: echando.
4: Buena cara.
2: Muy bien.
4: Tengo una buena cara. Oh, oh. Eso, dame ceja, Pipe. Dame sí. Otra ceja. Dame otra ceja. Oh.
2: Buena, oh, Pipe. Muy
5: buena,
2: bien.
5: Buena. Oh.
2: Mire que bueno. Sí se puede, Pipe. Ahí, Aura.
5: Ahí está sonriendo algo. Como.
2: Ahí,
5: como
2: Aura.
4: Agachadito, Aura. Agachadito, vueltica, sí. O algo. Dame dinamismo.
2: Eso, Pipe, muy bien. Sí, señor.
4: Dame dinamismo. Oh.
2: Sienta con la cabeza. Oh. Buena, muy bien.
4: Eso.
5: Y bien, mira, bien, sigue, Pipe. Sigue, mantiene, mantiene, mantiene. ¿Qué? Hijo, no.
2: Buena, Pipe.
4: Qué manera.
5: Pipe la está riendo. Pipe la hizo. Ya, yo se fue. Ya
2: tiro esa... el de menosprecio, la del menosprecio.
4: La del menosprecio,
2: la del menosprecio es brava. Oh, que esa
4: fue.
2: No la tenía, nadie la tenía. Bueno. Muy bien, Pipe.
4: Roberto,
2: muy bien, Pipe. Muy bien.
4: Estamos contigo.
2: Sigue Roberto Cardona.
4: Eres mi gallo.
2: No, Roberto, no, por favor.
0: Está muy difícil.
5: No, señor, no, señor, marica, no, señor, no, no, no, no. Son, son versus Bogotá, claramente.
12: Que me vio la barriga y todo.
2: Oh, buena, güey. Pipe, le fue bien.
5: Le fue re bien, huevón.
2: Muy bien.
12: Es que donde la gente note por mí es porque me odia.
2: Bueno, atención. Roberto responde.
4: ¿Cómo
2: a Pipe
4: cómo
2: Flores hasta ahora?
5: No, a ver cómo responde.
2: La batalla de farmear ahora.
4: ¿Cómo se responde a eso?
5: Farmeando.
4: Mírenlo, mírenlo, mírenlo. Empezó en lugar, locación, carrito de comida. Dale, dale, sigue. No, no, Roberto. Empieza ya y no te puedes reír. Oh,
5: oh. Está perdiendo Aura. Perdiendo Aura.
2: Está tirando la brazo.
4: Está perdiendo.
5: Se está tocando.
2: Eso con el abrazo.
5: Inició bien abajo, muy abajo, diría sí. Yo.
4: Pero
5: inició.
4: Tienen la cara.
2: Inició en Rosaura.
4: Se le nota que va a subir.
5: No, no.
4: Vale, pero dame algo más. Pucheca uno, pucheca dos. No, Roberto.
5: Roberto.
4: No te laures. Roberto.
2: Oh, Roberto
4: de fraude.
2: Pero
4: hazlo de verdad.
2: Oh,
5: Roberto
2: de fraude. Dame quijada. Ahí tiró Mewi. Oh, no. Ahí está Roberto, que creo que no le fue muy bien a esa barbeada.
5: Le fue re mal ese huevón.
2: Atención.
5: ¿Yo esa? ¿Yo esa?
2: Tenemos un gran finalista.
0: Oso.
4: Yo creo que no hay ni siquiera que recibir los votos, o sea, está claro.
0: Ah, sí, claro.
5: No, claramente ganó Roberto.
2: Bueno,
5: ganó Roberto.
2: Mande noticia de vos.
5: En la pérdida de dignidad, ganó Roberto.
2: Recordemos que es la notica de voz el que da el voto. A ver, ¿por quién votan?
1: Ya no más, ¿qué estamos haciendo por nosotros?
0: Es esta porquería. Y ahora hay final, ¿no? Supongo yo.
2: Sí, señor.
0: A ver, hola.
1: No, no, la final mañana.
4: Roberto.
1: La
4: final mañana.
2: ¿Qué dicen la gente? A ver, hola, ¿cómo vamos?
13: Team Pipe, el mejor. Pipe, Pipe mostró barriga, mostró todo. Pipe.
2: Uf, vamos.
0: Pipe, sí, gracias. Pipe dio cara.
1: Sí, no, tiré rostro,
2: dio cuerpo,
1: tiré
2: también,
1: todo.
2: Cuerpa, cuerpa,
0: dio cuerpo,
2: cuerpa,
0: sí. A ver, 1-0.
13: No, Roberto, la decepción que pasó.
4: Ay.
13: Pipe ganó, definitivamente.
14: Pipe tenía razón, qué cringe. Pero pues le voy a dar mi voto a Roberto para que repita.
4: Ay.
13: Pipe ganó, definitivamente.
14: Pipe tenía razón, qué cringe. Pero pues le voy a dar mi voto a Roberto para que repita.
2: 2-1.
0: No, ¿qué es esto?
4: 2-1.
2: Atención.
1: Ya está pasando.
15: Roberto quería hacer Aura Farming y lo que hizo fue Aurofarma.
0: No, hay que darse. Audifarma. Audifarma.
15: No, hay que darse la Pipe. Pipe la rompió
2: todo. ¡Pipe pasa la final!
0: ¡Vamos, Pipe! Y la final.
2: 3-0. 3-0.
0: En este momento. Atención. Isabela contra Pipe.

0: Una vez, saca los poderes.
1: Esta vez.
2: Quiero farmear ahora todo el día, perro.
1: Ahora, quien inicia será el señor Pipe Flores y luego veremos a Isabela Macautlán. ¡Atención!
3: Poco se habla de la narración de farmear aura.
4: Estamos farmeando bien.
3: Estamos farmeando. ¿Listo? Aura,
4: no hay que
3: narrando,
4: farmear.
3: Mi hermanito.
4: Vea, son las 9 de la mañana, 6 minutos, sí, y empieza la batalla final para ver quién es.
3: ¿Cuál es su
4: él?
3: Caballito? ¿Cuál es su...?
4: Yo digo que voy por Pipe.
3: Vas por Pipe esta vez.
4: Es que todo lo que apoyo pierde. Entonces ya empecé con... empecé con... Sí, Argentina.
3: Empieza Pipe Flores hasta ahora. La gran final de la batalla de farmear aura.
4: 3, 2, 1, inicia. Bótalo, Pipe.
3: Pipe Flores hasta ahora.
4: Arrancó Pipe. Empieza. Levantadita de ceja, mírame eso. Haciendo movimiento de claro que sí, tú no eres más que yo. Ajá, suave, tú eres suave, dice Pipe. Que baila suave, que no te sabes mover. ¡Uy, movimiento! ¡Uy!
3: Me gusta ese baile. Ojo,
4: el baile.
3: Que...
4: ¡Uy!
3: Ojo que está... ¡Oh!
4: ¡Uy! Atención. Se están enfrentando en baile.
3: ¡Ojo que tira el tren ahí un poquito! Tira un poquito de rostro, dice que no.
4: Uy, se le agachó.
3: Atención, atención hasta ahora.
4: Uy, la reta, a ver, dice, a ver, reta.
3: Esa es la gran final. Ojo que hay breakdance.
4: Uy, se paró re bien del breakdance. Bien, bien ahí, Pipe, bien ahí. Estamos usando todo.
3: Muy bien.
4: Lo mira a los ojos, no deja, no corta la camina en los ojos. La reta, levanta la ceja.
3: Ojo con la ceja. Ojo con el six. Atención.
4: Uy, la señala.
3: Hace la señal del barrio.
4: Le dice hasta la vista, baby.
3: Ojo con Isa.
4: Vamos con Isa.
3: Atención.
4: Responde Isa.
3: Responde Isa. Hasta ahora es el primer torneo de farmear aura. La gran final. ¿Cómo? ¡Oh! ¡Ey! Empezó fuerte, Isa.
4: El 6-7, sí. Yo creo que puede hacerle más.
3: Le dice como que, ¿qué? Mira la cámara. Ok, qué silencio, tira el. Bate chocolate. 6-7.
4: Pero 6-7 como barranquillero.
3: Como barranquillero.
4: Uy, echándole bailecito.
3: Hace un poquito de mapalé también ahí. ¿Cómo? Lo provoca, mira.
4: Provocación
3: un poco. ¿Cómo?
4: Le hace la tigresa del oriente.
3: Y se borró. ¿Cómo?
4: Vuelta
3: canela.
4: Vuelta butifarra. Listo, responde otra vez.
3: Ojo que Pipe no se deja.
4: No se va a dejar.
3: Hay dos rondas acá, ¿no? Pues eso ya que estará haciendo. Eso ya es. ¿Qué es eso, por favor?
4: Ahí ya no le gustó a Sebas Podcast.
3: Eso ya dejó de gustar.
2: Eso ya es bailando por un sueño. Eso ya parece.
3: Eso ya que sí, es, por favor.
2: Es bailando con las estrellas.
3: Muy bien, muy bien. Qué buena.
2: Se va a parecer una clase de Nerú. Eso ya es bailando por un sueño. ¿Qué es esto?
3: Excelente. Ay, me gustó mucho.
2: Perdón, que es este nivel de batallas. Oye, de aura.
5: Farmeando salsa.
0: Ladillas.
5: Acabamos de dejar la vara muy alta.
3: Está muy difícil la
5: decisión. Para farmear aura en Colombia, Roberto.
3: La decisión está compleja.
2: Primero quiero pedirle perdón a la gente por lo bajo que hemos caído. Cuando creíamos que no podíamos tocar más el suelo, lo tocamos, pero con...
5: ¡Ey, la gente está pidiendo tercer y cuarto puesto!
2: ¡No!
5: ¡Hola, ¡oh, gente! ¡No, Roberto!
4: De una, vamos, Roberto. Sin no me voy miedo, Roberto, vamos.
5: Roberto, la gente está pidiendo tercer y cuarto.
3: Cinco votos, Roberto.
2: Yo siento que esto no lo voy a venir ni...
4: Roberto, vamos, el tercer y cuarto voto.
2: Vamos a poner... No, hay una última batalla. No, esta es de honor.
4: No, señor, tercera y cuarto puesto.
0: Yo estoy narrando. Batalla de honor.
5: Falta la del honor.
3: Yo estoy narrando, estoy de juez.
5: Falta
3: estoy.
5: Sebas Podcast.
3: El Aura King. No, señor, no.
0: Yo creo que el vaso.
2: Oh. ¿Quién más puede ser?
4: Uribito.
1: ¿Productor?
5: El productor.
0: Nuestro productor,
5: nuestro querido y estimado productor Uribito, que está ahí tras el ponche en las cámaras,
4: claro que
5: va
4: sí.
5: a participar Cuente. Contra el señor Sebas Podcast por, en esta batalla de farmear aura, cabrón.
0: Ey, pero Pipe, estoy sorprendida. Dimos acrobacia, dimos dinamismo, dimos vueltas.
5: Ay,
0: dimos
5: mira. Oh. Le metimos, ve, y levantadita de ceja y tal.
4: Bailaron y hubo de todo, güey.
5: Me preparé. Uy, Uribito. Uy, Uribito mete aura en ese momento. Uribito. ¡Oh! Dios santo. Uribito. Bob Patiño en este momento sale detrás del señor Sebas Podcast a meterle horripilante. Riquísimo, agresivo y grosero, puerco, sucio y venenoso.
0: ¿Quién es tu gallo, Pipe?
5: Uy, en este caso, Sebas Podcast.
0: ¿Sí?
5: Sebas Podcast, farmea aura, solo existiendo, solamente existiendo.
0: Sebas, obvio, es mi gallo.
5: Uy, veo un Uribito transformado, ojo al dato, veo un Uribito completamente transformado. Ya en ese momento Uribito se empieza a listar, está organizando sus cosas, está
0: dándose de todas las maneras posibles.
5: Y el man se está metiendo lo que se llama la preparación y la alistada más desgraciada del mundo. Préstenle, por favor, mi caja a Sebas Podcast.
0: Dios mío.
5: Porque la va a romper durísimo. Sí. Sebas es mi gallo.
0: Sebas es mi gallo. Y Isa, también es tu gallo. Entonces.
5: No sé qué piense Isa, pero para mí es mi gallo. Para mí Sebas va derecho.
0: Es que Sebas.
6: Uribito.
0: Sí, hay que dividir.
5: ¿O Sebas por Uribito?
4: Marica, Uribito siempre
5: Uribito
4: sorprende.
5: No, a mí Uribito no sé. Claro que uno no sabe. Uribito de pronto se tira la farmeación allá calladito y arranca.
0: Yo creo que Uribito puede ser el que crónicamente más está en línea. Entonces puede saber más términos de.
5: Puede saber más.
4: Puede hacerse así como están.
5: Arranca en ese momento Sebas a farmear aura en esta primera batalla impresentable de farmear aura en Colombia. A ver, Sebas Podcast.
0: Dámelo todo, Sebas.
5: Ahí tira gafa. Mira ceja. Humilla con la ceja. Humilla.
0: Cambia de gafa. Doble gafa.
5: Cambia de gafa. Toca labio. Muerde labio. Dice venga. Dice venga. El cara y lo deja con la mano estirada. Sí, se planta con sus audífonos característicos, las entradas siempre listas.
0: Dando pose.
5: Usa sus entradas como ataque también en ese momento.
0: ¿Pero qué está haciendo? ¿Farmeando ahora o coqueteando?
5: Y no termina de farmear ahora. El Sebas Podcast no deja de farmear. Sigue mirando.
0: Algo más dinámico.
5: En cara a Uribito, pone manos atrás, le cambia rostro. Le cambia rostro, lo mira con detenimiento. Le dice como, no eres, no te da. Te dice silencio. Mira,
4: yo soy
5: cámara.
4: Tu jefe.
5: Lo señala, los muestra y les dice no más.
0: Muestra su bigote, muestra su barba.
5: Dios mío, se quita las gafas nuevamente.
0: Sebas, quítate el suéter.
5: Y está a punto de tirarse una acrobacia, lo veo en sus ojos.
0: Tiro uniceja.
5: Lo veo en sus ojos. Veo en sus ojos que está a punto de tirarse al piso y hacer algo de artes marciales, no sé, algo sofisticado, exótico.
0: Va para el piso.
5: ¡Oh! 3 y llega 5, pierde aura. Diablo, señorito. Y en ese momento.
4: Se retira.
5: Un poco de menosprecio y se retira.
0: Muy bien, Sebas.
5: Pasamos con Uribito, segundo participante, nuestro productor de los
0: Uribito,
5: 40.
0: Uribito, ve con toda, no te dejes. Uribito. No te dejes meter miedo de ninguna manera, tú eres el mejor, confío en ti.
4: Eso.
5: Y Uribito dice que se va a mandar en ese preciso momento.
4: El problema es que el productor que tenemos ahorita de reemplazo no sabe ponchar.
5: Dios mío, santo.
0: Esa gafa.
5: Uribito le pide que señale. Sebas no le copia, mal hecho, mal. Por falta de compañerismo por parte de Sebas. El compañerismo es importante.
0: Está buscando espacio.
5: Da un poco
0: Uribito.
5: De modelo.
4: La CR7.
5: Sí, señor, sigue girando. ¿Qué va a hacer?
0: Maniobra.
5: Ese momento va a maniobrar.
0: Maniobra.
5: Dios mío, va a hacer un truco. Se va a tirar un truco.
0: Sigue serio, Uribito.
5: Sin reírse, se mantiene, me va a dar un poco de rostro. En ese momento puedo ver que va a levantarse las gafas.
0: Se agachó,
4: mira lo que es pequeño.
5: Lo manda abajo.
4: Lo hizo re bien. Uy, que dónde está.
5: Le planta encima y le dice, ¿dónde estás, maldito? Se le agacha, le dice,
0: no te veo.
5: Ok, no te veo en el piso, cucaracha.
0: Písalo como cucaracha.
5: Uf, Dios, Uribito, se toca los audífonos, da un poco de planeación, levanta y es momento de la ceja contundente.
4: ¡La de Roberto!
5: La de Roberto y con eso humilla a una cabina entera.
0: Doble ceja.
5: Diablos Milhouse. Y en este momento continúa mirando a Sebas Podcast. Se van a estrechar las manos los dos como acto de buena fe. A ver. A ver. ¡Oh! Y puedo ver en los ojos de Uribito que no ha dado su vuelta a canela, que siempre, siempre, la icónica. Y no la dio. Y no la dio. A menos de que en ese momento. A ver, vamos nuevamente con Uribito, me dicen por el interno. Claro, Uribito se va a tirar su vuelta a canela. Se va a dar su rollito en el piso. El que nos falta. Y en este momento el señor Uribito está a punto de hacerlo. Con esto sumas ya todos los puntos del mundo. Creo que se lleva a Sebas, creo yo. Y Uribito se organiza, se cuadra, se prepara. Y en este preciso momento tenemos a uno que hace uno.

0: Esteban, yo te quiero mucho, pero debo decir que Uribito te ganó.
1: Sí, Uribito le fue bien, ¿sabes? Pero
0: a mí me parece, pues.
1: Una cuestión ahí como supletiva.
2: Nada, Uribito farmeó ahora asqueroso. Sí,
3: sí, Uribito es Cabo Verde. Don,
4: Uribito es el bociña de...
1: El bociña, sí, sí, sí,
2: sí,
1: sí.
2: Pero tremendo, tremendo.
4: Él contaba con la pe... con el
2: pe... y Roberto es el Team Pain. Todo el mundo creía mucho.
0: Ay, nada.
4: Ahora, perdón. De verdad, Uribito se pasa.
0: Tiene... Yo les dije que él se ve que está mucho tiempo en línea y sabe cuáles son las...
2: Ey, Uribito, farmeo, sí, Uribito, sí. Todavía sigue
1: con farmeando ahora, hasta ahora
2: sigue
1: todavía.
2: Sigue farmeando ahora mientras...
0: Mire, ya no nos va a responder.
1: Mientras poncha, véalo como está, véalo como está.
2: Sigue farmeando ahora desde el ponche.
1: Solo en el ponche...
2: ¡Oh! Canta porque no está cambiando de cámara.
0: Dice, límpiate,
2: bobo. Andate, bocón, dice.
0: Vaya, bobo.
2: Míralo, como poncha.
0: ¿Cómo? ¡Ay, con los ojos cerrados!
4: ¡Ay! Si está ponchando con los ojos cerrados porque ponchó a Roberto que no está sentado.
2: poncha chimuelo con los ojos cerrados.
1: A ver, Uribito.
2: ¿Cómo lo tira?
0: Oh.
2: ¡Ay! ¿Se poncha él mismo? ¡Ay! Dios mío. Ahora, mira. Se cruza de manos y empieza a ponchar solo con la mirada en ese momento, Uribito. Míralo. Poncha uno, poncha el otro.
1: Póncheme a mí.
2: Cambio de cámara.
1: ¿Cómo mete
2: Domo,
1: ahora,
2: plano poncha. General, Domo.
0: Ay, no puede ser.
2: ¡Oh! Y nuevamente, y sigue de brazos cruzados.
1: Sí, no, sigue.
3: Es lo que nos indica sí. Que Uribito, si no sirve en este trabajo, puede ser webcamer porque teclea con los pies una cosa.
2: Sí, no, uy, papi, ¿qué?
1: ¿Cómo? Pero ¿cómo está haciendo? ¿Cómo
2: ey,
1: hace?
2: Ey, ¿cómo farmea?
1: ¿Con cuál dedo? ¿Con cuál dedo está ponchando Uribito?
2: Ey, Uribito,
1: hasta
2: es
1: ahora?
2: Uribito es la
0: mire,
2: cabra.
0: ¡Mire! ¡Oh!
2: Nuevamente. A ver, nuevamente.
4: Poncha Roberto.
0: ¿Cómo?
2: ¡Oh! Ey, ponchame a mí, una, dos. Y ¿cómo? Me poncha a mí. ¿Cómo va?
0: Oh.
2: Ese no soy yo. Cambio. A ver. Me poncha a mí. 3, 2.
1: Ey, ¿cómo estás haciendo, Uribito?
2: Uribito. Ey, el Uribito. ¿Qué? El Uribito.
3: Me poncha a mí en 3.
2: Va con chimuelo.
3: 2, 1.
1: Mira.
2: El botón pa' chimuelo es este.
0: Está pasado de calidad.
2: ¿Y el Uribito qué, Roberto?
1: El Uribito.
2: Y el Uribito rompió, Roberto, en esa primera batalla impresentable de farmear aura.
1: Primera batalla.
2: Esto es farmear aura versión Colombia.
3: Hoy sí. La está rompiendo, la rompe el Uribito, la verdad.
1: En Colombia no había una batalla. No
2: nadie
1: sabía,
2: había querido farmear aura en Colombia, se cagaban, les dio miedo, pero Isabela y yo dijimos...
0: Vamos.
4: Bueno, hay que votar entre Uribito y Sebastián, que la gente ya mismo vaya.
1: No, porque en una batalla,
4: no,
1: digamos,
4: jurídica.
1: No, yo que vote, no pasa nada, que vote la gente. Yo estoy seguro
0: y
1: de lo mío.
0: Y también faltó la votación de Pipillo.
1: La final, la gran final.
4: No. Bueno, la gente que vaya a los 40 Colombia. Ah, no, necesitamos tener un campeón.
1: Claro, la final.
4: ¿Quién
1: claro.
4: es el campeón o campeona entre Isabela Macausland y el señor Pipe Flores? Sus votaciones en nota de voz en el 316-512-8000. Su nombre y por quién votan. Hola.
1: ¿Qué cabeza a ver?
5: Buenos días, Isabela gana por una raya.
1: Isabela gana por una raya.
0: Una raya.
2: Isabela gana por la raya, claro, una raya.
6: Hola, buenos días, impresentables. Isa ganó, claramente la metiste duro, nena. Date,
4: vamos con un voto más.
2: Nada,
7: maná, morir. Es de Bogotá, escuchándolos, pero Dios mío, niños, ¿qué están haciendo? ¿Esto es el de Aura o el de Cringe? Pero yo voy por mi Isabelita. Hermosa.
4: Vamos a hacerlos a 5 votos para
1: cinco
4: que
1: sea. 5 votos la final, sí.
2: Es una final. Uy,
4: final,
2: pero mal.
4: No, ya esto va 3-0.
2: Va a ganar por goleada.
4: Vamos a ver.
2: Roberto, no.
8: Un saludo desde Estados Unidos, ganador Pipe.
4: ¡Ojo!
2: ¡Que empecé a sumar!
4: ¡Ojo!
2: ¡Que recuperé suma. Ahora ahí! ¡Ojo, ey! La gente mira dónde está.
8: Isabela gana.
4: 4-1, un voto y tenemos nueva campeona.
2: No, espere.
8: Perdimos todos al ver esto.
1: Ah, bueno.
2: Sí, ah, bueno.
1: Falta usted.
2: A ver. ¿Quién ganó?
9: Isabela gana por una raya. No sé cuál raya, pero gana.
4: Tenemos
9: Pipe
4: nueva ganadora.
9: Metió la casa por la ventana, mejor dicho.
2: No escuché todo el audio.
1: Pipe, dijo que Pipe metió la casa por la ventana.
2: Ah, bueno, listo.
4: Tenemos pues, sí, ganadora, ¿qué es? Isabela Macausland.
1: ¡Bravo!
2: Ey, Roberto, qué pena, pero yo necesito una final de Uribito contra Isabela.
1: Sí, sería bueno.

0: cara de Brito. La cara de Brito, es que no, no puede. Ey, muy triste, muy triste, mi
1: dije,
0: gente.
1: Pero le fue bien, María.
2: Oiga, sí. Pero usted es el eterno segundo puesto, ¿no? Esta semana.
0: No, tercero que yo esta semana.
3: ¡Gané!
2: Bueno, pero esta noche vas a ser el número uno.
0: Voy mejorando.
2: El corazón de ella.
0: Voy mejorando. Pasé de tercero a segundo, ya, ahí voy.
3: Muchas gracias a todas las personas que votaron por mí, a todas las personas que vieron el talento real dentro de mí, vieron oportunidad. Yo les di dinamismo, les di rollito, les di cargada. Bueno, me cargó.
1: Pantalón.
3: El pantalón, por los que preguntan.
1: Está bien.
4: Uy, se apostan con esos tacones.
3: Ah, sí, y además, gracias por decirlo. Quiero decirle a todo el mundo que gané con estos niveles de zanco.
1: Cipote tacones.
0: Y sin tobillo.
1: Eso es más aura todavía, ¿no?
0: Ey, menos mil de aura ese tobillo ahí.
3: Me salió ampolla, me salió llaga y hasta tobillo me salió.
0: No, rompiste. No, la verdad, calidosa, digna contrincante.
1: Pero Pipe, mira que te fue bien.
0: Te felicito.
3: El tormento tuyo.
0: Soy yo.
4: Bueno, son las 9:23 minutos. Vamos a hacer una pequeña pausa. Y al regreso les vamos a contar. La semana pasada tuvimos un invitado, evidentemente por temas de contingencia y de la emergencia nacional. Pues tomamos la decisión de que fuera el día de hoy que ustedes lo escucharan y que conocieran su historia. La semana pasada todos los ojos estaban puestos en lo que pasaba en el país. Seguimos teniendo ahí los ojos puestos y estamos pendientes de cada una de las regiones afectadas por este terremoto, así como los incendios que ha habido en Colombia. Hay un tipo que gira por todo el país, Pipe.
0: Sí, señor.
4: Y por el mundo,
0: que es DJ, que es modelo, que ha vestido a un montón de gente muy tesa y muy talentosa.
3: Artista.
0: La gente dice, no, es muy amigo de Carol, pero más que ser amigo de Carol, es muy parcero de Carol.
2: Es íntimo.
4: Más que un hermano es un brother.
0: Va a estar con nosotros Daiki Gamboa, muchacho pavonito, pa atlético, pa camellador. Va a estar con nosotros en un momentico, Roberto.
4: Bueno, así que hacemos una pausa.
0: Vamos, nos cambiamos y volvemos.
4: Ya volvemos con Daiki Gamboa. Y yo me voy.
0: Ya regresamos con
4: Daiki Gamboa.
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1: Aquí continuamos en una mañana más, mañana de Impresentables en los 40 Colombia, saludando a todos los que están ahí conectados a través de YouTube en los 40 Colombia, saludando a todas las personas que estaban preguntando por el invitado que tenemos el día de hoy, porque se los prometimos, les dijimos desde temprano que iba a estar con nosotros alguien muy talentoso, con, mejor dicho, historias por contar, las que usted quiera. Ya había pasado por los micrófonos de Impresentables, pero siempre será un placer volverlo a tener. ¿Quién está con nosotros, Isabela? Por favor, usted que me decía, Pipe, yo quiero tener el placer de presentar a este sujeto. ¿Quién está con nosotros?
2: Hombre, pero cómo no, tenemos hoy aquí un talentosísimo director creativo, DJ, modelo, artista. Y mira, si yo me quedo aquí diciendo todo lo que este muchacho ha hecho en su vida y lo que viene por hacer, nos quedamos toda la tarde. Aquí estamos con Daiki Gamboa desde Medellín.
3: Gracias por tenerme aquí. Yo ni siquiera sé a dónde mirar, dónde miro acá.
1: A donde se quiera.
3: Por ese espacio tan espectacular.
4: A mí me faltó decir asexuado. No, es que es divino, es divino.
1: Es muy lindo, es muy lindo. ¿A quién le quedan bien tatuados unos alambres, weón?
4: Es que es esa.
1: ¿Quién se tatuó unos alambres y se le ven bonitos?
4: Es el tatuaje mañero. O sea, dentro de los tatuajes está ese y tatuarse en Comic Sans más algún nombre.
1: Sí, no, y el infinito y María José aquí.
4: Sí, y los tres se le ven bien.
3: El Carmen, protégeme.
2: Métele una rosa de eso.
3: Ñero de Ñera.
4: Y la oración de Rosario Tijera, si tiene ojos, que no me vea si tiene manos.
1: Sí, creo, sí, creo.
3: Los tatuajes son generacionales. Por ejemplo, miramos los tatuajes de los 90 que muy pocas personas tenían. Las pocas mujeres que tenían era rosa en teta.
2: Que se atrevían a darme arribita de la nalga.
3: Eclipse.
2: Que se querían darnos un trapo.
4: Y si nos vamos un poquito más atrás, los indígenas tenían línea.
1: No, pero eso es otra, no.
3: Pero eso todavía lo sé.
2: Sí. Ay, pero de hecho, los del 2000 también estamos sacando la cara. Yo personalmente soy adicta a la tinta.
1: ¡Dios!
3: ¡Wow! ¡Dios mío! ¿De qué color es tu piel, nana?
1: ¿Cómo saberlo? Daiki, estás nuevamente con nosotros. Y para chulear de una vez, estás estrenando.
3: Estamos de estreno. Salió ya mi primera, y voy a decir es que mi nueva canción es la primera canción. Se llama Perfect Weekend Lover, una canción de R&B increíble que hice con un productor de Ecuador que se llama Ekby. La grabamos en Nueva York, la escribí en Roma. Es una canción bien internacional, bien movidita, como yo que voy todo el tiempo de aquí para allá. Sí. Grabamos el video en Medallo con un equipazo impresionante. El video está increíble, lo hice con Camila Calle, que es una de las mejores directoras de este país, que ustedes, los proyectos en los que Camila viene, ustedes ya han visto el trabajo de ella. Ya ha trabajado con Caro, con Faith, con Balvin, con todo el mundo, ha hecho unos comerciales impresionantes, pero por las cosas que yo sé que se vienen de ella, van a saber mucho de ella pronto. Y tuve el placer de que mi primer video lo hiciera ella, porque
5: qué sensación.
3: Sí, porque a ver, yo conozco a Camila, somos desde que ambos éramos unas pobres almas en bus para arriba y para abajo mirando qué hacer con nuestra vida. Y fue muy lindo que yo tuve la oportunidad de este video reunir un equipo que absolutamente todos eran mis amigos, mejores amigos, amigos del alma, pero que resulta que eran personas con las que yo ya llevaba 15 años trabajando atrás. Trabajamos cuando yo hacía videos con 36 grados, cuando trabajaba con el otro artista. Entonces, mi director de arte fue uno de los mejores directores de arte de ese país, que se retiró hace mucho tiempo y que dijo, lo hago por ti. Camila, que es mi hermana, dijo, tengo que ser la directora de tu primer video. Mi maquillador, Daniela Duque, hizo el maquillaje. Daniela no maquilla personas hace 1000 años y dijo, yo tengo que ser. Entonces, fue algo hermosísimo. El video tenía una energía impresionante y eso nos ayudó a solucionar porque, por ejemplo, un día antes del rodaje nos cancelaron la bendita locación. Entonces, fue como que
4: Se
3: canceló todo. Lo que mejor se hace en la vida.
4: Improvisar
3: y solucionar. No, pero es que imagínate, el video lo grabamos en film. Para los que no saben, una cosa es digital, que es como las cámaras digitales, y otra cosa es las cámaras antiguas, que requieren de unos rollos especiales que mandamos a traer desde Londres con una persona que venía desde España con los rollos. Y todo el equipo venía, todo estaba preparadísimo y de repente no, la locación no es tanto. Yo empecé a llamar a todo el mundo. Nos prestaron una fábrica abandonada en Guarne, una cosa embrujada, miedosísima, y terminó siendo la locación perfecta para el video. Entonces, es un video del que me siento muy orgulloso, me siento muy feliz también de que mi primera canción ya esté afuera, porque es como, es como las personas de, no sé, las personas del barrio en el que yo crecí. Que después del primer hijo ya eso era el 2 y el 3, el 4, el 5, el 6, el 7, el 8, el 9, el 10. Así, así. Entonces ya quiero ser como esas personas.
1: ¿Y quién eres?
3: Hijos, muchos hijos. Sino que es que es la primera canción da un poquito más de mío.
2: Claro.
3: Es como uno la piensa mucho más.
1: ¿Y qué amigos? Uno siempre tiene amigos que le están diciendo ahí como, ellos se tiene talento, ey, hágale. ¿Cuáles fueron esos amigos o esos primeros que te dijeron, ey, ¿por qué no has sacado el tema tuyo?
3: La verdad, todos, todos. Carolina siempre era como, pues, ¿pa' cuándo? Daniela Duque era como que, amor, o sea...
2: ¿Y quieres estar teniendo a ti como que al margen de ya lanzarte a eso? Que
3: mira, yo siento que en realidad no es tanto como que detenerme, sino uno como artista tiene en su cabeza mil exigencias para uno mismo. Uno es demasiado benevolente con los demás, pero uno es su peor verdugo. O sea, uno sí, es total. Su peor enemigo y uno es, esto no está listo. Eso. Yo he dicho mucho... Esa es la primera canción mía que estaba afuera, pero no es la primera canción que yo hice. Hay un montón de canciones que hice que no pasaron mi corte, que muchas personas las escuchan y dicen, eso es increíble, pero yo digo, no lo es. Entonces, en realidad, no es como que el momento, sino que fue esa canción que yo dije, vení, saquémosla.
1: Dagi, perdón, ¿y estas letras las llegaste a pasar de pronto en algún momento a algún artista o le llegaste a mostrar a alguien como, hey, eso lo escribo yo?
3: No, porque mi forma de escribir es muy diferente. Yo soy muy romántico. Yo soy muy romántico. Y esta canción, por ejemplo, mi primera canción es en inglés. Entonces, yo escribí en inglés, pero yo escribo de una forma muy romántica. Yo escribo en prosa. Luego me explicó Carolina que la forma en la que yo escribo se llama prosa, yo no sabía, porque cuando me senté a escribir mis canciones en español, que también tengo canciones en español, yo intentaba como rimar, pero rimar no me resultaba tan fácil, pero escribir unas cosas impresionantes me resultaba increíblemente fácil, entonces le dije a Carolina como, mira, pero es que cuando yo, por ejemplo, quiero rimar con una palabra o una otra, no me da tan fácil, pero eso es un poema. Entonces me decía, es que tu forma de escribir es en prosa. Y empecé, o sea, yo tengo cantantes que amo, que escriben sin rimas, pero que escriben de una forma increíble. Entonces dije, es que diferentes tipos de escritura, sino que estamos, yo hago parte incluso pues de la industria del reggaetón, que la industria del reggaetón es rima, rima, rima, rima, rima, rima, rima, rima, porque pues es un ritmo más, si me entiendes, como más bailable, como más para la calle, más para la disco, más para el club. Entonces fue como descubrir que en realidad yo quería hacer cosas diferentes, hacer otro tipo de cosas y darle rienda suelta y...
2: Claro, yo creo que Daiki con este nuevo lanzamiento marca como una nueva etapa de tu vida porque, a ver, tú desde los 13 años estás dando Lidia. Y con dar Lidia, sí, me refiero, se fue de la casa, has trabajado, has hecho de todo, no sé qué te ha faltado por hacer. Sientes que...
3: Caso, es lo único.
2: Sientes que este momento y este nuevo lanzamiento es como volver a empezar en algo como ya has vuelto a empezar muchas veces en tu vida.
3: Yo siento que este lanzamiento es...
2: Mira, ya me dio brazo.
3: Mi graduación. No, es que aquí hace mucho calor y yo siempre vengo en cuero, cuero de arriba para abajo. Yo siento que el lanzamiento de mi canción es la solidificación de lo que siempre quise ser. Yo he sido de todo, como tú decías ahorita. Yo fui maquillador, productor, director, escritor, DJ, modelo. Pero lo que siempre quise ser fue cantante. Solo que todas esas cosas aprendí a hacerlas en el medio, me volví muy bueno haciéndolas, me iba muy bien, pero esa es la razón por la cual yo siempre creo que también renuncié a ellas, y era porque yo tenía claro qué quería hacer. Pero esos fueron medios por los cuales yo tuve la oportunidad de dedicarme a hacer música, que es lo que hago hoy día.
4: No, y que yo siento que todas esas facetas tuyas te ayudaron a recolectar la gente que te ayudó a hacer este primer video.
3: Claro, claro, yo...
4: Tú enhebraste tu propio equipo, tus propios amigos para llegar al punto donde estás hoy. Y qué momentazo.
3: Total, o sea, yo por ejemplo no creo en esto de el me hice solo. Yo no creo que nadie se haga solo en la vida. No creo que absolutamente nadie se haga solo en la vida. Yo creo que hay más bien un montón de personas a las cuales les cuesta dar créditos, les cuesta aceptar que uno es la mezcla de mil consejos, mil ayudas, mil acompañamientos y millones de situaciones que lo convierten a uno en la persona que uno es. Entonces yo estaba todos estos años en la industria del entretenimiento, en el que yo no estaba al frente sino atrás de la carrera de alguien más. Yo estaba haciendo una escuela súper necesaria, porque hoy día que soy yo el artista, yo tengo clarísimo quién soy como artista. Tengo clarísimo, por ejemplo, cómo comportarme ante una cámara, en un estudio, ante un micrófono, cómo escribir, cómo no escribir, cómo comportarme. Cosas tan básicas que la gente tiene que aprender, como por ejemplo, cómo comportarte con tus seguidores, con las personas que te apoyan. Esas son cosas que,
4: es que, eso es muy
3: que se aprende, porque hay que tener paciencia. A mí no me resulta difícil ser buena gente, porque yo nací buena gente, pero hay momentos en los que hay que tener paciencia. Por ejemplo, cuando uno hace un meet and greet, son demasiadas personas al mismo tiempo, y esas son cosas que uno aprende a lo largo de todos estos años y en las cuales yo hoy día me comporto como si fuera un experto, porque tengo una cancha, una escuela muy bien hecha, afortunadamente.
2: Taiki, pero no es la primera vez que haces eso, papito, que te toca aprender en caliente y volverte experto ahí mismo. Ahora que mencionas, entre las mil cosas que ya hemos dicho que hace,
3: que es tan maravilloso.
1: Delicioso, sí, no, suena todo bueno.
2: Barranquillera. Maquillador, mijo. Cuéntame cómo fue esa primera vez que te contrataron para maquillador y no habías cogido ni una sola brocha en tu vida. ¿Cómo sacaste eso adelante? A ver, mi vida, que maquillar no es fácil.
3: Eso fue con Martina la Peligrosa, perdón, Marti, pero todo salió perfecto, todo salió increíble. Porque es que yo siempre voy a decir, yo necesitaba conocer los Estados Unidos. Uh-huh. Yo llevaba un rato con esa visa ahí estampada y nada, que no salía algo. Carolina fue la que me sacó mi primera visa y yo llamaba a Carolina y yo le dije, nada, que no sale nada. Y Carolina, es que no,
4: estoy
3: nada.
4: Estoy esperando.
3: Nosotros dos acá nada, cuando fue, me salió ese trabajo. Entonces era, o maquillador o stylist. Y yo, no, yo hago las dos. Y me fui. Y yo en ese avión con los videos de Daniela Duque, recién estaba haciendo los videos, ni siquiera los había sacado y ya me los pasó y yo era en el avión mirando. Contorno.
1: No.
2: No, o sea,
3: estás hablando con
2: mirando
3: una,
2: además.
3: Estás hablando de una persona que yo me cuido mucho la cara. Yo.
2: Se te nota.
4: Yo no.
3: Me cuido demasiado, pero no.
4: Pero es que no, se nota la diferencia.
3: Cero, o sea, maquillaje absolutamente nada. O sea,
2: oye,
3: nada.
2: Oye, eso no es de ver
3: nada,
2: un video, nada, eso nada. Es de la práctica, ¿me entiendes? Eso es con
3: yo
2: práctica.
3: Yo a practicar técnica. En Martina la Peligrosa en medio del rodaje. Pero
4: yo he visto mujeres
3: perfecto.
4: Que se han maquillado.
3: Sí, todo salió perfecto. Nos demoramos mucho.
2: Y se dio cuenta, pero, y ella dijo, es. Sí,
3: no, marica, te lo juro por la vida de mi mamá, que Martina va diciendo, es que mira, estos labios solo me los han hecho dos personas en la vida, Durby y tú.
2: Ay, y yo,
3: me dio diarrea, yo casi me muero, se los juro, me dio una diarrea fuertísima. No sé si fue el suso o unos tacos que me comí, pero casi me muero. El hecho es que lo logré y ya estaba en Los Ángeles, ya conocí Estados Unidos, y yo le dije, ya estoy acá.
2: Qué capacidad para sacar.
3: Se acabó el rodaje y yo le dije, chao, me quedo.
4: ¿Y cuánto, y cuánto, o sea, digamos, después de eso, has vuelto a maquillar? ¿Cuándo fue tu último maquillaje?
3: Ella. Mi primer enemigo.
2: Mi primer enemigo, mejor dicho, pero con broche.
1: Solo
2: de
1: que necesitaba conocer Estados Unidos.
3: Yo, para eso era lo que yo quería.
4: Hay dos maquillar, formas de conocer Estados Unidos, maquillando o de mula. Y él se fue maquillado.
2: En esa misma orden de ideas, fuiste, y yo creo que mucha gente no sabe esto, fuiste el stylist de Maluma en su Pretty Style Boy, Dirty Boy era. ¿Cómo hiciste eso? ¿Cómo lograste eso? ¿También eso fue aprendiendo haciendo? O
3: no, mira, mis amigas.
1: Le mandaron unos videos y se fue en el avión viendo cómo.
4: Ah, Daniela Duque. Ah, claro. Chaqueta, claro.
1: Y llegué y maquillé a Maluma.
3: No, mira, yo ya trabajaba en moda en Medellín. Y era mi época de rumbero, tomatarago, horrible. Y salía con mis amigas a la calle, estábamos obsesionados con Maluma, estábamos enamorados de Maluma. Y nos tomábamos fotos, hacíamos montajes con él, montajes en Word, en Paint. En esa época, pues imagínate. Y lo subíamos a las redes sociales y en la discoteca en la que yo era la estrella, todo el mundo me conocía y todo el mundo me amaba. Yo me subía a las mesas, marico, o sea, una cosa impresionante. Había una chica que me seguía y yo y vio estos montajes y le dije, es que no, se lo voy a mandar, mi hermano es su personal manager. Y yo, mandáselo, decirle que nosotros lo amamos, que yo le quiero hacer fotos algún día. Resulta que un día cualquiera me llamaron y me dijeron, si usted quiere hacerle fotos a Maluma, tiene medio día de fotos con Maluma mañana, si es capaz de montar todo. Y yo, Juan sin miedo. Armé un equipo élite, porque la verdad, armé un equipo élite, porque por casualidad de la vida, mis mejores amigos terminan siendo personas muy duras en las cosas que hacen. Entonces, mis mejores amigos es Sebastián Quintero, que es probablemente top 3 de los mejores fotógrafos de este país, de los más ocupados. Y yo le llamé y le dije, yo, lo que sea que usted tenga mañana, no me importa, lo cancela. Tengo fotos con Maluma. Hicimos las fotos y el equipo quedó muy maravillado conmigo. Luego yo estaba en el Chocó de paseo y me llamaron y me dijeron como que es que las fotos de la carátula del álbum son pasado mañana y nosotros te mandamos a buscar, pero nos dijeron que no podías. Y me llamó Judy. Y que Judy en ese momento era como el manager de Maluma. me decía, yo quiero saber por qué no podías. Yo, no, a mí nadie nunca me buscó. Resulta que alguien dentro del equipo malintencionado, digo como que no, él no puede, entonces puede esta persona que también hace styling, pero pues resulta que cuando esta persona estaba haciendo todas las cosas, nada de lo que le presentaban a él le gustaba. Entonces yo digo, ¿dónde está ese man? Yo quiero hablar con él. Y Judy me encontró, yo estaba en el Chocó. Y le digo, si estoy acá, pues no tengo cómo hacerlo. Pero vos no sos capaz. Y yo, si esta persona que ya está involucrada quiere ser mi asistente, lo podemos lograr, porque yo puedo decirle a esa persona a dónde ir, a dónde no ir, qué hacer, qué cosas va, y yo llego a Medellín directamente a la producción. Entonces, dieron como que listo, igual a esa persona ya le pagamos, tiene que trabajar. Entonces, yo le dije, bueno, vas a ir acá. Resulta que yo, como manejaba modelos, yo tenía muy buena relación con todos los diseñadores y estábamos pre-Colombia Moda. Todo el mundo me prestó las colecciones que ni siquiera habían salido en Colombia Moda. Claro, entonces yo mandé a esa persona que recogiera, tararara, yo llegué al otro día del color de ese micrófono. Porque yo estaba cazando ballenas, pues no cazando, claro, sino como yendo a verlas. Yo estaba buscando ballenas del Chocó. Y yo llegué a la producción como un harapiento, pero yo dije, es que no soy yo el que se tiene que ver bonito, es él. Y ahí hicimos la carátula de Pretty Boy, Little Boy, que es en la que le está haciendo.
4: Icónico. Uy, es que esa, uy, es que se ve re lindo en esa cara.
3: Ah, él es muy lindo.
1: Hey, ¿cobraste bien por esa estallada de Maluma?
3: No me acuerdo, pero no creo ni siquiera que haya sido lo que cobré, sino lo que pasó después. Después de eso, ya entonces llevaba dos meses trabajando con él. Hicimos una relación muy buena y a la semana me citó Judy. Me dijo, quiero que seas el personal stylist.
4: Yo quiero...
3: Me iba a ir a Bogotá con él y vivimos un año y un montón de cosas.
4: Yo quiero hacer una pregunta porque yo soy medio ignorante. Por no decir ignorante completo, por no decir ignorante y medio, por no decir dos ignorantes en uno solo. ¿Qué es ser styling? ¿Cómo describirías styling para alguien que no sepa? Yo no sé qué es styling. O sea, digamos, yo que viví en el 20 de julio, no sé qué esa profesión no se ve, digamos, en el...
1: hay dos cosas que Chimón no sabe qué son. Stylist y niacinamida. ¿Cierto? Que tampoco sabe qué
4: tampoco
1: es. Estoy seguro.
3: Se le nota.
4: Ahorita dejan de hablar del styling, pero si empiezan a hablar de la niacinamida.
3: A ver, un styling es una persona que tiene, digamos, como que la capacidad de ayudar a otras personas a armar looks, como a decirte qué se ve más bonito, y de pronto como que en otros aspectos va más allá, como que por ejemplo hay momentos para un styling en una película, entonces nos sentamos entre el director y yo a decir, esta persona que va a ser de esta época debería vestirse así, no debería vestirse de esta forma. Okay. Simplemente, pero ya también tiene otro nombre, director de vestuario y otro tipo de... ¿Sí me entiendes? Toda la persona que tiene que ver como con la parte de moda.
2: Sí, en otras palabras, stylist es lo que necesitas. Bueno,
4: ahora. No, porque yo no intenté vestir bien. Hoy me vestí bien para él, de verdad. Yo nunca me he vestido
3: para él. No, uno se viste bien para uno mismo, no para nadie.
4: No, pero yo me vestí bien para su merced, porque yo dije, yo vi las fotos de su Instagram y yo dije, no, este hombre tiene
1: que... Ay, Dios mío. ¿Cuál es?
3: Uno se viste para uno mismo, pero me parece que estás muy bonito.
4: Sí.
3: A mí me parece que las personas que se ven bonitas son las personas que son fieles a sí mismas.
4: Sí.
3: Yo nunca, casi, yo solo me he disfrazado, sabes que me disfrazé con Carolina ese video que se volvió súper viral. Ajá, de Tronchatoro. Nunca me disfrazo porque yo digo, yo me disfrazo todo el año y me encanta disfrazar. Pero yo, el único momento de mi vida en el que sí me he sentido disfrazado fue una vez que me regalaron una camisa polo. Me la puse, que porque era de una marca impresionante, y yo, bueno, y estaba yo en París. Me la puse. Me fui a andar por todo París. Yo sentía que yo no podía respirar.
4: Uno se siente como incómodo con algo que no es uno.
3: Disfrazado. Y era una camisa muy bonita, pero yo siento que esos son los verdaderos, es el verdadero estilo, es ser uno mismo, es estar fiel con las cositas que a uno le gustan, con las que me siento cómodo.
1: Pero ahora que mencionas esa vuelta, perdón, Chimu, ¿a quién se le ocurrió la idea de ese disfraz, a Carol o a vos?
3: Es que yo soy muy fastidioso, marica. Yo una vez llego Jessica y llego Jessica como con unos trencitos. Estábamos en la oficina.
1: Tu mami, o sea, es una
3: tonta. Había mil personas, estábamos en una reunión super seria. Y cuando entró Jessica, yo le dije, yo, ¿eres africana, Amanda? Marica, nos íbamos a estallar. O sea, te lo juro, nos íbamos a estallar. Es Carolina, porque Carolina además y yo tenemos algo muy particular, es que a veces nosotros nos reímos de cosas que solo nosotros deben entender y nos podemos olvidar.
2: Se la pasan seco.
3: Y la gente dice, es que... Y nosotros somos muertos de la risa. Y de ahí en adelante, persona que veíamos con trencitas, personas que veíamos, ¡ah! Eres africana, nada más.
1: Lo mejor no vayan a venir de trenzas ninguno.
2: Lo mejor de ese video fue que el audio lo hicieron ellos.
4: Uy, sería hacerse trenzas.
2: A veces me hago. Lo mejor de ese audio fue que hicieron el audio ustedes. Entonces queda.
3: No, Erika, qué increíble. Entonces nosotros dijimos, déjenos disfrutar. Y yo, Tronchatoro y Amanda. No, un éxito. La verdad, un éxito. No. Insuperable.
1: Ha sido de los mejores disfraces que yo he visto, la verdad. O por lo menos con los que más me he reído. Ve, vos a quién llegaste a. Pues ya sabemos que lo hiciste con Maluma, pero a quién llegaste hasta hilear vos que decías como, uy, yo no puedo creer que yo tenga a esa persona de enfrente o que le esté dando un consejo, que me esté pidiendo un consejo de cómo vestirse a mí.
3: Mira, yo te voy a ser súper honesto. Yo hice más de 150 videos de reggaetón. Y en esos videos de reggaetón están los artistas que vos querás.
2: ¿Cómo cuáles?
3: J Balvin, Nicky Jam, Zion y Lennox, Ozuna. Todo el mundo, yo trabajé con todos. Pero a mí, ninguno me producía eso. Como que yo decía, yo no puedo creer que yo esté acá. No, yo llegaba a mi trabajo profesional, con la actitud de siempre. Pero a mí, una persona me produjo eso y no era una cantante. Era mi amiga Natalia Betancourt, cuando yo no la conocía. Cuando ella recién se había convertido en la chica del mundial, yo no la conocía, yo no sabía que era. Yo fui una de esas millones de personas que la vimos en una pantalla del mundial. ¿Vale? Cuando Rihanna la volvió famosa y estábamos en México precisamente trabajando en un video de J Balvin y alguien me dijo, viene Natalia, y yo estaba con Sebas Quintero también haciéndole fotos a Balvin y Sebas me dijo, hagámosle fotos, esa mujer es un bombón, esa mujer es espectacular, y yo dije, de una. Cuando Natalia llegó, yo me quedé así.
1: Claro, no, te entiendo. Es que yo solo me lo estoy imaginando y ya soy así.
3: Yo no lo voy a creer.
4: Qué emoción.
3: Pero además que sí, hoy día sigue siendo hermosa y espectacular y tiene dos hijos. En ese momento sí que era impresionante y es tal lo que uno ve en las fotos, su cara es perfecta, es así. Yo no lo podía creer, o sea, ella.
4: Pero yo siento que de pronto los artistas, como J Balvin, Zion y Lennox, todos los que mencionaban, yo siento que ellos sí tienen el, no puedo creer que aquí esté su merced. O sea, que tenga, que el que me dé consejos de vestimenta es su merced. O sea, ellos son los que, ¿sí ve quién está aquí? ¿Sabe quién está?
3: No, era por los looks con los que yo llegaba, que todo el mundo era como, ¿qué tiene puesto ese man?
2: Daiki, y hablando aquí de esta capacidad espectacular que tienes tú de querer hacer algo y así no sepa, voy a aprender y lo voy a hacer. Me quiero devolver un poquito a tu infancia y a cómo creciste. Te fuiste de tu casa a tus 13 años, pero antes de que también pasara eso, bueno, naciste en una casa que de pronto también muchos colombianos comparten esa historia. De pronto no el mejor escenario, papá ausente, tenías muchos hermanos. Y tú eras una persona como muy curiosa, ¿no? Te encantaba estudiar, te encantaba ir al colegio, te encantaba aprender. Hasta una vez endeudaste a tu mamá con unas enciclopedias. ¿Cómo era ese Daiki?
3: Aquí vemos una gran periodista que hizo la labor investigativa súper bien hecha. Yo era precisamente eso. Yo siempre voy a decir, mi vida no fue diferente de la del 85% de las personas en Colombia, que nacimos en unos niveles de pobreza miedosísimos y con familias extremadamente disfuncionales. Yo creo que lo que hizo diferente mi vida era
4: las enciclopedias.
3: Lo loca que era mi cabeza, las enciclopedias, por ejemplo, obsesionarme más con los libros. Yo soy una persona que al día de hoy leo demasiado. O sea, yo no veo la hora de terminar esta entrevista porque mi libro está a 20 minutos de terminar. Y yo sí que me enloquezco preguntándome qué le pasó a Eva, la protagonista. Y yo...
1: Pues ¿cuál libro es? Porque ahora yo también quiero saber quién es.
3: Es un libro que me tiene la vida vuelta cuadritos. Usted no me imagina. Se llama The Parfum Collector, que es en inglés. Es un libro increíblemente versionado y además que está la versión en español. Casi siempre los libros, cuando son tan buenos, los versionan en español. Pero a mí me gusta la versión original. Pero se llama El coleccionista de perfumes. Tiene todo y nada que ver con perfumes. Entonces es una cosa impresionante. A mí la vida... Me puse ese libro ya caminando por las calles de Nueva York y la gente bota muchos libros porque también hay mucha cultura de que uno los recoge. O sea, es como un trading de la vida. Yo, por ejemplo, cuando termine este libro, yo llego a Nueva York y yo lo pongo en una acera y yo sé que alguien se lo va a leer. Entonces yo iba caminando.
4: ¿Los libros en las aceras?
3: Sí, sí. Eso me parece súper lindo porque la gente tiende a dejar los libros en su casa y si, por ejemplo, yo vivo solo, nadie más se los va a leer. Y un libro es un tesoro, güey. Sobre todo hoy día, donde la gente tiene un nivel de atención tan corto, donde la gente ya casi no lee libros. A mí me duele demasiado que la gente no lea libros. Yo compro libros y los compro con pasta dura. Ahí lo tengo, ahorita se los muestro. Lo compro con pasta dura cuando yo los compro porque cuando los dejo en la calle, quiero que si se mojan, por ejemplo, resistan un poquito más. Yo le encontré, estaba como un poquito trashy. Entonces, por ejemplo, habían unas páginas que ya no debían. Entonces me tocó pedir la nueva versión.
2: Pero tiene su historia.
3: Pero me tiene la vida destrozada.
1: Uno no se deja un libro en la calle, al otro día se están armando qué tablón de... Al otro día Eva es un ébano.
4: Eva es la protagonista de este y de futuras historias que voy a contar de hoy en adelante.
1: No, papi, aquí se fuman las letras.
4: Aquí las letras no se consumen de otra manera.
3: Hay que recuperar. No podemos permitir que se muera, de verdad. O sea, es que es muy triste. En estos días estaba en Estocolmo y había un parque en el que hablábamos de que la Universidad de Noruega descubrió que el 40% de la generación Z ya perdió sus habilidades de caligrafía. O sea, no saben escribir.
2: Fuerte.
3: Yo, por ejemplo, cuando estoy en el estudio y me he tenido que ir de estudios a buscar papel y lápiz. Y entonces los... Yo tengo que escribir yo a mano. Yo ando siempre con una libreta para escribir cualquier cosa que se me venga en la cabeza. Y luego esas son cosas que solo las entiendo yo, pero yo se las traduzco a mi equipo.
2: Pero eso no es desde ahora, es desde pequeño. Por favor, no me vas a dejar con el cuento en la boca de cómo intentaste a tu mamá para comprarte unas enciclopedias y por qué eras tan come libros, mijo. Eso era de quería saber. Quería...
3: Pero es que era como un... tira y afloja. O sea, mi mamá no me dejaba salir, pero entonces no me dejaba salir y no me compraba cosas para leer. Entonces, no, yo la anduve. Mi mamá una vez no estaba y por Medellín pasaban unas cosas que llamaba el contado.
1: Sí.
3: El contado no es el contado. En Barranquilla, ok. Una persona que iba a tu casa dejaba cosas a crédito y luego esa persona cada 8 días estaba en tu casa.
2: En Barranquilla se fiaba.
3: La gota.
2: Ah, es fiado.
3: Fiado, exacto.
4: No, en Bogotá se le conoce como gota a gota.
3: Gota a gota, pero es que en esa época no. Si gota a gota es de plata. El gota a gota es de plata.
1: No, era alguien contado, que llevaba cositas fiadas.
3: Las de la casa.
4: Sí. Que yo creí, sí. Sí, que no, uno sabe ni hablar, ya me falta leer. Yo crié, no, yo
1: le crecí. Le voy a dar un libro en la calle ahorita.
4: Gracias. Yo necesito el libro, listo. Yo crecí en un barrio donde el que llevaba las cosas también era algo, o sea, el man era gota a gota, venía Egon, venía Jambal y el man era gota a gota.
3: ¿Cuántos años tiene?
4: Yo, 20 y 30.
3: Ok.
1: 20 y 30. Buena edad.
4: 29, pero ya voy a cumplir dentro ahorita el 8 de febrero.
3: Bueno, en Medellín, en esa época, cuando yo era tan chiquito, no existía el préstamo del gota a gota, pero existía el contado. Entonces era un señor que iba con un carro, y en ese carro ese señor tenía de todo. Tenía desde nocheros, armarios, vajillas, peluches, libros.
4: ¿Qué?
3: Entonces, mi mamá ya tenía un crédito con el señor, y el señor fue una vez y yo dije, señor, ¿y esos libros?
2: Okay.
3: Y él dice que no, eso es increíble, usted soy yo, sí, mi mamá dijo que yo necesito porque no tengo casa y nada. El señor creyó en el cuento que yo le eché, dejó los libros, yo se los oculté a mi mamá todo lo que pude, porque mi mamá simplemente vio como que la cuota semanal le subió.
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3: El apartamento. Como buena mamá encontró uno más caro, entonces me tocó endeudarme otra vez porque en esa época yo no hacía tanta plata.
4: Y yo creo que ya le echan cara. Yo no, no se le olvide que yo le regalé una enciclopedia. Pues. Es que después de la enciclopedia le echan cara.
3: También cada vez que puedo le echo cosas en cara. En este día la llamé yo, ¿dónde está la plata de mi primera comunión?
2: Ajá, literal.
3: Te lo juro. Yo vi que estaban haciendo eso en redes.
2: Sí.
3: La llamé, pues no le iba a hacer el video. Ahí está mi celular, le decía.
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0: 10 de la mañana, 8 minutos. Bienvenidos a los 40. Este inicio de semana es con la marca más viral de Colombia. Mucho gusto si es la primera vez que se conecta aquí a los 93. Mi nombre es Esteban Velázquez, quien lo acompaña en esta media mañana hasta las 12 del mediodía. Después de Impresentables y antes de los 40 Classic, bienvenidos.
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0: Pilas, porque tengo boletas para el partido de mañana de las estrellas en el Estadio La Esperanza. Usted me quiere ir, ya lo voy a decir para que venga y la reclame, ¿listo? Así que pendiente al WhatsApp, 323-7257-93. Ahí le voy a estar dando boletas para que vaya mañana a este gran encuentro. John Alex Castaño, Alex Martínez, Giovanni Ayala versus las emisoras. Así que ya vengo con eso. Capo Pay, esto es por ti. Bienvenidos, hasta mañana en los 40.

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fórmula, Luis Alfonso, a esta hora en los 40. Bueno, parcero, parcera, hemos hablado del corazón llanero. Partido benéfico mañana en la ciudad de Villavicencio. 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Mañana partido de las estrellas en el barrio La Esperanza. ¿Listo? ¿Y qué tal si nos vamos? Esta canción me encanta, Dios mío, esta canción es una de mis preferidas, la hace Bad Bunny, se llama No Me Quiero Casar. Mucho gusto, Esteban Velázquez, al aire en los 40. 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
3: Mañana 35 minutos en los 40. Oiga, sigo entregando entradas para el Corazón Llanero, partido benéfico el día de mañana en el Estadio La Esperanza. Hablando de todo un poco, personas que han estado ahí pendientes desde que sucedió podría decirse, desastre natural en Colombia. Ha estado muy pendientes el Instituto Petrolero, dando ayudas, también sirviendo como punto de información. Es el Instituto Petrolero HSEQ, que también va a estar mañana presente allá en el partido benéfico, haciéndole barra a los 40 pilas. Así que con los buenos días, mi capi, bienvenido hasta media mañana, a los 40.
4: Muy buenos días, Esteban, y un saludo muy especial para los oyentes de los 40. No me la preguntó, pero le tengo la frase
3: del día. ¿Cuál es la frase del día, capi?
4: Perfecto. Te tengo la frase del día de hoy.
3: Mi capi, bienvenido a los 40 y con la frase del día. ¿Cuál es la frase del día de hoy?
4: Muy buenos días, Esteban. La frase del día de hoy dice: sé positivo, no te desanimes, esfuérzate y continúa dando lo mejor de ti. Nunca olvides que las cosas buenas le esperan a quien insiste, persiste y muchas veces resiste. Hay que dar la pelea hasta el último minuto. El momento de actuar, Esteban, es ahora. 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
3: ¿Por qué estudiar una carrera técnica, Carlos?
4: Número uno, es más económica.
3: Sí.
4: Dos, es rápida porque dura tan solo un año. Pero la razón más importante es porque es efectiva para ingresar a trabajar. Es más rápido que contraten a un técnico que a un profesional. Eso es una realidad a gritos.
3: Sí.
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3: Oiga, Capi, yo cuando empecé a estudiar esta vaina,
4: ¿sí?,
3: hice el sondeo respectivo, ¿no? Entonces, por ejemplo, yo me senté con un cuaderno y dije, bueno, si yo estudio esta carrera, ¿dónde puedo estudiar? Entonces miré los medios de comunicación, miré que eran muy poquitos y dije, la verga, me estoy metiendo en un caballo de Troya, porque no sé si entre o no entre. Pero bueno, yo lo hice. En el Meta, ¿cuántos puestos o cuántas empresas trabajan en el Meta que yo pueda entrar a estudiar con este técnico, Capi?
4: Perfecto, buena pregunta, Esteban. Más del 50% de la economía del Meta la mueven las petroleras.
3: Ok.
4: Y más este año, porque se están intensificando la búsqueda y producción de petróleo en todo Colombia, en especial en los llanos orientales. Yo estuve en una socialización en Guamal Meta, va a haber más de 200 torres.
3: Ok.
4: Eso es mucho trabajo, mucho trabajo para la mano de obra calificada. 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
3: Oiga, Capi, ¿cuál es la diferencia entre ser mano de obra calificada y no estar calificado para el puesto?
4: Perfecto, te lo explico. Ecopetrol y todas las subsidiarias de Ecopetrol tienen dos formas de contratación. Una, mano de obra no calificada. Toda el 100% debe ser de la región.
3: Okay.
4: Entonces, ¿qué es la mano de obra no calificada? Personal obrero. Es un trabajo muy digno, sí. Además muy duro, pero se presenta a todo el mundo.
3: Y ganan bien, ¿no?
4: También. Y ganan bien, sí. Pero ¿sabe ganan bien por cuánto tiempo?
3: ¿Por cuánto, Cato?
4: 2-3 meses.
3: Ah,
4: y hacen rotación. Madre. Como todo el mundo se presenta para eso, pues hacen rotación y le toca a uno... Trabajó 2-3 meses y descansar 8, a esperar a que vuelvan lo llaman. La otra, la mano de obra calificada. Esa dura, si es buen trabajador, todo el proyecto. 1, 2, 3, 4. Yo tengo alumnos que han durado 7-8 años como mano de obra calificada. Eso sí, tiene que saber de la profesión y ser un buen trabajador. Pero dura todo el proyecto. Por eso es que se hacen todos los paros. La mayoría de los paros es porque traen gente de afuera para cubrir la mano de obra calificada. ¿Sabe por qué?
3: ¿Por qué, Gar?
4: Porque no estudiamos acá en la región. Esa es la realidad. Entonces traen costeños, paisas del Putumayo, de Neiva. Hay mucho trabajador. Viene a trabajar acá porque no hay mano de obra calificada en el sector. Todos se presentan para obreros, pero no todos se presentan para operador de pozos de petróleo y gas o para la técnica de seguridad en el trabajo. 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
3: Oiga, eso es verdad. Si usted quiere estudiar y quiere acabar, el CAPI no deja que se retire. Por ejemplo, acá estábamos,
4: sí.
3: Estábamos acá hablando fuera de micrófonos y el CAPI, hermano, pero va perdiendo 5 materias. Bueno, hagamos algo, hagamos un convenio, pero termine esta miércoles, termínelo. Y eso es verdad, CAPI, porque de pronto en Colombia hay un nivel de deserción muy alto, ¿no?
4: Sí, muchas veces nos rendimos cuando ya vamos a llegar a la meta. Yo les digo una frase a mis muchachos y se las comparto a ustedes. El que triunfa fue porque nunca se rindió, y el que se rinde nunca triunfa. Esa es una realidad a gritos. Cuando usted viene y comienza algo y lo deja de por medio, se le vuelve un hábito, se le vuelve una costumbre, y resulta que nunca termina lo que empieza. 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
3: En tema de práctica, Capi, me voy a sentar todos los días allá a ver de pronto. Digo, no, pero ¿para qué voy los sábados a estudiar si me toca estarme sentado? ¿Y cuánta práctica y cuánta teoría hay, Capi?
4: Hay mucha práctica, te voy a contar. Este fin de semana vinieron los alumnos antiguos, los semipresenciales,
3: sí.
4: Que vienen de Puerto Gaitán, de Rubiales, La Cristalina, Villanueva, Tauramena, Yopal. Hay alumnos que vienen desde Bogotá, hay unos que vienen desde Neiva a estudiar. Y ayer, anteayer, el domingo, sí. Hicimos práctica de defensa personal.
3: Ok.
4: O sea, es una práctica que no tiene que ver con la carrera en sí, pero que les gustó muchísimo.
3: ¿Les sirve?
4: Claro, ¿a quién no le sirve defenderse? Entonces tuvimos una práctica de defensa personal, por ahí publiqué los videos en las redes sociales.
3: Sí.
4: A los muchachos les encantó.
3: Claro.
4: Hay un profesor que nos dicta seguridad en el trabajo, pero además es cinturón negro de jiu-jitsu. Entonces, él viene y nos dictó esa clase. Yo dije, vamos a probar. Yo lo había hecho antes, cuando dictaba vigilantes y escoltas, yo dictaba la clase de defensa personal, pero les encantó esta clase. Los distrajo, aprendieron cosas nuevas, se rieron y sacaron adelante su clase. Práctica, defensa personal este fin de semana que pasó. Y teórica, pues con los profesores de petróleo.
3: Okay.
4: Y de seguridad en el trabajo. Estudiar con nosotros es algo muy rico. ¿Por qué? Porque viene, aprende, pero también se divierte. Conoce otras personas y amplía su zona de confort.
3: Total.
4: Eso total. Sí es verdad, usted, Capi, tiene que aprender a salir adelante. El momento es ahora. Y como lo decíamos, hay que ser positivo. El que es positivo no quiere decir que no le pasen cosas malas. Sí le pueden pasar cosas malas, pero siempre ve el lado amable y en la adversidad encuentra una oportunidad. Es el momento de avanzar. 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
3: Opa, muy bien. Bueno, Capi, por favor, rápidamente dígame, por favor. Yo salgo con el técnico, ¿no?
4: Sí.
3: Pero salgo con unos cursos certificados sí. Adicional. Dígame rápidamente.
4: ¿Cuál Perfecto. Es? ¿Cuáles cursos? Brigadas de emergencia.
3: Sí.
4: Curso de RCP, que es la reanimación cardiopulmonar. 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
3: Capi, repítame la frase del día y por favor el grito del Instituto Petrolero.
4: Bueno, la frase del día me encanta. Sé positivo, no te desanimes, esfuérzate y continúa dando lo mejor de ti. Nunca olvides que las cosas buenas le esperan a quien insiste, persiste y resiste. Sigue adelante y recuerda, la clave del éxito es estar preparado para cuando la oportunidad se presenta.
3: Muy bien, Capi. Bueno, ¿y con qué canción nos vamos para abrir esta semana? Esta semana ya tenemos el ánimo un poquito más alto. Sí. Tenemos la moral de que ya estamos empezando a reconstruir, a que todo el mundo, bueno, sin dejar aparte las personas que sí están sufriendo por la pérdida de alguien, por la pérdida de un ser querido, nosotros pues también tenemos que ver el lado, como usted decía la frase, el lado amable de las cosas. Por lo menos tenemos vida y podemos reconstruir cosas y podemos ayudar, ¿no, Capi?
4: Totalmente de acuerdo.
3: Así que una canción, por favor, Capi, para iniciar esta semana, ¿cuál
4: pues
3: sería?
4: El instituto número uno de los Llanos Orientales se llama Instituto Petrolero. Pues tenemos que irnos con la canción número uno de los 40.
3: Ah, bueno, entonces la presentamos, por favor.
4: A nombre del Instituto.

Y a nombre del Instituto Petrolero, Dichábate es el título popular de musical cubano que significa atreverse y arriesgate. Un abrazo enorme para todos los oyentes de los 40.

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Usante número 5, La Plena, obvio, on the drums y Huescola. Bienvenidos a una nueva hora de música. Los acompaño y sobre todo les sigo dando entradas para el partido benéfico mañana en el Estadio La Esperanza. Muchos artistas, incluyendo Jonales Castaño, Los Diablitos del Vallenato, Pipe Calderón. Eso va a estar bueno. Y mañana partido solidario en el Estadio La Esperanza. Así que escríbame ya. A los que no le he respondido, aquí voy despacito para darle todas las boletas. ¿Listo? Si usted quiere ir, 323-7257-9013. Me dice con quién va a ir y viene y reclama sus entradas. Así de fácil, así de sencillo. Los acompaño en esta nueva hora. Música, clásicos, tendencias y sobre todo banda también. ¡Salud!

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firme al final del día. 11 de la mañana, 15 minutos. Usted en esta media mañana escucha Los 40. Bueno, me voy aquí al WhatsApp a 323-7257-93. Si usted quiere ir a la gran partido de solidaridad, se llama Corazón Llanero. Partido de fútbol benéfico. Pilas, Jonales Castaño, Alex Martínez, Giovanni Ayala, Los Diablitos del Vallenato, Los Chiches del Vallenato, Blindaje 10, John Onofredo, Los Adolescentes, aquí están Los Embajadores de Vallenato. También va a estar Walter Silva, Pantera, Pipe Calderón, Denis Fernando y demás artistas. También por ahí va a estar Daniel Gualadrona. Así que si usted quiere ir, es mañana 19 de agosto a las 6 de la tarde. Estadio La Esperanza. Pilas, usted puede ya tener su entrada para usted y los suyos aquí en Los 40. Entonces, los espero en el 323-7257-93. 323-7257-93. Aquí los estoy anotando, aquí los estoy esperando. ¿Listo? ¿Qué más les iba a decir, Alan? Bueno, usted con esta boleta llega ya, la presenta y puede llevar su ayuda solidaria. ¿Qué puede ser? No sé, unos enlatados, puede ser unos pañales, puede ser una sábana nueva. No, mejor dicho, lo que ustedes puedan dar es bien recibido en ese partido benéfico. Mañana 6 de la tarde, entonces los espero. 323-7257. 93 ya llega Sech, esto es Borracho, canción que por allá en el 12.019, la perría definitivamente hasta el piso, Sech, DJ Borracho. Tu amor.

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A título personal, con esta canción conocí a la cantante del gueto Guasa Guasa, Ryan Castro, por allá en el 2019-2020, cuando salió esta canción, era la número uno en las discotecas. ¿Usted alcanzó a bailar esto cuando recién Ryan Castro de pronto era como un Aria Vega que tenía dos cancioncitas muy pegadas y que esas dos cancioncitas lo hizo recorrer la mayoría de discotecas de Villavicencio y de Bogotá? Hablando de Aria Vega, llega con esto llamado To. Sigo inscribiéndolo, o sea, para que usted gane las boletas. Gane las boletas para mañana el partido benéfico. 323-7257-93. Este pechito va a jugar. ¿Será que lo hago bien? ¿Será que no? Mañana nos vemos, 6 de la tarde.

0: Hombre, el IDF, aparte y choque en el remix 11:38. Tenemos que hablar de muchas cosas, pero que estas cosas la pueden más bien ustedes ver si de pronto no han desayunado. Por ejemplo, hoy en Impresentables a Roberto Cardona se le ocurrió la gran idea de hacer una batalla de farmear aura. ¿Usted sabe qué es farmear aura? Por favor, si conoce los Therians, le hubiese gustado ver más batallas de Therians que esto. En fin, bueno, pero si usted quiere ver cuál es ese enfrentamiento, Isabela McCausland, también Chimuelo, Pipe Flores y Roberto Cardona junto a Sebas Podcast, estuvieron haciendo batallas de farmear aura todo en los 40 Colombia en YouTube. También le cuento, parcero, parcera, que sigo entregando invitaciones para el partido benéfico que vamos a tener mañana, denominado Corazón Llanero. Pilas, tenemos más de 25 artistas: Jonales Castaño, Alex Martínez, Giovanni Ayala, Los Diablitos del Vallenato, Los Chichos del Vallenato, Blindaje 10, Herrera va a estar por ahí, John Onofre, Los Adolescentes Arraquesta, Los Embajadores del Vallenato, Walter Silva, El Señor Pantera de la Casa de los Famosos, Pipe Calderona, Denis Fernando, Daniel Gualdrón y muchos más. Mañana a las 6 de la tarde, partido de la Solidaridad de Corazón Llanero en el Estadio de la Esperanza, 6 de la tarde. Podría decirse tarde-noche. Si usted quiere ir, bueno, escríbame ya al 323-7257-93. Acá yo le doy su entrada. Y usted, ¿y usted qué, Alan? ¿Qué estábamos hablando? ¿Cómo está? Mucho gusto, Esteban Velázquez. Mentira, si usted pues puede llevar algo, lo que quiera donar. De pronto, si quiere, no sé, llevar algo, agua, ropa, pues ropa nueva en lo posible, pues bueno, lo puede hacer. Listo, entonces lo estoy esperando en el 323-7257-93. A ver quién está por acá. Buenas tardes.
1: ¿Quiere ir? Bueno, espérame ya. 323.
2: Buenos días a los 40, Urban. Yo quiero ir al partido con mi novia.
0: Opa, plan romántico, excelente. Bueno, ya le doy entradas ahí, parcero, parracera. Listo, ahí nos vemos, ahí nos estamos hablando para que usted pueda ir a la parratío y también pueda estar ahí, ¿no? Muchas estrellas, Jonales Castaño por ahí dice que puede que cante, Los Adolescentes de Orquesta también en su gira, así que bueno, lo sigo recibiendo. 323-7257-93. 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Y nos vamos ahora sí. Nos vamos con más música en los 40.
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0: Wisin y Yandel hacen esta canción que me encanta. Dios mío, Sexo Seguro, Franco, Wisin y Yandel, 11:42.

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el señor Zion, de autor de esta canción llamado Sundaba. Oiga, Zion se ha visto de pronto un poquito raro en los escenarios, un poquito flaquito. Él sufrió un accidente que todo está documentado en los40.com.co. Y si no lo chismosea en la tarde, le digo a las 2 de la tarde. Ya vienen los 40 clásica. El DJ Curro Zapata va a estar entregando entradas para mañana y también trayéndoles toda la buena energía de los clásicos. Así que nos oímos a las 2 de la tarde.

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0: en los 40 Classic. Soy el DJ Curro Zapata, el DJ que te pone a bailar. Feliz de acompañarnos hasta las 2. Súbanse conmigo a la máquina del tiempo que despega ya mismo.
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0: Nos fuimos lejos en esta.
1: Zion, 12-20. Aquí estamos en los 40. Mañana, el partido de fútbol beneficio para todos los damnificados del terremoto. Mañana a las 7 de la tarde, Estadio La Esperanza. Las boletas están aquí en los 40, pendientes porque voy a estar entregando y durante todo el día estaremos dándoles a ustedes la boleta para el control y solamente mañana asistir al partido y llevar su donación para los afectados en este terremoto. Todas las radios de Villavicencio nos hemos unido para apoyar el partido de fútbol benéfico mañana. Mañana a las 6 de la tarde en el Estadio La Esperanza estará John Alexis Castaño, Giovanni Ayala, los Diablitos del Vallenato, los Chiches, Blindaje 10, John Onofre, Embajadores Vallenatos, Walter Silva, Camilo Arévalo, Denis Fernando. Muchos artistas mañana en el partido de fútbol benéfico para los damnificados del terremoto.

La voz del colombiano Jorge Villamizar, desde Montería, Colombia. A su grupo Asilos, a las 12:32. Feliz almuerzo. ¿Cómo le están pasando? ¿Cómo va el arranque de la semana? Semana corta. Pensando en celebrar, búsqueme. Ahí estoy en Instagram, arroba Curro Zapata. Vamos a hacer la fiesta que tanto ha soñado. Así que a celebrar esa fecha especial. Seguimos de retro, seguimos a las 12:32 en los 40 Classic.

Vamos viajando por el año 2006. 20 años tiene ya esta canción de Fanny Lu. Fanny Lucía, o sea. Pues por eso abrevió Fanny Lu. La tuvimos aquí en Villavicencio cuando esta canción estaba salida del horno, recién lanzada en el 2006. La trajimos a Los Capachos, hicimos un concierto con Fanny Lu, buenísimo. Y a las 12:40 de este martes la recordamos. Estamos viajando en el tiempo por los 40 Classic. Buena música es lo que hay. Y mañana no olvide el partido que tendremos. El partido de fútbol benéfico para todas las víctimas de el terremoto 2026 a las 6 de la tarde mañana en el Estadio La Esperanza. Artistas por doquier estarán jugando este partido benéfico. Lleve su donación y las boletas se las podrá ganar aquí en los

0: 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En los 40 son las
1: 12:43.
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y Don Omar al lado de Hakim. Conocieron a la sirena Tiki Tiki. 12:51. Sonando los 40 Classic, el Curro Zapata, el DJ que te pone a bailar, acompañándolos hasta las 2 de la tarde con la música eterna, la que no pasa de moda, la que siempre oímos. Como esta de

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0: Hola, buenas tardes, bienvenidos a la segunda hora de los 40 Classic. La buena música está aquí a la hora del almuerzo y a la 1:08 sale el segundo viaje, así que todos a bordo, súbanse conmigo a los 40 Classic.
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música eterna. El rock en español de los de adentro. A la 1:15. Aquí está el Curro Zapata con ustedes, acompañándolos a la hora del almuerzo, a la hora feliz, con la buena música. La que trasciende generación tras generación. Ahora un retro de J Balvin.

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1: 1:18.
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Por allá en el 2005, Fonseca estaba estrenando el Quemando Flores. Y hoy martes, lo recordamos a la 1:22. Y preparados mañana para el partido de fútbol benéfico. A las 6 de la tarde, Estadio La Esperanza. Artistas como John Alex, Alex Castaño, Giovanni Ayala, Los Diablitos del Vallenato, Los Chiches del Vallenato, Blindaje 10. Muchos artistas estarán mañana a las 7 de la tarde jugando un partido de fútbol benéfico. Las entradas están aquí en los 40 y usted mañana lo que tiene que llevar es una pequeña donación para los damnificados del terremoto 2026.

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1: Yo, Neil Flow, King of the Remix. Papá, Ñejo.

El grupo barranquillero Pasurto All Stars. Canción del 2015. Y con esta canción, La Pupileta, se fueron a presentar en Chile, a Viña del Mar. Trascendieron barreras. Y hoy la recordamos a la 1:32, a la hora del almuerzo, a la hora feliz de este martes, aquí en los 40 Classic.

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El primer grupo de Andrés Calamaro, Los Abuelos de la Nada, así se llamaba. Clásico del rock en español, a la 1:40. Mañana, el partido de fútbol benéfico por todos los damnificados del terremoto. Las boletas las tiene ya aquí Esteban. Así que pendiente, después de las 2 de la tarde usted se las puede ganar para que mañana asista al partido benéfico, lleve su donación y vea usted jugar un partido de fútbol a, por ejemplo, John Alex Castaño. Por ejemplo, Blindaje 10, John Onofre. Ahí estarán dándose pata. Qué maravilla verlos jugando fútbol. Y una buena causa que es siempre ayudar, y más ahora que Colombia lo necesita. Ya saben, las boletas aquí en los 40. Mañana el fútbol benéfico, 6 de la tarde, Estadio La Esperanza. Seguimos de retro con Daddy Yankee. Tú eres la nueva, ella es la ex.

la 1:47, vamos llegando al final. Vamos aterrizando en esta nave. Edición de martes de los 40 Classic. Gracias por preferirnos. El DJ Curro Zapata, el DJ que te pone a bailar. Nos espera mañana nuevamente a las 12 para que nos vayamos de viaje. A recordar la música eterna, siempre en la marca más viral. Ya viene Esteban. A las 4 estará aquí Camila. Siempre en la marca más viral, acompañándolos ustedes. En todo momento, en todo lugar. Háganle el amor, no la guerra, sean felices. Feliz tarde para todos.

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Es el remix de Chévere. Bienvenidos a esta tarde en los 40 para cero para cera. ¿Qué tal? ¿Cómo van? ¿Cómo están? Después de 2 horas de puros clásicos, los llego a acompañar esta tarde hasta las 4. Ya ahí vendrá Camila Nado, DJ Toy. Pero mientras tanto, los acompaño con la playlist más que perfecta. Bienvenidos.

¿Qué tal? Si empezamos con el señor Luis Alafonso, que ha estado dando conciertos gratis por toda Colombia y ayudando a las familias que más lo necesitan. Llega con Chimbalá, me gustan todas. 2-4, bien.

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8 a.m. Andrés Franco, 2 de la tarde, 14 minutos. Seguimos en esta tarde en la marca más viral de Colombia, los 40. Bueno, y quiero saber quién quiere ir mañana al partido de las estrellas, partido solidario Corazón Llanero. Pilas, estamos dando entradas para que usted vaya con su familia el día de mañana. No tiene un límite de edad, un inicio. Usted puede ir desde los 10, 14, 15 años acompañado de un adulto responsable, ¿listo? Entonces, si usted quiere entradas, 323-7257-93 y nos vemos mañana a las 6 de la tarde en el Estadio de la Esperanza. 323-7257-93, los escucho y los leo. 2.14 llega Beyond the Drums, el señor BL y Westcol, yo y tú.

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que se la docena. Lo acompañamos en esta tarde. Si usted de pronto va en su carro, va de pronto también en el bus. Si va en el bus, está haciendo calor y el parcero que lo está conduciendo no le sube 5 al radio es porque no quiere los de atrás. Súbale 5 para que la gente de atrás escuche. Ahora, si usted va estresado, tranquilo, bájele 5 el día de hoy. Respira. Inhale, exhale, inhale, exhale. Muchos trancones saliendo de Villavicencio, así que tenga paciencia. También nos preparamos para mañana lo que va a ser el partido de las estrellas, partido solidario Corazón Llanero. ¿Qué nómina tan brava? Jonales Castaño, Giovanni Ayala, Alex Martínez, los Diablitos del Vallenato, los Chichos del Vallenato, Adolescentes Orquesta. Va a estar también por ahí el señor Pipe Calderón, Blindaje 10. Oiga, Blindaje 10, bacano ahorita poner amigos especiales. ¿Me bancan o no bancan? Bueno, mejor dicho, si usted quiere ir mañana a 6 de la tarde, pila, sí, 6 de la tarde. No hay un mínimo de edad para que usted vaya, así que puede ir con toda la familia. 6 de la tarde, gran donatón en el Estadio Parque La Esperanza y las boletas las tenemos hoy acá. ¿Qué tienen que hacer con esta boleta? Fácil, sencillo. Usted la presenta y también pues lleva una donación, lo que usted quiera, lo que su corazón le diga, bueno, donemos esto. Todo eso sirve, que un atún, bueno, si su corazón le dio un atuncito, una media librita de arroz también se recibe. Lo importante es que usted vaya y nos apoye en el Corazón Llanero, partido de las estrellas mañana 6 de la tarde. Nosotros vamos a estar desde allá chismoseando a ver qué artistas hay que podemos sacar desde las 4 de la tarde para que esté pendiente. ¿Listo? Si usted quiere boletas, llégueme ya a la 323-7257-93 y mañana nos vemos. Voy a estar jugando. Les prometo jugar 5 minutos, se los prometo. Eso sí, que los juegue bien. De bécil. Imagínese usted en un diciembre con su familia, tomándose un guaro y escuchando esta del Fercho, Chorrito para las ánimas.

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0: Marasa abajo. Oiga, le cuento, parcero, parcera, que estamos en nueva temporada de Impresentables. Esta nueva temporada solo va a ir por YouTube y por la radio convencional. Así que si usted de pronto vio la semana pasada que Impresentables se transmitió por TikTok, bueno, era por el evento que pasó, por el triste evento que pasó en Colombia, el terremoto que pasó el lunes, es por esta semana, fue en TikTok. Pero ya vuelve la normalidad en los 40 Colombia en YouTube. Hoy hicieron algo llamado una batalla de farmear aura. No quiero decirles cómo es o cómo fue, pero vaya y miren el YouTube, los 40 Colombia. Definitivamente no nos perdimos de mucho, dio mucha pena. Pero bueno, nuevas tendencias que están pasando y que ojalá, y que yo sé que van a llegar muy pronto aquí a la ciudad de Villavicencio. Farmear aura, ¿qué será eso? Eso en mi época era bailar tectónico. Ser Fara. Oiga, le cuento que mañana tenemos el partido llanero, sí, corazón llanero, partido benéfico, y sigo repartiendo boletas, ¿listo? Entonces, pilas, Jonales Castaño, Alex Martínez, Giovanni Ayala, los inquietos, los diablitos del vallenato, los chinchas del vallenato, Blindaje 10, Herrera, John Onofre, los adolescentes de Venezuela, también va a estar por ahí los embajadores del vallenato, Pipe Calderón, Pantera, Walter Silva, el señor, ¿dónde está? Acá, Daniel Gualdrón. Bueno, todos ellos a las 6 de la tarde mañana en el Estadio La Esperanza. Y si usted quiere boletas, lléguese al WhatsApp de los 40, 323-7257-93. Me dice con cuántos va a ir. Y de una vez le digo para que pase ya por sus boletas o pase mañana en la mañana. ¿Listo? Eso no es. ¿Qué tal si subimos la energía? ¿Qué tal si subimos el level? 323-7257-93. Cuando ya no estés, 245.
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0: Oiga, muchos me están preguntando cómo es la dinámica. O sea, solo con la boleta pueden entrar. Pues sí, pueden entrar con la boleta, pero la idea es que lleven algo de donación, ¿no? La idea es que si usted va a ir con su familia, pues pueda llevar donación, ¿no? Lleva la boleta y lleva algo para donar. Recuerden que es un partido benéfico, es un partido para ayudar a las personas que más lo necesitan en Chocó, en Risaralda, en el Valle del Cauca. Todo lo que se recoja el día de mañana, pilas, es sin ánimo de lucro. Es para ayudar a las personas que... pues están pasando una situación difícil, entonces pilas, ¿no? No es que vayan a armar, bueno, sí, armen recocha, pero solidariamente, ¿listo? A ver quién está por acá, buenas tardes.
1: Buenas tardes.
0: ¿Qué va,
1: baby? ¿Cómo así que mañana hay partido? Yo no sabía. ¿Cómo así?
0: Papi, perdido.
1: Pues la verdad es que andaba sin radio, pero ya estamos aquí sintonizando a la mejor amigo. La mejor emisora de los 40.
0: ¡Eso!
1: Saludito y para todos los que estén oyendo la emisora. Bendiciones, Dios los bendiga. Claro. Papi, la verdad, pasaba pues porque también quiero unas entraditas. Vamos a ir una banda grande. Somos 6, somos 7. Se me dice dónde le llevo, dígame nomás.
0: Eso, así es que me gusta. Muy bien. Está por acá. Buenas. Este solo puso la música. Muy bien, sabe que está escuchando.
2: Quiero boletos.
0: Ah, bueno. Muy bien, bueno, ahí ya saben. Pilas. ¿Qué? Entonces ya saben, mañana. Ahí los estoy inscribiendo a los que no les he respondido, ya voy para allá. Voy suavecito, que es que hoy estoy solo, entonces voy suave con la inscripción. Entonces, escríbame, igual ahí tengo el mensaje y pueden ir por su boleta. 323-7257-93. Llega el conejo malo. Bad Bunny con Ñengo Flow, gato de noche, 250.
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Bonnie y el Fercho, esto es Perro Negro, canción dedicada a ninguna discoteca en Bogotá, en Medellín, en Colombia, pero que se hizo muy famosa una en Medellín, con este nombre de Perro Negro, lastimosamente muy gringolizada la rumba ya, y pues no es tan chévere, ¿no? Más chimba la rumba en Villao.

Nueva hora de música aquí en los 40 y llega Legend Effect, un combo bravísimo, se llama Otra Cosa Remix. Es una canción que si usted la quiere dedicar, preciso, póngasela ahí en el teléfono que la escucha, súbale 5 al radio. Bienvenidos, Nueva Hora de Música. 29.

3 de la tarde, 14 minutos, parcero, parracera. Le cuento que sigo entregando boletas aquí. Estoy muy juicioso anotando a todos los parceros que han ganado boletas. Recuerden que esta boleta no tiene ningún valor. Si se la van a vender de pronto afuera del estadio, mañana el Estadio de la Esperanza, no tiene ningún valor comercial, ¿no? Lo único que tiene valor es la ayuda que usted pueda brindar. Que usted con esta boleta entregue algún beneficio para alguien que lo necesita, ¿listo? Entonces, si quiere boletas, quiere para su parche, amigos, 323-7257-93. Los 40. Llega Rose y Bruno Mars. Esto es APT. ¿Le gusta o no le gusta? APT en los 40. No.

Y recuerde que estamos estrenando Ecosistema 40. 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En los 40 llega Pretty Danny Ocean y el señor Sech.

y Silvestre Dangond, Lo Poco Que Yo Quiero. Y con esta canción me voy despidiendo. Pilas, sigo acá, me voy a quedar un ratico más acompañándolos a ustedes. Recuerda que tiene plazo de recoger las boletas hasta mañana a las 4 de la tarde. Pilas, de 8 a 12 y de 2 a 4 mañana. Y hoy, pues hasta las 5 de la tarde puede venir por sus boletas. Y si usted tiene boleta o no tiene boleta y quiere llegar acá por las boletas de mañana, el partido solidario que se va a jugar en el Estadio de la Esperanza, Jonales Castaño, Pipe Calderón, Blindaje 10 y muchos más, pues bueno, lleguen acá al WhatsApp 323-7257-93 y que puedan pasar hoy o mañana por sus entradas. ¿Listo? 323-7257-93. Ya viene Camila Nova a acompañarlos el resto de la tarde. Los quiero, los amo. La programación sigue en la marca más viral de Colombia. ¿Y qué tal si los dejo con Anuel y Karol G? Esto se llama China. Qué combo tan bravo, Daddy Yankee, J Balvin, mejor dicho. Sígame, Velázquez.radio. Chao, pues, permiso.

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Iniciamos en este martes, hoy 18 de agosto del 2026. Soy Camila Nave, me encanta acompañarlos en esta semana bastante cortica. Traemos información, música para que esté conectado con el 90.3. Si apenas está con nosotros, súbale volumen. Bienvenidos a la marca más viral, Los 40. Vamos con John Briel y DFCM con su canción Vitamina en Los 40.

Bull con su canción Hotel Room Service y los invito a que nos sigan nuestro ecosistema de redes sociales. En Instagram estamos como @los40villavo, en TikTok estamos como @los40villavo.oficial y en Facebook como @los40villavicencio. Escríbanos al DM y envíenos la información que ustedes quieren que divulguemos para apoyar los centros de acopio y los voluntarios que se van a los puntos críticos del terremoto. Pendientes. Clásicos de Pipe Bueno, música popular, No Voy a Morir en los 40.

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Katy Perry con su canción Hot and Cold. Y les den un mensaje, es que Colombia se movió esta semana, pero ahora necesitamos que la solidaridad siga moviéndose. Las ayudas todavía son necesarias, no hay que desistir. Seguimos apoyando a todas las personas que requieren difusión de los puntos de acopio. En los 40 sigue abierto para poder ayudar a la comunidad. Los 40. Vamos con Chris y Ronnie con su canción En la Sota, en los 40. Azote.

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Ivy Queen con su canción Yo Quiero Saber, y me uno al llamado de bastantes personas y influencers que han hecho sus videos apoyando a los damnificados, y es que siga trabajando por lo suyo y también apoye a los damnificados. Apenas estamos empezando, como dijo Esteban Velázquez, esto apenas inicia. Las ayudas deben continuar. A todos por Colombia, seguimos con más música. En este martes, segundo día de la semana, me voy con Aria Vega, Guaypane.

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0: su canción Energía Bacana y los invito a que si usted va a hacer donaciones en temas de aseo, no se le olvide el jabón para el cuerpo, shampoo, la crema de dientes para niños y para adultos, cepillos de dientes para niños y para adultos, pañales, toallas higiénicas, si puede pañales para niños de cualquier talla y pañales para adultos, eso es fundamental. Papel higiénico, pañitos húmedos, todo esto para dignificar a los damnificados. Seguimos con más música en este martes. Me voy con Silvestre Dangond y Manuel Turizo con su canción El Pacto en los 40.
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Fade y Pirlo con su canción ¿Cuál es esa? Y hablando de Pirlo, él anuncia una pausa total en su proyecto por terremoto en Colombia. Le pidió a sus seguidores que no le sigan pidiendo nueva música. No va a estrenar todavía álbum, no va a estrenar nuevos sencillos. Él está en ese momento concentrado en cómo poder ayudar a los damnificados. Vamos con los de La Piña con su canción Se Vale Todo en los 40.

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los hermanos Medina con esta canción en este martes, segundo día de la semana, y los invitamos a que nos escriban en nuestras redes sociales o en nuestro WhatsApp 323-7257-93 y nos cuenten qué puntos de acopio necesitan difusión. Aquí los apoyamos. Los micrófonos de Los 40 están a su servicio. Seguimos con más. Me voy con un clásico de Olivia Newton-John y John Travolta con su canción You're That One That I Want en Los 40.

Escuchábamos a Capo con su canción Onana y ya sabemos que Colombia puede reunirse para poder ser solidario con los afectados, pero tenemos que seguir trabajando juntos, seguir difundiendo información, seguir llevando donaciones, seguir apoyando a todas las personas que están siendo voluntarias a nivel nacional. Aquí en Los 40, pendientes con ustedes. Con una anglo de Rey, esto es Where Is My Husband en Los 40.

vamos a capo con su canción Bombón y los invito a que vayan a nuestra página web www.los40.com.co para que se entere de todas las noticias que hay referentes a los voluntariados a nivel nacional en la ciudad de Bogotá, en la ciudad de Medellín. También que se enteren de los conciertos benéficos y todo lo que están haciendo los artistas por Colombia. ¡Pendientes! Me voy con Chayanne con su clásico Torero en los 40.

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Escuchamos el clásico del reggaetón de Wisin y Yandel, Besos Mojados, y vengo a recordarles que la emergencia y la urgencia no termina cuando se deja de hablar. Por eso es importante que sigamos compartiendo informaciones, sigamos apoyando a todos los voluntarios y sigamos apoyando a las personas a que sigan haciendo sus respectivas donaciones. Desde los 40 tenemos habilitados nuestros micrófonos, así que escríbanos en nuestro ecosistema de redes sociales, 240 Villavicencio. Vamos con Juanes y Fonseca con su canción Antes que el tiempo se vaya.

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1: 5:52 en esta tarde en Colombia y en Colpensiones con los 40.
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1: 6 de la tarde, 40 minutos en Colpensiones y en los 40.
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